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3: 12 de agosto. Día Internacional de la Juventud. 1851, en Boston, Estados Unidos, Isaac Merritt Singer patenta la máquina de coser. 1854, el gobierno de México declaró oficialmente a Francisco González Bocanegra como autor de la letra y a Jaime Nuno Roca como autor de la música del himno nacional mexicano. 1855, el general Antonio López de Santana renuncia a la presidencia de la República. Triunfa así el plan de Ayutla. Y 1964, muere en Cuernavaca, Morelos, Isidro Fabela, político y diplomático. En 1996, su nombre fue inscrito con letras de oro en el

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1: 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Radio. Un cuaderno que se deshoja la primera semana. Una goma que mancha en lugar de borrar. O una pluma que deja de pintar en pleno examen. Lo que parecía un ahorro termina siendo un doble gasto para tu bolsillo. Que no te pase. Quédate para saber cómo les fue a las marcas en nuestro estudio de calidad.
2: Revista del consumidor.
3: Surtir la lista de útiles escolares requiere de tiempo, paciencia y sobre todo una buena planeación. Frente a un anaquel lleno de opciones, la decisión se complica. El reto no solo es encontrar el precio más bajo, sino garantizar que los útiles duren todo el ciclo escolar.
1: Para ayudarte y orientarte en estas decisiones, realizamos un estudio de calidad de algunos artículos incluidos en la lista de útiles escolares.
3: Analizamos un total de 94 productos de útiles escolares, entre bolígrafos de tinta azul, lápices de colores, cuadernos, juegos de geometría, gomas y sacapuntas.
4: El objetivo general de este estudio es verificar que los productos cumplan con su etiquetado, que cumplan en cuanto a las pruebas de seguridad, para que en el momento que lo utilicen las niñas y los niños en la escuela, sea producto seguro para ellos.
3: Para empezar, verificamos que ningún producto tuviera defectos a simple vista y que todos incluyeran su información comercial. En los cuadernos, comprobamos el número de hojas, que el papel resista el borrado sin rasgarse, que hojas y pastas no se desprendan fácilmente del arillo o cocido y, en el caso de las pastas no plastificadas, qué tanto repelen el agua.
1: A los lápices de color les exigimos puntillas que soporten la presión al dibujar sin romperse. Además, evaluamos su eficiencia al iluminar, midiendo el grado de desgaste en los tonos rojos, negro y azul. En las gomas, pusimos a prueba su nivel de desgaste y su efectividad al borrar.
3: Para los juegos de geometría, comprobamos la precisión en las escalas de reglas y escuadras, la graduación exacta del transportador y el buen trazo del compás. En los sacapuntas, revisamos que no presentaran aristas filosas y que lograran una punta perfecta.
1: Y finalmente, en los bolígrafos, vigilamos que no manchen ni chorren, midiendo metro a metro cuánto rinde la tinta antes de agotarse. ¿Cuáles fueron los resultados?
3: Todos los cuadernos analizados cumplieron con su número de hojas, gramaje y no presentaron defectos. De los modelos no plastificados, el mejor evaluado al promediar todas las pruebas fue un modelo de la marca Escribe. Si prefieres cuadernos plastificados, los mejores evaluados fueron First Class, Keep, Cute, Norma y dos modelos de Escribe.
1: En los lápices de color, ninguno presentó defectos. Los que tienen las puntillas más resistentes son Cores, Mae, Norma, Vinci, además de dos modelos de Faber-Castell y dos de Staedtler.
3: En las gomas, las que menos se desgastan son Artesco, Maped, Pelican y Staedtler.
1: Para los sacapuntas, dos de Cores y uno de la marca Kum no presentan leyendas de precaución.
3: Los bolígrafos de tinta azul no presentaron defectos en sus acabados. Si quieres que la tinta te rinda al máximo, la marca Bic rompió récord al superar los 2,000 metros de escritura, mientras que Mae y Office Max apenas alcanzaron los 800 metros.
1: Finalmente, en los juegos de geometría, todos los modelos analizados presentaron algún defecto en sus acabados y ninguno logró la excelencia general.
3: Ahora bien, antes de comprar los útiles escolares, haz una pausa y revisa lo que quedó del ciclo anterior. Rescatar los materiales que siguen en buenas condiciones no solo le da un gran respiro a tu economía, sino que también ayuda a reducir el impacto ambiental.
1: En este regreso a clases, haz que tu inversión saque 10.
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1: Auditorio querido, ¿cómo están? Qué gusto acompañarles este miércoles. Miércoles, mitad de semana. Es 12 de agosto del año 2026 y ahora te voy a estar acompañando en el turno de las tardecitas. Las tardes de

y Nilo, recordando música en inglés, aquellos éxitos que se quedaron en nuestra memoria y que, miren, a pesar de que pasen los años, muchos años, algunos temas son grandiosos y de verdad que trascienden en el tiempo, y justamente lo recordamos en este espacio en las tardes de Vinilo. La línea es el 622-8540, además decirte, recordarte, avisarte que estamos en los medios digitales en www.rtg.com.mx para que por favor te reportes y bueno, pues también decirte que te estaré acompañando con muy buena música de aquí hasta las 7 de la tarde-noche en la programación del 1310 AM. Pues sean bienvenidos a las tardes de Vinilo, compartiendo la buena música. Son las 6 de la tarde, ya con 20 minutos. Envío muchos saludos para todos aquellos que nos sintonizan en la frecuencia AM, en medios digitales. Gracias de verdad por la sintonía. Pues así continúo este espacio de las tardes de Vinilo.

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1: Las mañanitas de octubre. Desde el primero en la época de los 40s y 50s, jóvenes y adultos taxqueños emprendían el camino hacia el norte, a Tehuilotepec, a Acamixla o El Azul, o bien Arroyo, Cerro Gordo y Taxco el Viejo hacia el sur, procurando llevar solamente limón, sal y cerillos para asegurar un suculento desayuno a base de elote tierno que se recolectaba en los grandes sembradíos de maíz. Tan grandes eran y pocos los paseantes que los dueños no echaban de menos los elotes cortados, de tal manera que la gran mayoría de propietarios llegaron a contemplar con gusto esta costumbre y en muchas ocasiones participaban en ella, ya que con el tiempo muchas familias se organizaban de tal forma que el paseo resultaba todo un desayuno campestre, acompañado con música de tríos y cantantes locales.
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1: El Chito. En 1940, el mercado se cambió del Zócalo a lo que fue la Barranca de Tetitlán, que se ubica a varios niveles debajo de la Plaza Borda, en donde existía una nave larga en el centro, y al final de este cobertizo principal estaban los puestos de tacos de chito. Así, muchos taxqueños le siguen llamando a los tacos de chivo, preparado en hornos de tierra y cocinado sobre pencas de maguey y plátano en su propio jugo, mismo que se captura en una cazuela llena de garbanzos y algunas verduras combinadas con hierbas de olor que le proporcionan un característico sabor y que se le conoce como consomé de chivo. Uno de los primeros chiteros que estableció su puesto de tacos en ese galerón del mercado de Titlán fue Catarino Villarejo.
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12: Son las 6 de la tarde con 38 minutos. Te cuento que hoy, 12 de agosto, se celebra el Día Mundial del Elefante, una jornada dedicada a llamar la atención sobre la conservación de estos enormes mamíferos. La fecha fue creada en el año 2012 para promover su protección y recordar las amenazas que enfrentan. Actualmente existen elefantes africanos y asiáticos, pero sus poblaciones siguen siendo sometidas a diferentes presiones. La jornada también sirve para destacar proyectos de recuperación y protección de hábitats. Organizaciones de distintos países realizan actividades para acercar a las personas a estos animales y, por supuesto, para también salvaguardar su existencia. Fíjense que la situación que enfrentan los elefantes, tanto los asiáticos como los africanos, pues es en definitiva que se están perdiendo sus hábitats naturales. De ahí la importancia de crear conciencia sobre la conservación de todas las especies, ¿no? Pero en especial en este día de los elefantes. Bueno, pues ahí está, auditorio querido, en la efeméride cultural. 12 de agosto se celebra el Día Mundial del Elefante. Además, son animales súper fieles y tienen una memoria, prodigiosa. 6:40, estoy compartiendo con ustedes las tardes de vinilo. Muy buenas canciones, por supuesto. Te voy a dejar con esta canción. Y bueno, si tú quieres reportarte, 622-8540. Me gusta esta canción.

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1: Es lo que acabamos de escuchar. Qué bonita canción, ¿no? Como que trae así un ritmo muy positivo. Bueno, pues el Servicio Meteorológico Nacional nos informa que durante esta noche y madrugada del jueves, el monzón mexicano en interacción con divergencia en altura, es miércoles hoy. Ah, sí. Bueno, pues te decía que durante esta noche y madrugada del jueves, el monzón mexicano en interacción con divergencia en altura ocasionarán lluvias puntuales y muy fuertes, esto para Sinaloa, Durango, Chihuahua, lluvias puntuales fuertes en Baja California Sur y Sonora, así como chubascos en Baja California. Dichas lluvias estarán acompañadas con descargas eléctricas y fuertes rachas de viento. Por otro lado, lluvias muy fuertes para Michoacán, Quintana Roo, lluvias puntuales, por supuesto, en Nayarit, en Guanajuato, el Estado de México, la Ciudad de México, Puebla y nuestro estado de Guerrero también con lluvias puntuales fuertes. Es lo que nos indica el Servicio Meteorológico Nacional en su boletín diario correspondiente al 12 de agosto. Y en estos momentos en Taxco tenemos 25 grados, lo que nos marca el termómetro. Conforme avancen las horas después de las 9 de la noche, se espera una temperatura de 21 grados. Ya durante la madrugada se esperan alcanzar los 19 grados y para el día de mañana, en la mañanita, entre las 6 y las 7 de la mañana, una temperatura de 17 grados. Es lo que nos indica el termómetro en estos momentos para Taxco de Alarcón. Son las 6 de la tarde con 56 minutos. Recuerden que estamos compartiendo las tardes de vinilo. Qué buena programación es ustedes, pero la estoy pasando de lo mejor, así que continúo.

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3: 12 de agosto. Día Internacional de la Juventud. 1851. En Boston, Estados Unidos, Isaac Merritt Singer patenta la máquina de coser. 1854, el gobierno de México declaró oficialmente a Francisco González Bocanegra como autor de la letra y a Jaime Nuno Roca como autor de la música del himno nacional mexicano. 1855, el general Antonio López de Santana renuncia a la presidencia de la República. Triunfa así el plan de Ayutla. Y 1964, muere en Cuernavaca, Morelos, Isidro Fabela, político y diplomático. En 1996, su nombre fue inscrito con letras de oro en el

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1: Y cuida tu salud. Con la naturópata Nelly González.
2: ¿Sabías que los esguinces pueden debilitar los ligamentos y causar lesiones periódicas? Caliente los músculos antes de hacer ejercicio y haga adaptaciones a su rutina. Una venda elástica de soporte puede proteger las articulaciones débiles. Por su salud, fortalezca sus músculos. Utilice 2 cucharadas de ajonjolí, 2 cucharadas de linaza, 3 cucharadas de grenetina, 5 centímetros de cúrcuma y 5 centímetros de jengibre. Disuelva la grenetina con agua caliente y después licúe el resto de los ingredientes. Tome 2 cucharadas al día de este preparado. Los aceites de romero, la mejorana dulce y el árnica tienen un efecto calmante y pueden disminuir la inflamación.
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4: El proyecto arquitectónico fue realizado por Cayetano de Sigüenza, pero no hay seguridad de quien realizó la obra. En un poema hecho para conmemorar el regreso de Don Manuel de la Borda, se habla de un tal Durán, del que se dice fue el artífice de esta iglesia. Por eso se cree que él pudo haber participado en la realización de la obra. En el Archivo General de la Nación aparece el nombre de Don Diego Durán, que vivía en México hacia 1753. Fue precisamente por el tiempo en que fue construida Santa Prisca. Por otra parte, el Durán mencionado en esos versos pudo haber sido Don Miguel Custodio Durán, uno de los arquitectos que firmaban las ordenanzas para arquitectos de 1736. En último análisis, y según los datos más seguros, parece que el proyecto fue de Sigüenza. Durán dirigió la construcción y el maestro de obras fue Don Juan Caballero.
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6: Tasqueños ilustres en los siglos 18 y 19.
7: Luis Becerra Tanco. Notable lingüista que nació en 1602. Es universalmente conocido por dos folletos que escribió acerca de la aparición de la Virgen de Guadalupe. Fue cura de Ixtapalapa, Xaltocan y otros pueblos, donde se perfeccionó en la lengua mexicana y el otomí, además de dominar el griego, hebreo, latín, italiano y francés. Murió el 1 de junio de 1672.
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11: Son las 7:36. 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
3: 12 de agosto, Día Internacional de la Juventud. 1851, en Boston, en Estados Unidos, Isaac Merritt Singer patenta la máquina de coser. 1854, el gobierno de México declaró oficialmente a Francisco González Bocanegra como autor de la letra y a Jaime Nuno Roca como autor de la música del himno nacional mexicano. 1855, el general Antonio López de Santana renuncia a la presidencia de la República. Triunfa así el plan de Ayutla. Y 1964, muere en Cuernavaca, Morelos, Isidro Fabela, político y diplomático. En 1996, su nombre fue inscrito con letras de oro en el

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6: Ayer alcanzamos a platicar aquí en el programa sobre la audiencia donde se estaba analizando el tema de si Ángel N., como se le dice ahora por el respeto a la presunción de inocencia, bueno, el exgobernador de Guerrero que está detenido ahí en Almoloya, ayer se debatía todavía con los argumentos de la defensa si lo iban a vincular a proceso o no, si lo mantendrían en esta prisión preventiva por el tema del ocultamiento o la destrucción de evidencia de estos videos en el caso Ayotzinapa. Bueno, decíamos ayer que esta audiencia se había extendido a lo largo de toda la tarde y lo que iba de la noche finalmente llegó hasta la madrugada. Fueron unas 14 horas y lo que sucedió es lo que ya nos imaginábamos. El juez decidió vincularlo a proceso a pesar de los intentos de la defensa que argumentaba que el exgobernador no había estado en Chilpancingo el día en el que presuntamente le fueron entregados los videos que presuntamente destruyó. Dijeron, no, no estaba en Chilpancingo, estaba en la Ciudad de México en una reunión de alto nivel. Bueno, a pesar de esos argumentos de la defensa, no se pudo, se mantendrá en la cárcel.
7: Ángel N., exgobernador de Guerrero, fue vinculado a proceso por la presunta desaparición de los 43 estudiantes de la Normal Rural Raúl Isidro Burgos de Ayotzinapa y se le ratificó prisión preventiva de oficio en el penal del Altiplano. El juez de control del Centro de Justicia Penal Federal de Almoloya de Juárez, Estado de México, Mario Elizondo Martínez, resolvió que la Fiscalía General de la República ofreció los datos de pruebas suficientes para presumir que existe un hecho de que la ley marca como delito y la probabilidad de que el imputado lo cometió. A pesar de que la defensa del exmandatario aportó más de 30 pruebas para cambiar la acusación, el juez consideró que ninguna de ellas era lo suficientemente contundente para desacreditar la versión de que el político ordenó ocultar y destruir evidencias. El juez federal también fijó un término de 4 meses para la investigación complementaria. En este plazo, ambas partes deberán aportar sus pruebas y este culminará el próximo 4 de diciembre. La acusación que hizo la Fiscalía General de la República se basa en los testimonios de 2 testigos que aseguran que el gobernador Ángel N. ordenó desaparecer toda evidencia de lo sucedido la noche del 26 de septiembre en Iguala. Se trata de los testimonios de la magistrada Lambertina N., expresidenta del Tribunal Superior de Justicia del Estado, y Blanca María N., ex visitadora general de la misma institución. Blanca María N., declaró que el 29 de septiembre de 2014 robó en la oficina de Galeana Marín el disco con los videos de la noche de la desaparición y los entregó ese mismo día a las 20:30 horas a Aguirre en Chilpancingo. La orden de desaparecer toda evidencia de lo sucedido la noche del 26 de septiembre en Iguala fue porque Ernesto N., sobrino del exgobernador, quien fungía como su asesor, estuvo al tanto de lo que pasó con los normalistas de Ayotzinapa desde un inicio, toda vez que tenía vínculos con el grupo criminal de Guerreros Unidos. Les ha informado Hugo Sandoval Alcaraz para RTG Noticias.
6: Bueno, pues para el juez pesaron más los dos argumentos de estas testigos, se entiende que son testigos protegidas, y a pesar de los argumentos de la defensa que llevó exfuncionarios para decir que el exgobernador no estuvo en Chilpancingo el día en que dicen le habrían entregado los videos, pues a pesar de todo eso no logra la defensa que pues se concretara algo positivo para ellos. Se va a mantener en este que es un penal de máxima seguridad, y lo que viene ahora no es que se le haya declarado culpable, se mantiene el principio de presunción de inocencia, y lo que viene es una investigación complementaria, 4 meses de investigación complementaria para que la defensa pueda seguir aportando más pruebas. Veremos qué sucede en este caso. Por lo pronto, la presidenta nacional de Morena, Ariadna Montiel Reyes, destacó la importancia de esta detención del exgobernador Ángel N. por su presunta responsabilidad en la destrucción de evidencias del caso Ayotzinapa. Al ampliar las investigaciones, dijo, se busca saber qué pasó con los estudiantes. La dirigente nacional señaló que desde ese partido hay confianza de que la investigación sobre el paradero de los 43 estudiantes de la Normal Rural Raúl Isidro Burgos de Ayotzinapa mantenga su curso. Montiel Reyes pidió al PRI, al PAN y al PRD evitar nuevos encubrimientos y obstáculos en investigaciones como las ocurridas durante la creación de la verdad histórica. Reiteró que con la llegada de la Cuarta Transformación, el actual gobierno federal se encuentra comprometido en hacer justicia en el caso Ayotzinapa y evitar nuevos actos de impunidad. Como decíamos, la defensa legal del exgobernador Ángel N., que entonces en este momento ya está vinculado a proceso por la desaparición de los 43 normalistas de Ayotzinapa, bueno, la defensa legal impugnará esta decisión del juez bajo el argumento de que el exgobernador se encontraba en la Ciudad de México el 29 de septiembre de 2014 debido a una reunión con el entonces secretario de Gobernación Miguel Ángel Osorio Chong. De acuerdo con los argumentos presentados por sus abogados, la reunión ocurrió alrededor de las 18 horas y posteriormente el exgobernador habría regresado a Chilpancingo hasta cerca de las 11 de la noche. Estos datos, agregan, contradicen la versión sobre la presencia del exgobernador en el momento en que, presuntamente, le fueron entregados los videos relacionados con el caso Ayotzinapa. Durante la audiencia, también habría declarado el exsecretario de Gobierno de Guerrero, Jesús Martínez Garnelo, quien señaló que la exvisitadora y la expresidenta del tribunal no participaron en reuniones de seguridad, por lo cual, de acuerdo con su testimonio, no tendrían conocimiento de las mismas. Al término de la audiencia, habló Guillermo Barrada Sedón, quien es el abogado del exgobernador.
8: Se desahogaron pruebas que demostraron una reunión de alto nivel en la que se encontraba el señor Aguirre en el momento en el que supuestamente le entregaron los videos que supuestamente mandó a destruir, ¿no? Entonces, en nuestra opinión quedó clarísimo que demostramos eso. La fiscalía incluso en su desesperación pretendió ofrecer una geolocalización de un celular que ni siquiera era del señor Aguirre.
6: En esta audiencia que se extendió a lo largo de todo el día de ayer y que terminó a eso de las 3 de la mañana de hoy, Ahí, como decíamos, fue vinculado a proceso el exgobernador Ángel N. Y ahí reveló que 3 meses antes de la desaparición de los 43 normalistas de Ayotzinapa, su administración pidió a la Procuraduría General de la República, a cargo entonces de Jesús Murillo Caran, le pidió detener al exalcalde de Iguala, José Luis Abarca, pero no lo hicieron. Afirmó que si la ex-PGR hubiese atendido la solicitud estatal, tal vez no hubiera ocurrido la tragedia del 26 de septiembre de 2014. Explicó que la petición para proceder contra Abarca primero se hizo al delegado de la PGR en Guerrero y luego personalmente la planteó a Murillo Caran, pero no hubo interés. En ese entonces, según el exgobernador, Murillo Caran le dijo que se iba a operar de la garganta y que delegaría la petición a Mariana Benítez Treviño, entonces subprocuradora de Asuntos Jurídicos e Internacionales, además de que le planteó que se detuviera e investigara también a otros presidentes municipales de Guerrero. Ángel N. dijo tener la conciencia tranquila y negó nexos con grupos de la delincuencia organizada. Padres y madres de los 43 normalistas también intervinieron en la audiencia de ayer y de esta madrugada y le pidieron a Aguirre que les informara dónde están sus hijos al acusarlo de ser uno de los responsables de la tragedia. Y la respuesta del exgobernador fue que si tuviera información ya se las habría comunicado. En su defensa, pidió que se investigue a Blanca María del Rocío Estrada Ortega, subprocuradora de Justicia de Guerrero, que declaró en su contra por sus probables vínculos con el patrón, un hombre que supuestamente ordenó entregar a los 43 normalistas al grupo criminal Guerreros Unidos. Así esta información, esta actualización en torno al tema del exgobernador detenido. Vamos a darle el seguimiento correspondiente para mantenerlo al tanto de esta nota que ha sido importante tantos años después. Seguimos hablando del caso Ayotzinapa, sobre si la detención del exgobernador, de Ángel N., va a lograr dar con el paradero de los 43 suena complicado. Sin embargo, dice la autoridad que continúa con las pesquisas y ahora se ha llegado a esto gracias a los testimonios. En fin, vamos a mantenernos al tanto de eso para comunicárselo. En otro tema también relativo a la seguridad y también relativo a decisiones de jueces, escuche esto, mire, el juez unitario del Tribunal de Enjuiciamiento del Distrito Judicial de Morelos, La Montaña y Zaragoza, con sede en Tlapa, Juan Carlos Martínez Marchán, condenó a 67 años y 6 meses de prisión al ex policía municipal Herminio N. por el feminicidio de Leuteria Reyes Benito, perpetrado el 5 de enero de 2025 en Alcozauca. El abogado Baldomero Díaz del Centro de Derechos Humanos Tlalchinolan estuvo en la audiencia de alegatos de individualización de sanciones. Informó que las 27 pruebas, 13 testimoniales y 14 peritajes que se presentaron en el juicio oral fueron suficientes y contundentes para que el juez diera una pena máxima al feminicida. Esta condena de 67 años y 6 meses contra el feminicida Herminio N. sienta un precedente en la defensa de las mujeres indígenas en la montaña.
9: En el caso de Leuteria, la razón de género estuvo marcadísima desde un primer momento debido a la cantidad de lesiones que presentaba el cuerpo de la víctima y la ubicación. Presentaba lesiones en el cuello, presentaba lesiones en el tórax, en el seno, en la cabeza y en los glúteos. Entonces, la hazaña con la que privaron de la vida a la víctima, pues era marcadísima. No había duda que se trataba de un feminicidio.
6: Integrantes, ya en otras cosas, integrantes de la Federación de Transportistas de las Costas de Guerrero realizaron esta concentración que usted ve en la pantalla si nos sigue por televisión o redes, pues se concentraron ahí sobre la avenida Cuauhtémoc de Acapulco. Algunos pensábamos que iban a bloquear, llegaron ahí a la zona del Paso Elevado Bicentenario, en la parte de Marroquín. ¿Qué están pidiendo? Pues exigieron democracia entre los aspirantes a la coordinación estatal de Morena. Jesús Cruz Castañeda, vocero de las organizaciones, aseguró que no respaldan a ningún candidato. Eso sí, rechazó cualquier intento de imposición. Básicamente para eso fue la movilización. Dicen que no quieren imposición en Morena. Señalaron que debe ser la ciudadanía la que decida mediante las encuestas. Eso sí, no dieron ningún nombre de al que estén o a la que estén imponiendo, ¿no? Y dijeron que no apoyan a ninguno. Pero básicamente para eso fue. Vamos a escucharlo.
10: El que nos dejen al partido de Morena, que nos dejen a nosotros decidir sobre los candidatos que están participando, los aspirantes para la coordinación. Nosotros llamamos la imposición simplemente que hay algunas personas que se dicen que vienen de línea directa y eso ya se acabó. El partido de Morena no es un instituto, se hizo para el pueblo.
6: Pero no dieron algún nombre en específico. Afirmó que alrededor de 60 organizaciones que representan a más de 15,000 integrantes, 15,000 transportistas, se han sumado a esta postura, a la de defender la democracia en Morena y que no haya imposición. Los transportistas comenzaron a concentrar sus unidades ahí en las inmediaciones de la avenida Cuauhtémoc, ya le decía, cerca de la salida del denominado Puente Bicentenario. Salida o entrada, ¿no? Dependiendo de dónde venga, pero es ahí en la zona de Marroquín. Llevaron a cabo esta protesta, la calificaron como pacífica y cívica. Bueno, todo eso en medio del proceso interno de Morena, con el que van a designar a su coordinador o coordinadora, se llama coordinador o coordinación de los comités de defensa de la 4T, en Guerrero y de la soberanía nacional, una cosa así, pero básicamente el que gane esa encuesta, pues se va a traducir en su momento, cuando sean los tiempos electorales, pues se va a traducir en quién será muy seguramente el candidato o la candidata. Bueno, vamos a la pausa. Recuerde que estamos en las redes sociales, en Facebook nos encuentra como RTG Radio y Televisión de Guerrero y ahí recibimos sus comentarios.
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13: Tacos de chuleta. Fue desde el año de 1953 cuando una mujer apodada La Güera llegaba a las 10 de la mañana con su canasto en mano a la esquina de la parroquia de Santa Prisca a vender sus sabrosos tacos. Colocaba sobre la tortilla una chuleta de puerco empanizada y bañada en salsa de chicharrón, considerada el secreto del sabor que los hace únicos en la región. Fue tal el éxito que abrió una taquería formal en la plazuela de San Juan y dejó una huella en la cultura gastronómica de los taxqueños, que ahora existen una serie de sucursales.
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3: 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Seguimos con el programa hablando sobre las lluvias, los estragos que están causando. Hablamos ahora sobre derrumbes en la carretera Iguala-Teloloapan e Ixcatiopan. Es todo este tramo que conecta esos puntos.
4: Las últimas lluvias que han caído en la zona norte han generado los primeros derrumbes de la temporada de precipitaciones en la carretera federal Iguala-Teloloapan entre las comunidades de Xalostoc y Teusizapan, pertenecientes al municipio de Ixcateopan. Estas lluvias dejaron piedras y tierra sobre la parte de la cinta asfáltica en algunos tramos. También hubo piedras que cayeron a la carretera, por lo tanto personal de seguridad pública de Ixcateopan se vio en la tarea de realizar trabajos para retirar y orillar las piedras, contribuyendo a prevenir algún accidente y mantener la circulación segura. Ante esta situación, las autoridades del municipio de Ixcateopan pidieron a los conductores de vehículos manejar con precaución y mantenerse atento a posibles derrumbes, deslaves o presencia de piedras en el camino. RTG Noticias, Raimundo Ruiz.
3: Y ahora hablemos sobre la importancia de los atlas de riesgo que deberían por lo menos tener los ayuntamientos para identificar zonas que son algún foco rojo y donde se podría dar algún tema de deslave, de inundación. Este tipo de atlas ahora utilizan tecnología como los drones para poder tener fotografías aéreas. En fin, le comentamos esto porque Iguala se ha sumado a los municipios que ya tienen justamente un atlas de riesgo actualizado.
4: Iguala se convirtió en el quinto municipio de Guerrero que cuenta con su atlas de riesgo, de tal manera que se invirtió 1,200,000 pesos por parte del gobierno municipal para que se llevara a cabo por 12 meses. Todo esto para mantener la información de los puntos de alto riesgo que tiene el municipio de Iguala para cualquier incidente que se pudiera presentar.
5: Como se menciona, pues son realmente pocos los municipios que actualmente tienen un atlas de riesgos. Y realmente la visión que se necesita desde una administración municipal tiene que ser muy grande, porque aparentemente resulta un gasto, un atlas de riesgos, pero vamos a ver que no es un gasto, sino es una inversión, sobre todo porque no hay que escatimar recursos para cuidar a la población, que es lo más importante que tenemos en nuestros municipios.
4: Este atlas de riesgo permitirá tener los datos sobre el peligro, vulnerabilidad y riesgo en el municipio para contar con los recursos técnicos y humanos para su operación. RTG Noticias.

0: Raimundo Ruiz.
1: Imagínese, nada más 5 municipios, de acuerdo a estos datos, igual sería el quinto, entonces solo 5 de más de 80 que deberían de tener un instrumento básico en materia de protección civil. En el caso de Acapulco, es un instrumento que se tiene que estar actualizando luego de fenómenos como John, como Otis, porque hay ahora otras cosas a considerar, puntos que se han vuelto ahora también zona de alto riesgo, por ejemplo, donde hubo deslaves. En fin, algo importante para mantenernos prevenidos y hasta cierto punto protegidos, ¿no? Previendo ya los escenarios. Muy bien, hablando de cuestiones relativas a protección civil, vamos a Guamuxtitlán. Allá hay una laguna, se ve muy bonita, luce bastante espectacular, por lo menos en las imágenes que ya desde la tarde veíamos en esta nota que también le presentábamos. Sin embargo, hay un riesgo para los bañistas, es peligroso introducirse y el alertamiento lo da la propia autoridad.
2: La Dirección de Protección Civil Municipal de Guamuxtitlán recomendó a turistas y visitantes a no introducirse a la laguna durante esta temporada vacacional, debido a que el cuerpo de agua presenta una corriente que podrá poner en riesgo la integridad de las personas y provocar algún incidente.
3: Pues tomar ciertas medidas, más que nada como pues no meterse muy a fondo a la laguna, con los niños pequeños tener cuidado de que no se metan, si se meten por utilizar chalecos salvavidas, pero lo más recomendable es que pues no se metan, ¿sí? A más de 5 metros, porque para allá pues es peligroso. ¿Por qué? Porque pues la laguna tiene una pendiente hacia abajo y pues es peligroso.
2: Además pidió a los visitantes evitar introducir bebidas alcohólicas al lugar y disfrutar este espacio turístico con responsabilidad, respetando las recomendaciones de la seguridad.
3: Entonces los accidentes que se han dado, muchas veces como siempre lo hemos dicho, ha sido por la pues, irresponsabilidad, a veces o falta de precaución de las personas que visitan. Ya se tiene ese proyecto de evitar introducir bebidas alcohólicas a la laguna y tener un poco más de control por parte de la autoridad municipal para evitar ese tipo de accidentes, ¿verdad?
2: Virgilio Gil, RTG Noticias.
1: Estamos en plena temporada de lluvias, todavía con temas relativos a la canícula. Sin embargo, van a incrementarse las precipitaciones, motivo suficiente para seguir con la prevención del dengue. Siempre en temporada de lluvias aumentan los casos. ¿Qué se recomienda? Pues lo que todos sabemos, patio, azotea limpios, porque el mosquito, como siempre reiteramos, se da en agua limpia, en agua que se estanca, pero finalmente agua limpia. Y comentamos esto porque hasta el momento no hay datos alarmantes. Y es que la buena noticia es que está controlado el dengue en Acapulco, que van muy poquitos casos, pero eso no es señal para confiarse.
4: De un total de 300 estudios realizados, solo 6 han dado positivo a dengue en lo que va de este 2026, aseguró el jefe de la Jurisdicción Sanitaria 07 Acapulco de la Secretaría de Salud, Martín Muñoz Chávez.
5: De estos 6 se nos han confirmado, de estos hay 2 que nos llamaron la atención del serotipo 2, que no es la frecuencia es del serotipo 3, es el tipo de virus que circula del dengue, y tenemos la presencia del serotipo 2 con 2 casos, pero los atendimos en su momento y en su tiempo.
4: Explicó que el Centro Nacional de Prevención y Control de Enfermedades ha enviado maquinaria y vehículos para realizar cercos sanitarios con acciones de prevención como nebulizaciones en zonas de riesgo, por lo que consideró se han controlado los casos de dengue en Acapulco.
5: Hasta ahorita, bendito Dios, los hospitales podemos tener la certeza de que no tenemos ocupaciones así como teníamos hace 3 años, 4 años que... Cuando Otis teníamos hospitales llenos, ya no sabíamos cómo controlar la situación de dengue. Ahorita, afortunadamente, tenemos hospitales no vacíos, pero sí te puedo decir que se garantiza la atención si tuviéramos alguna complicación con respecto a dengue, pero no la hay.
4: Finalmente, recomendó a la población limpiar sus hogares, tirar los cacharros, voltear recipientes para que no acumulen agua de lluvia, mantener depósitos de agua limpios y usar mosquiteros, informó Teresa Lubiano de Labra, RTG Noticias.
1: 8:29, momento de un corte, volveremos con mucho más.

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3: El 24 de junio, Día de San Juan. Este día en la madrugada, grupos de jóvenes entraban a los patios de las casas a llevarse las macetas con plantas y flores para distribuirlas en todas las fuentes de Taxco, que amanecían bellamente decoradas. 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Lo que aparentemente era un robo se convertía en una romería con música de tríos, vueltas al zócalo y una convivencia hasta con poesía y canto alrededor de las fuentes que, además, permitían adornarlas con flores multicolores durante todo el día.
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3: La información está en RTG Noticias, en televisión y radio y también en las redes, 10 de la mañana, 2 de la tarde y 8 de la noche. Declaraciones ahora del responsable de la Guardia Nacional aquí en Acapulco. Se le preguntó sobre la violencia, los índices delictivos y dijo que se está logrando una reducción en los homicidios dolosos, muy en coordinación con lo que han informado las autoridades federales en la mañanera.
4: El comandante de la Cuarta Coordinación de Batallón del Mando Especial de la Guardia Nacional en Acapulco, José Manuel Aguilar Miguel, reconoció que el puerto continúa enfrentando un problema de violencia. Sin embargo, destacó que durante los últimos años los índices delictivos han disminuido hasta un 40%.
5: Ya no es lo mismo que hace un par de años, que hace, no sé, otro tiempo. Nuestra misión es hacer presencia y prevenir el delito, presencia y disuasión y la proximidad para lograr que el puerto se mantenga seguro.
4: Aguilar Miguel señaló que cuenta con aproximadamente 250 elementos por turno para realizar labores de vigilancia y atención a la ciudadanía, abarcando de la base naval hasta el área de Caleta y Caletilla. Reconoció necesario fortalecer la infraestructura tecnológica de los centros de atención y vigilancia C4 y C5, al señalar que contar con mayores herramientas tecnológicas permitiría mejorar las labores de prevención, reacción y seguimiento de los hechos delictivos.
5: Se requiere actualizar cámaras, se requiere actualizar sistemas, se requiere distribuir en todo el municipio y principalmente dando prioridad a las zonas más conflictivas. Esa es básicamente la idea y ese es en lo que se está trabajando los tres niveles de gobierno.
4: Finalmente destacó la importancia de mantener un acercamiento con los diferentes grupos sociales y trabajar coordinadamente con la sociedad con el objetivo de fortalecer las estrategias de seguridad y generar mejores condiciones para habitantes y visitantes de Acapulco. Con imágenes de Jairo Méndez para RTG Noticias, Beatriz Galindo Matamoros.
3: Hubo relevo en la gubernatura infantil, de hecho en todo el gabinete infantil, y esto siempre es bueno porque ayuda a que los niños vayan entendiendo cómo funciona el tema del gobierno, se vayan interesando también en la política y en el servicio público.
6: En Guerrero hay nueva gobernadora infantil y gabinete de las infancias 2026.
7: Yo, Danita Livi Ortega Salgado, recibo el bastón de mando como gobernadora infantil 2026 del estado de Guerrero.
6: La jefa del Ejecutivo Estatal, Evelyn Salgado Pineda, tomó protesta a Dania Italivi Ortega Salgado y a su gabinete para esta responsabilidad cívica en el ejercicio anual.
8: Protesta a cumplir con dedicación, respeto y entusiasmo las responsabilidades de gobernadora infantil del estado de Guerrero. trabajar con honestidad y amor por su comunidad y representar con orgullo a las niñas y niños de nuestro estado.
6: Junto al secretario de la Juventud y la Niñez, Carlos Sánchez García, de Luz Fabiola Martínez Gama, consejera presidenta del Instituto Electoral y de Participación Ciudadana, de Liz Salgado Pineda, presidenta del DIF, así como parte del gabinete estatal. La gobernadora destacó que los derechos de las y los niños en el estado de Guerrero se respeta, al igual que su voz, que siempre es escuchada.
8: Que tienen mucho que decir, que tienen mucho que aportar y que por supuesto su voz merece ser escuchada. Desde el gobierno del estado queremos seguir abriendo estos espacios para que participen, para que expresen lo que piensen, para que conozcan sus derechos.
6: El gobernador o gobernador infantil es un estudiante de primaria seleccionado mediante un concurso para representar simbólicamente a la niñez de su estado. Su función principal es alzar la voz por los derechos de los niños, presentar propuestas sobre su comunidad y conocer las actividades oficiales del gobierno. RTG Noticias, Mar Horacio Ramos.
3: Ahora denuncia ciudadana, hablemos de la calle Velázquez de León, aquí en Acapulco.
9: Desde hace casi un año, la calle Velázquez de León se encuentra en el abandono, en malas condiciones y llena de baches. Esta vialidad se ubica en el primer cuadro de la ciudad. Es altamente transitada tanto por automovilistas como ciudadanos debido a que es un área llena de comercios.
10: Esta situación preocupa a los ciudadanos, sobre todo porque con la época de lluvias los baches se tapan de agua y esto es un peligro cada vez que caminan o transitan por esta zona.
11: Pues es un peligro, la verdad, para todos, no nada más para los automovilistas, también para nosotros que vamos y cruzamos y cuando está lleno de agua, pues no tienes ni por dónde pasar. Y pues sí hay momentos en que los automovilistas, sobre todo los motociclistas, se caen ahí y ya llenándose de agua, pues los automovilistas no ven dónde hay baches y dónde no hay. Y pues sí, la verdad es un peligro, un riesgo para todos.
9: La señora Maura hizo un llamado a las autoridades competentes para que reparen el desperfecto de esta vialidad altamente transitada. Con imágenes de Edwin Zárate para RTG Noticias, informó Valeria Juárez.
3: Ahora, información importante para que usted la tome en cuenta. Está anunciando la Comisión Federal de Electricidad, anuncia que habrá cortes de energía eléctrica, aplican para varias colonias del puerto de Acapulco.
12: Luego de que la Comisión Federal de Electricidad diera a conocer que este jueves habrá suspensión del servicio por unas horas en 15 colonias del puerto de Acapulco, los habitantes de la zona centro, entre las afectadas, dieron a conocer que los apagones en esa área ya son cotidianos.
13: Creo que la semana pasada hubo otro corte, ha habido dos, pero afirmaban que era ya para la Zapata, todo eso, pero no, nunca son zona centro. Pues nos afecta por los alimentos que tenemos congelados, entonces pues no hay para dónde, mucha gente compra hielo para mantener sus alimentos. Pues tan cara que está la situación ahorita, de todos lados, alimentos, y pues no es correcto que hagan eso.
12: En la calle José Inocente Lugo, en la colonia Centro, desde este martes por la noche, se quedaron sin energía eléctrica, lo que causó molestia entre los habitantes de esa área. Lo anterior provocó gran malestar entre los habitantes debido a que era mediodía de este miércoles y la CFE no había conectado la energía eléctrica.
14: ¿Ha habido últimamente apagones de luz?
15: Sí, a veces el transformador, también el transformador, a veces se pegan pues, y ya no hay luz, no tenemos luz.
14: Bueno, se supone que en la zona centro van a quitar la luz los de la comisión este jueves, mañana, 3 horas.
15: ¿Mañana? ¿Y qué vamos a hacer? ¿Dar sin luz? Todo pueblo que viven aquí que empezó nomás a tronar y pensaron que eran cuentas, pero cuando vieron que estaban echando chispas, pues ya se dieron cuenta que eran los cables. Y también estuvieron tronando los transformadores después que se quemaron los cables.
12: En la calle Andrés de Urdaneta y Sebastián Vizcaíno, este miércoles por la mañana se quedaron sin suministro de energía eléctrica debido a las labores que realizaba personal de la CFE en esas calles. Lo anterior afectó no solo las labores de las empresas que están en esa zona, sino también el servicio bancario del HSBC que está en esa calle. Con imágenes de Ignacio Pérez, informó Teresa Lubiano de Labra, RTG Noticias.
3: Muchos cortes en el suministro de energía eléctrica en la zona centro, pues como dicen ellos, ya se volvió algo habitual. Anoche había cortes también en algunas zonas, incluyendo el fraccionamiento Costa Azul. Bueno, y eso que no estaba lloviendo. En el caso de lo de mañana, se habla de que es un tema programado, entonces ya le están avisando con cierta anticipación. Muy bien. Ahora, el tema de los franeleros, lo platicábamos desde la tarde, son tolerados sí por la autoridad, algunos son regulados, de hecho, otros los vemos hasta uniformados, y también hay quienes no son bienes con carácter oficial o franeleros y que solamente están en puntos de la vía pública cobrando por permitirle a la gente estacionar a su vehículo, una situación que la autoridad pues no debe de permitir o por lo menos regular.
16: Tras iniciar un fuerte operativo hace una semana, el Centro de Atención y Protección al Turista Acapulco capta contra las personas que colocan objetos a lo largo de la costera Miguel Alemán y que condicionan el espacio por una remuneración económica de manera obligatoria. El director Gerardo Ochoa Morós dio a conocer que se han asegurado más de 320 artículos. El funcionario dijo que este trabajo es en coordinación con los tres niveles de gobierno, con el propósito de mantener libre la principal vía turística de la ciudad.
17: Pues lamentablemente la denuncia muchas veces queda hacia una más llamada atención. Hemos inclusive invitado a quien sufra de esta actividad, pues que también inclusive lo puede denunciar de manera penal, dado que es considerado muchas veces delito de extorsión.
16: El recorrido realizado en la zona de Caleta y Caletilla, se observó que es ahí donde estas personas reinciden en colocar muebles para seguir apartando las calles, a pesar de que las autoridades les han hecho saber que no pueden continuar con esa actividad.
18: Vehículos chatarras son utilizados como anuncios para apartar también estos espacios en las calles. Con imágenes de Edwin Zárate, Jesús Tirado Ledesma, RTG Noticias.
3: Y con el tema de los franeleros, pues cuando llegas y puedes dejar tu vehículo, si hay alguien que al final le puedes dar una propina, un apoyo ahí por el tema de que te ayudó señalizándote para sacar tu vehículo, pues ahí a lo mejor no hay ningún problema porque es algo voluntario. Pero que aparten el lugar y que te condicionen para permitir el estacionamiento, que te pongan una tarifa, eso ya es otra cosa. Aunado a todos los otros problemas que ya veíamos en la nota. Bueno, pausa, volvemos.
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Saludos a las distintas regiones del estado que nos escuchan en las estaciones de RTG Radio. En Acapulco saludamos al público del 97.7 de FM. Vamos con los reportajes de Tere Lubiano. Esta semana hablamos sobre cómo la inteligencia artificial, las nuevas tecnologías están haciendo que cambie el mundo laboral. Para eso, las universidades deben actualizarse y entregar profesionales, profesionistas que estén mejor capacitados.

0: con la evolución tecnológica, se prevé que profesiones relacionadas con tareas repetitivas o análisis de datos están especialmente en riesgo de ser sustituidas por sistemas inteligentes, mientras que algunas carreras universitarias podrían transformarse o incluso volverse obsoletas. Pero ¿quién mejor que los especialistas en formar a los futuros profesionistas para que explique qué ha sucedido con las modificaciones en los planes y programas de estudios de las universidades públicas, que es donde ingresa el mayor número de jóvenes a formarse académicamente?
1: Y bueno, en reuniones que tuvimos con empresarios, con la vinculación que tenemos con el sector turístico, pues detectamos ahí las necesidades del sector, etcétera, y sobre todo los perfiles, ¿no?, que requieren de los profesionales del turismo que egresan de la facultad. Y pues se hizo una reestructuración al plan de estudios, se incrementó la oferta educativa, se creó el plan de gastronomía, en el principio como un PSU de 2 años, y ahorita ya a partir de ese año como licenciatura.
2: Lo que queremos cuidar es que quede así.
0: ¿Okay? Las licenciaturas y posgrados de la Facultad de Turismo de la UAGRO se han ampliado ante la competencia que tienen con las universidades privadas.
1: Tenemos ya el doctorado en gestión sustentable del turismo. Actualmente tenemos 17 alumnos y bueno, la maestría que ya está certificada por CONACYT, y tenemos también ahí 32 alumnos en maestría, y hemos ido pues de esta forma incrementando la matrícula y modernizando nuestros planes de estudios.
0: La Facultad de Turismo era una de las que perdió matrícula, pero con el cambio de planes y programas de estudio aumentó un 20% debido a que volvió a despertar el interés entre los aspirantes, y ahora en total tiene una matrícula de 580 estudiantes que cursan los diferentes programas.
3: Si te gusta crear contenido, la Escuela de Sociología de los Medios Digitales y Educativos es tu mejor opción.
0: Otra de las licenciaturas que modificó su plan de estudios fue Sociología de los Medios Digitales y Educativos de la UAGRO, llamada Sociología de la Comunicación y la Educación desde 1980.
4: Pero después de el 2020-22, efectivamente, ante el decrecimiento bastante considerable de los estudiantes, nosotros decidimos darle un giro. Es entonces cuando nació esta nueva propuesta. Ahora, quiero comentarle que esto no fue a capricho, ¿eh? El plan de estudios está basado en dos estudios previos que se llaman estudios de pertinencia y estudios de factibilidad, que son los que para mí de manera más objetiva nos dicen qué es lo que podemos ofrecer a los estudiantes. Ofrecerlos no lo que yo quiera, sino ofrecerlos en términos de qué puede ser pertinente para nuestros futuros estudiantes del área de sociología.
5: ¡Te esperamos en la Facultad de Sociología!
4: Entonces, la nueva carrera abre a los estudiantes una posibilidad mayor de poder emplearse o autoemplearse. Entonces, ahí hay una diferencia ya entre Sociología de la Comunicación y Educación anterior y Sociología de los Medios Digitales y Educativos.
0: Cuando las universidades vieron que la demanda de aspirantes disminuyó, fue cuando decidieron darle un giro a sus planes y programas de estudio.
4: Tú sabes que la deserción es resultado de muchos factores, ¿sí? No solamente el que no se promueva la carrera o el que aparezcan problemas una vez que el estudiante se incorpora. También hay problemas desde gente que viene a estudiar, trabajando, gente que viene con pocos recursos y que al final pues termina desertando, ¿no?, el segundo semestre. Pero hasta el momento, ahorita estamos trabajando con la nueva generación en el segundo semestre.
0: Tuvieron que pasar varias décadas para que la Facultad de Turismo de la Universidad Autónoma de Guerrero ampliara su oferta educativa y así poder competir con las universidades privadas.
6: Los invito para que continuemos con esos trabajos especiales y conozcan otras opiniones. Informó Teresa Lubiano de Labra, RTG Noticias.
7: Mañana continuamos con este tema y ahora la cuestión de peso.
8: ¿Cómo les va? ¿Cómo están ustedes? Pagar por servicios que no se usan siempre es una cuestión de peso. Es indudable que la forma como consumimos ha cambiado con los años. Por ejemplo, la música. Los jóvenes antes compraban el disco o grababan su música desde la radio. Hoy casi todos pagan por un servicio de streaming. Antes la televisión se sostenía con anuncios. Hoy las mejores series y eventos están tras una suscripción. Seguramente se pueden bajar apps gratis, pero si quieren usar más que las funciones básicas, debe tener un costo recurrente. Lo mismo jugar en línea o usar inteligencia artificial para algo más que hacer un par de preguntas generales. Todo eso va sumando y resulta mucho. Aunque algunas de esas suscripciones agregan valor a la vida, la realidad es que muchas veces las personas siguen pagando por algo que no utilizan. Algunos ni se acuerdan que las tienen porque todo va con cargo automático a la tarjeta de crédito y se pierden en un mar de otras transacciones de relativamente bajo valor. El problema de esto es que a veces es difícil perder de vista algunas suscripciones, sobre todo aquellas que se pagan de forma anual. En un caso, son la gran mayoría. El pago anual genera ahorros y permite organizarse, pero si el servicio no se usa o en realidad es mínimo, se trata de un dinero desperdiciado. El consumo ha cambiado, pero es una cuestión de peso saberlo hacer. Por el favor de su atención, muchas gracias.
7: Gracias a don Manuel Nava y también gracias a Vicky Vicky, que saluda a todo el equipo de RTG Noticias y que noche a noche está conectada y viéndonos. A ella y a todos los que siguieron la transmisión, muchas gracias, ya sea en las redes sociales, en la televisión o en la radio. Bueno, mañana habrá información temprano, 10 de la mañana, luego 2 de la tarde y también aquí 8 de la noche. Gracias.
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12: 12 de agosto. Día Internacional de la Juventud. 1851, en Boston, Estados Unidos, Isaac Merritt Singer patenta la máquina de coser. 1854, el gobierno de México declaró oficialmente a Francisco González Bocanegra como autor de la letra y a Jaime Nuno Roca como autor de la música del himno nacional mexicano. 1855, el general Antonio López de Santana renuncia a la presidencia de la República. Triunfa así el plan de Ayutla. Y 1964, muere en Cuernavaca, Morelos, Isidro Fabela, político y diplomático. En 1996, su nombre fue inscrito con letras de oro en

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2: ¿Sabías qué? Los médicos a veces recomiendan reposo en cama durante una o dos semanas para mitigar el dolor de espalda. Pero, según nuevas investigaciones, a menos que haya deslizamiento de disco, es una afección muy dolorosa. Tan solo uno o dos días de descanso pueden ser de más ayuda. En la prevención, mejore su postura. Use calzado cómodo, plantillas, fajas ortopédicas. Agáchese flexionando las rodillas cuando levante cualquier cosa. Sentado, tenga soporte en la región lumbar, haga pausas para estirarse y si es necesario, visite a su fisioterapeuta.
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5: El proyecto arquitectónico fue realizado por Cayetano de Sigüenza, pero no hay seguridad de quien realizó la obra. En un poema hecho para conmemorar el regreso de Don Manuel de la Borda, se habla de un tal Durán, del que se dice fue el artífice de esta iglesia. Por eso se cree que él pudo haber participado en la realización de la obra. En el Archivo General de la Nación aparece el nombre de Don Diego Durán, que vivía en México hacia 1753. Fue precisamente por el tiempo en que fue construida Santa Prisca. Por otra parte, el Durán mencionado en esos versos pudo haber sido Don Miguel Custodio Durán, uno de los arquitectos que firmaban las ordenanzas para arquitectos de 1736. En último análisis, y según los datos más seguros, parece que el proyecto fue de Sigüenza. Durán dirigió la construcción y el maestro de obras fue Don Juan Caballero.
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0: ¿Qué tal? Muchas gracias por acompañarnos. Bienvenidos a lo mejor del rock nacional. Les saluda Juan Abor García Fuentes. Gracias por acompañarnos. Bienvenidos a esto que es lo mejor del rock hecho en casa. Estamos transmitiendo desde la Hacienda del Chorrillo, en la Casa Gallos, desde la Catedral del Rock Mexicano.
1: No debe olvidarse por el hijo.
0: Bienvenidos, y es un placer, un gusto enorme volver a estar con ustedes después de una larga ausencia. Un gerente anterior, o hace algunos años, decía que eran vacaciones que no merecíamos, pero no, sí, todas las merecemos, ¿verdad? Y bienvenidos a este espacio, gracias por acompañarnos. Vamos a dar inicio con esta rolita que es de Lead and Roll. El tema que nos entregan se llama Poeta Urbano. Recuerden, teléfono en cabina 762-622-8540. Bienvenidos, Rock Hecho en México.

0: Ellos son Toño Lira, la banda de Lira and Roll. Esta rolita se llama Poeta Urbano, a través de Radio Guerrero Taxco. Gracias por acompañarnos a los cordiales amigos en Loma Larga. Nos piden una rola, con mucho gusto vamos a complacer. Pero antes tenemos la siguiente. Bueno, esta canción, esta rola, pues habla precisamente de los sueños que están en ese vagón del metro. Y que bueno, pues todo en esto le sucede a un poeta, a un cantante de la música de rock, y que pues va de vagón en vagón, como se hacía antes. Así se acostumbraba. Quienes querían o armaban una banda, primero tenían que ir en los vagones del metro. Ahí nacían musicalmente, porque se les quitaba pues la parte de tener público, se les quitaba también pues los nervios, se les quitaba, y bueno, ahí también podían mostrar sus rolas hacia la banda, y bueno, pues también en ocasiones les agradaban sus rolas, y pues la siguiente vez que los encontraban les pedían la canción. Así empezaron pues la mayoría de los grupos tocando en los vagones del metro. Nos vamos ahora con la siguiente rola. Esto es a cargo de la banda de Luis Álvarez, El Aragán y Compañía, y esta rola que grabaron para La Hora Nacional se llama Yo Pensaba Que, a través de Radio Guerrero Taxco.
1: Somos El Aragán y Compañía con la canción Yo Pensaba Que para La Hora Nacional.

Uno de los éxitos de la banda de Luis Álvarez, El Haragán y Compañía. Esto se llama Yo Pensaba Que. Continuamos con más rolas. Amigos, allá en Loma Larga, que han solicitado la siguiente rola, con mucho gusto lo voy a complacer. Fíjense que esta banda, hace tiempo, pues fue cuatro chavos que vinieron de Estados Unidos a, creo que vinieron a la Escuela de Artes Plásticas o también al CEPE. Bueno, el chiste es que estuvieron acá en esta parte de Taxco y se conocieron, ahí se conocieron, y pues resulta que les gustó, tenían conocimientos de música, armaron una banda y pues de ahí esta banda se llamó PGDN. Resulta que hicieron un disco que tenía canciones como En la calle de la Palma y algunas otras más, entre ellas la siguiente que vamos a escuchar. Y esta rola pues ya ha quedado en el gusto de toda la banda y se llama El Platero Soldador, la presencia de la banda de PGDN a través de Radio Guerrero Taxco. Saludos cordiales, amigos, allá en Loma Larga.

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1: Esta rola dedicada para nuestros amigos que nos están acompañando en esta noche en el barrio de Loma Larga. Gracias por acompañarnos. Tenemos la siguiente melodía, 9 de la noche, 25 minutos, y es la presencia de una de las bandas también importantes del rock nacional. Ellos son la banda de Tres Vallejo y esto que nos ofrecen se llama El Callejón, aquí en Radio Guerrero Taxco.

0: La presencia de la banda de Tres Vallejo, esta rola se llama El Callejón, de los éxitos que han ido pues también cosechando la banda de Tres Vallejo, como Volver a Empezar, como también la canción que se llama No Me Arrepiento y algunos otros más éxitos de esta banda como Mi Partida, a través de Radio Guerrero Taxco. Y ahora vamos a recordar al maestro Rodrigo González con esta rolita que se llama No Tengo Tiempo.
1: El tiempo pasa, el tiempo se acaba. El tiempo no existe en realidad, ¿no? Es puro cuento, pero sí uno pierde tiempo, bastante tiempo. Más que nada en los sistemas que vivimos en esta época. Los sistemas industriales, la era industrial, la era del ser exactos y la era de la materia, ¿no?
0: Estás escuchando Radio Guerrero Taxco en el 1310 y en la presencia de Rodrigo González. Y esta rola se llama No Tengo Tiempo a través de Radio Guerrero Taxco.
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0: Gracias.
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3: Tasqueños ilustres en los siglos 18 y 19.
4: Alfonso Verdugo Aragonés, bautizado probablemente el 11 de abril de 1709 con el nombre de Ildefonso, que se usaba indiferentemente como Alfonso o Alonso, formó parte de la numerosísima prole de don Martín Verdugo Aragonés y doña María de Rivera Ulloa y Taboada. Fue colegial seminarista de San Ildefonso de la capital, en el que comenzó y terminó la carrera de sus estudios con plausibles ventajas y grandes créditos de que dio muestra en la Universidad de Salamanca, donde recibió el grado de doctor en leyes con pública y universal aclamación.
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9 de la noche ya con 38 minutos, vamos a continuar con la siguiente rola, algo de lo que grabó en los años 70 el Tri Sol y My Man. La siguiente rola se llama Es lo mejor, una de las primeras baladas del rock nacional con esta banda del Tri Sol y My Man.

Esto fue con la banda del Trisol y My Man, la canción se llama Es lo Mejor, y nos vamos ahora con la siguiente rola, algo de la banda de Tatuaje Vivo, también otra de las bandas que ha hecho pues buenas rolas y que ha colocado en el gusto de la banda, como Si Preguntan Por Mí, como canciones que también han quedado en el gusto de la banda, como Loco Tu Forma de Ser, también otra que ha quedado en el gusto de la banda, como Flores para Caminando al Cielo, y algunas otras más. Sin embargo, Te Vas, algunas rolas de la banda de Tatuaje Vivo, y esta rola se llama No Llores Más, la presencia a través de Radio Guerrero Taxco, de Antolín Torres.

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1: El tema se llama No Llores Más, la presencia de la banda de Tatuaje Vivo. Saludos cordiales a toda la banda que nos está acompañando allá en el barrio de Cantarrana. Saludos cordiales para el niño que nos está acompañando, Felipe de Jesús Junior, y especialmente también para la patrona. Saludos cordiales también en esta noche para Aline, y un saludo cordial para el Chalán de Chalanes que nos están acompañando. Una de las rolas importantes del Tri de México es esta rola que se llama Seguro de Vida, el Tri en Radio Guerrero Taxco.

Bienvenida a la presencia del Tri de México. Saludos cordiales para el niño Felipe de Jesús Batalla, que nos acompaña en el barrio de Cantarranas, y también saludos cordiales para la patrona, para Lynn, y por supuesto para el Chalán de Chalanes. Continuamos con la siguiente rola. Fíjense que esta canción la compuso el muñeco Lalo Tex, cuando después de un largo tiempo de que estuvo dentro de lo que pues fue todo el desmán que hizo, y bueno, pues todos los excesos que tuvo, entre ellos el alcohol, y pues resulta que después de un tiempo él decidió unirse al grupo de Alcohólicos Anónimos, y ahí compuso esta rola para ellos, y se llama Algo Tiene Este Café, Los Muñecos de Tex-Tex.

presencia de la banda de los muñecos de Tex-Tex. Esto se llama Algo Tiene Este Café, una de las rolas que le compuso a Lalo Tex a lo que es el grupo de Alcohólicos Anónimos, como también el cuarto y quinto paso, que también es otra rola que le compuso a el grupo de Alcohólicos Anónimos. Nos vamos ahora con la siguiente rola. Esta es una de las bandas que se conocieron los chavos en la prepa 4. Y de ahí nace esta banda que se llama Trotsky. La rola se llama Sombras.

A través de Radio Guerrero Taz escuchamos a la banda de Trotsky, esto se llama Sombras, y nos vamos a despedir con la siguiente rola, algo del Tri de México, y esto se llama Pobre Soñador. Muchas gracias, me dio mucho gusto volver a estar con ustedes en este espacio de Rock Hecho en México. Recuerden que de lunes a sábado... tríos, boleros y baladas.

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5: 12 de agosto. Día Internacional de la Juventud. 1851. En Boston, en Estados Unidos, Isaac Merritt Singer patenta la máquina de coser. 1854, el gobierno de México declaró oficialmente a Francisco González Bocanegra como autor de la letra y a Jaime Nuno Roca como autor de la música del himno nacional mexicano. 1855, el general Antonio López de Santana renuncia a la presidencia de la República, triunfa así el plan de Ayutla. Y 1964, muere en Cuernavaca, Morelos, Isidro Fabela, político y diplomático. En 1996, su nombre fue inscrito con letras de oro en el

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1: Fernando Estrada Díaz, Nino Estrada. Nació en Taxco de Alarcón el 12 de marzo de 1944. Sus inicios musicales fueron en el año de 1965, a invitación de un cuñado para participar en la agrupación tropical Bocana, siendo vocalista de la misma. Tomó clases con Tomás Gonzaga y Reinaldo Hernández Cocorico. Formó parte de la Costa de Oro, Grupo Guapachá, y más adelante ingresó a cuarto grado en la ciudad de Cuernavaca, con quienes tuvo el privilegio de acompañar a Jorge Macías, Celia Cruz, entre muchos artistas más de talla internacional.

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1: Esta fue la presencia de Los Tres Reyes, el tema Sombras. Y ahora tenemos la siguiente melodía, se llama 100 años, ya son las 10 de la noche con 14 minutos.

escuchamos a los Tecolines con esta melodía que se llama Cerezo Rosa a través de Radio Guerrero Taxco, 10 de la noche, 21 minutos. Y ahora contigo en la distancia, otro de los boleros también importantes dentro de la música romántica.

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3: La fiesta de la Cruz de la Misión. Fue la fiesta más celebrada en Taxco y la pérdida más grande de una costumbre, pues se realizaban en el Cerro de la Misión, lugar en que el pueblo hacía sus días de campo. Tenía su cancha de fútbol y básquetbol, o simplemente convivía con su familia. Es decir, que toda la vida social de los taxqueños se desarrollaba en este cerro. La fiesta de la Cruz de la Misión se llevaba a cabo el 3 de mayo y las calles desde el ex convento se adornaban con milpas y plantas en las paredes y los balcones, así como mantones de manila o rebozos. Y durante dos días había una romería amenizada con música, poesía y canto, además de actos litúrgicos.
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13: Y Ya estamos de regreso con ustedes a través de esta frecuencia 1310, después de este corte. Y bueno, nos vamos ahora con las melodías románticas, después de haber escuchado los boleros en esta noche. Y ahora llega la voz de Diango, de los años 70, 80 más o menos. Esta canción que nos ofrece se llama Por Volverte a Ver. Es Diango, en esta noche del disco Bienvenido al Club.

0: 10 de la noche ya con 42 minutos la presencia de Diango, el tema Por Volverte a Ver. Y ahorita tenemos la, bueno, esta canción se estrenó en el año de 1983, de donde salió este primer sencillo, y bueno, pues también le dio a Diango un gran auge con esta melodía. Y bueno, la siguiente canción fue lanzada en el año de el 22 de noviembre de 1972, y en la presencia de Palito Ortega, el tema Prometimos No Llorar.
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Una melodía que nos ha entregado Palito Ortega, una canción que fue un gran éxito desde el 22 de noviembre de 1972. La siguiente canción tiene una historia muy, muy, muy importante, muy buena. Pues dicen que esta canción fue publicada originalmente en 1968 y se popularizó internacionalmente en 1971 con su inclusión en el álbum triunfador de América. Bueno, pues esta canción fue escrita por Leo Dan y estrenada en 1968, 2 años después de su matrimonio con Marieta Tevez, conocida más cariñosamente como Mari. Y bueno, el éxito llegó en el 71 cuando el tema se incluyó en el álbum triunfador de América, consolidándose como uno de los mayores éxitos. Y bueno, pues esta letra está inspirada en el amor a primera vista que sintió el artista por su esposa, con quien contrajo matrimonio solo 20 días después de conocerse en el rodaje de la película Cómo te extraño, mi amor. Es Leo Dan a través de Radio Guerrero Taxco y esta melodía que nos ofrece.

recordando la presencia de Leodan, el tema Mari es mi amor, temas que pues han dejado huella dentro de la música romántica. Y ahora tenemos la siguiente melodía. Esta canción pertenece al disco Para Toda la Vida, lanzada el 23 de febrero de 1999. Y bueno, dicen que el sencillo fue publicado como sencillo el 3 de mayo de 1999. Duración, la pista tiene una duración de 3 minutos y 22 segundos. ¿Quién compuso pues esta canción? Pues quiero comentarles que esta canción pensé que era de Juan Gabriel, a veces pensé que también podía ser de Manuel Alejandro, pero no, esta canción pues fue compuesta por Roberto Livi y Juan Marcelo. Es la melodía que nos entrega Rocío Dúrcal y esto se llama Hoy lo vi pasar. Esta melodía que también

Una muy buena canción de Rocío Dúrcal, hoy lo vi pasar, dice ella, esta versión que hizo de esta, bueno, la canción que le dio Roberto Olivi para que hiciera esta melodía. Y bueno, pues vamos a escuchar la siguiente melodía, que es de Amanda Miguel, fue estrenada en 1982-83, todavía no está el dato bien establecido, porque pues algunas fuentes indican que el álbum y el sencillo se lanzó en 1982, otras plataformas, otras pues también fuentes dicen que el lanzamiento oficial fue en 1983. La canción fue compuesta por Diego Verdaguer, entonces pareja de la cantante, y se consolidó como uno de sus mayores éxitos. Esto que nos ofrece Amanda Miguel se llama Castillos.

Recordando la voz de Amanda Miguel en esta noche aquí en Radio Guerrero Taxco, la verdad que nos da mucho gusto volver a estar con ustedes, volver a escuchar la música romántica que tenemos aquí en esta frecuencia. Y bueno, pues nos vamos a ir con la siguiente melodía. Esta canción pues fue escrita por la misma vocalista, cantautora, ella originaria de España. Esta melodía la compuso Cecilia. Fue publicada en 1974 como sencillo, anticipando la salida de su álbum homónimo en 1975. Evangelina Sobredo, conocida artísticamente como Cecilia, fue quien la compuso y fue pues también el tercer y último LP de la cantautora española Cecilia, que fue publicado en 1975 por CBS. Lamentablemente ella falleció pues un tiempo después. Y esto que nos ofrece se llama Ramito de Violetas, la versión original de la canción que realizó después el grupo de Mi Banda el Mexicano.

Ella es Cecilia, nos entregó esta melodía, se llama Ramito de Violetas. Nos vamos a despedir con la siguiente melodía. Enseguida tendremos la música guerrerense a través de esta frecuencia de Radio Guerrero Taxco. Esto se llama Alma, Corazón y Vida. La presencia de los Panchos, me dio mucho gusto volver a estar con ustedes. Gracias por estar en esta frecuencia de Radio Guerrero Taxco. Al micrófono, Juan Abor García Fuentes. Recuerden que de martes a domingo estaremos por acá en este horario nocturno de las 9 a las 12 de la noche. Bueno, pues nos despedimos con esta melodía, se llama Alma, Corazón y Vida, la presencia de los Panchos.

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3: 12 de agosto, Día Internacional de la Juventud. 1851, en Boston, en Estados Unidos, Isaac Merritt Singer patenta la máquina de coser. 1854, el gobierno de México declaró oficialmente a Francisco González Bocanegra como autor de la letra y a Jaime Nuno Roca como autor de la música del himno nacional mexicano. 1855, el general Antonio López de Santana renuncia a la presidencia de la República. Triunfa así el plan de Ayutla. Y 1964, muere en Cuernavaca, Morelos, Isidro Fabela, político y diplomático. En 1996, su nombre fue inscrito con letras de oro en el

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1: La fiesta de la Cruz de la Misión. Fue la fiesta más celebrada en Taxco y la pérdida más grande de una costumbre, pues se realizaban en el Cerro de la Misión, lugar en que el pueblo hacía sus días de campo, tenía su cancha de fútbol y básquetbol, o simplemente convivía con su familia. Es decir, que toda la vida social de los taxqueños se desarrollaba en este cerro. La fiesta de la Cruz de la Misión se llevaba a cabo el 13 de mayo y las calles desde el ex convento se adornaban con milpas y plantas en las paredes y los balcones, así como mantones de manila o rebozos. Y durante dos días había una romería amenizada con música, poesía y canto, además de actos litúrgicos.
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1: La berta es la bebida tradicional más emblemática de Taxco Guerrero. Sobre su creación, cuenta la historia que doña Berta Estrada tenía una pequeña propiedad en la contraesquina de la parroquia de Santa Prisca. Ante la avalancha de turistas que visitaban Taxco y ante la carencia de diversiones para los mismos, en 1930, William Spradling estableció un bar en el lugar al que llamó Berta's, en honor a la propietaria. Fue el novelista y periodista estadounidense John Dos Passos, a invitación de William Spradling, quienes combinaron jugo de limón, un jarabe de miel que preparaba doña Berta en el bar, y lo mezclaron con hielo y agua mineral de Taxco. En un principio le nombraron la limonada taxqueña, que gustó de inmediato y se convirtió en la bebida representativa del bar, por lo que se le conoció como la Berta.
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Gracias, maestro. Gracias, gracias, amigos de Luna Azul. Gracias. Que Dios los bendiga. Permiso.

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7: Prácticas cuaresmales. Transmitidas oralmente por generaciones hasta los años 60. Eran estrictamente cumplidas por los fieles, ya que, desde el miércoles de ceniza, día en que se iniciaba la cuaresma, se practicaba el ayuno los miércoles y los viernes de cada semana hasta la terminación de la misma. En algunas familias, las reglas impuestas por sus antecesores hacían que sus miembros se abstuvieran también de asistir a lugares de distracción. Y en no pocos casos, se limitaban o se suprimían las visitas a familiares y amigos. También era común que radios y fonógrafos enmudecieran en señal de respeto. Durante la cuaresma se acostumbraba a erigir altares en las capillas y en Santa Prisca, adornados con toda clase de flores, entre las que sobresalían las cadenas de clavellinas, así como ramas de dorado trigo, cebada y maíz, formando vistosos arreglos. Complementaban el adorno las velas y la música de las chirimías. Arreglos y música eran costeados por un padrino, quien además mandaba hacer bastones del tipo pastoral, pintados y adornados con flores artificiales y verduras naturales como colecitas, lechugas y rábanos, así como pequeños bules, palomitas talladas de zompantle y campanitas de barro traídas de Taxco el Viejo, decorados finamente con pintura de color brillante.
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Buenos días amigos y amigas. Qué gusto saludarles a través de esta frecuencia 1310 en amplitud modulada. Estamos con usted en esta mañana. Es 13 de agosto del 2026, jueves. Pues en el estado de Guerrero, la tradición, ¿verdad? El pozole, pozole guerrerense, un platillo que la verdad, no, bueno, pues es muy difícil igualarse, es sabor riquísimo. Así que bueno, pues si usted visita nuestro estado, le recomendamos el pozole. Bueno, pues nos desviamos un poquito. Gracias, Señor, por permitirnos este momento, por darnos la oportunidad de estar con todos ustedes en esta mañana, 13 de agosto del 2026. Bienvenidos, bienvenidas. Gracias, Señor, por el regalo de la vida, por el regalo de la salud, por la oportunidad de estar un día más, por este maravilloso amanecer, este día que, bueno, pues vamos a vivirlo con la misericordia y la bondad de Dios Todopoderoso. Yo le invito a permanecer con nosotros. Estamos transmitiendo totalmente en vivo desde la histórica ex hacienda del Chorrillo Casa Gallo en Taxco de Alarcón, Guerrero, México. Para usted que nos acompaña a través de internet, para usted que nos está escuchando en esta ciudad, en sus barrios y colonias, le saludamos y le damos la más cordial de las bienvenidas. También a todos nuestros amigos que nos están escuchando allá en las diferentes comunidades del municipio de Taxco, ahí en el Estado de México, Estado de Morelos y donde RTG se hace presente. Ahí estamos con usted. Bienvenidos, quédese con nosotros. Vamos a compartir la mejor programación. Estamos en Buenos días, Taxco. Señor, ten piedad.

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1: Saludos, saludos a la familia López Otelo. Nos están escuchando en Agua Blanca, Doña Gloria, Don Mario, de parte de su hijo Manuel, que ya se comunicó con nosotros de allá de Tijuana, Baja California. Ya nos llamó Manuel de allá de Tijuana. Le saludamos con mucho gusto. Gracias por estar con nosotros. Gracias por estarnos escuchando a la distancia. Allá en Tijuana nos está escuchando Manuel y le manda saludos a sus papás. Bueno, pues ahí está. Y aquí está este tema, se llama Hoy le hablo a diario, Los Tigres del Norte.

Ándale pues, continuamos con ustedes, mis amigos y amigas que nos acompañan en esta mañana. Gracias por estarnos escuchando. Saludos allá en el Azul Guerrero, allá en la calle del Zopilote. Nos acompañan, les saludamos con mucho gusto. Saludos también para nuestros amigos allá en Minas Viejas, Gaudencio Rodríguez, y también para Alejandra. Por aquellos lugares nos están escuchando, les saludamos con mucho gusto. Allá en Cacalotenango, en el barrio del Progreso también, saludos para usted que nos está escuchando en esta mañana. Saludos para nuestros amigos que nos están escuchando también allá en Chicago, Illinois, allá para el primo Ángel, para la prima Leo, por aquellos lugares ya van rumbo al trabajo y escuchando la radio. ¡Vámonos con música!

Bien, continuamos con ustedes, amigos y amigas. Gracias por estarnos escuchando a través de RTG 1310, Experiencia Radiofónica Total. Qué gusto saludarle a todo nuestro auditorio que nos acompaña en esta mañana. Pues rápidamente nos vamos a ir con más música. Ya son las 6 con 34 minutos, 6 de la mañana con 34 minutos. Con 34, les saludamos con mucho gusto a usted que en esta mañana nos está escuchando en los diferentes barrios y colonias de esta ciudad de La Plata, Taxco de Alarcón, Guerrero. Buenos días, gracias por

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0: Revista del Consumidor.
2: Radio.
0: Un cuaderno que se deshoja la primera semana. Una goma que mancha en lugar de borrar. O una pluma que deja de pintar en pleno examen. Lo que parecía un ahorro termina siendo un doble gasto para tu bolsillo. Que no te pase. Quédate para saber cómo les fue a las marcas en nuestro estudio de calidad.
2: Revista del Consumidor.
3: Surtir la lista de útiles escolares requiere de tiempo, paciencia y sobre todo una buena planeación. Frente a un anaquel lleno de opciones, la decisión se complica. El reto no solo es encontrar el precio más bajo, sino garantizar que los útiles duren todo el ciclo escolar.
0: Para ayudarte y orientarte en estas decisiones, realizamos un estudio de calidad de algunos artículos incluidos en la lista de útiles escolares.
3: Analizamos un total de 94 productos de útiles escolares, entre bolígrafos de tinta azul, lápices de colores, cuadernos, juegos de geometría, gomas y sacapuntas.
4: El objetivo general de este estudio es verificar que los productos cumplan con su etiquetado, que cumplan en cuanto a las pruebas de seguridad, para que en el momento que lo utilicen las niñas y los niños en la escuela, sea producto seguro para ellos.
3: Para empezar, verificamos que ningún producto tuviera defectos a simple vista y que todos incluyeran su información comercial. En los cuadernos, comprobamos el número de hojas, que el papel resista el borrado sin rasgarse, que hojas y pastas no se desprendan fácilmente del arillo o cocido y, en el caso de las pastas no plastificadas, qué tanto repelen el agua.
0: A los lápices de color les exigimos puntillas que soporten la presión al dibujar sin romperse. Además, evaluamos su eficiencia al iluminar, midiendo el grado de desgaste en los tonos rojos, negro y azul. En las gomas, pusimos a prueba su nivel de desgaste y su efectividad al borrar.
3: Para los juegos de geometría, comprobamos la precisión en las escalas de reglas y escuadras, la graduación exacta del transportador y el buen trazo del compás. En los sacapuntas, revisamos que no presentaran aristas filosas y que lograran una punta perfecta.
0: Y finalmente, en los bolígrafos, vigilamos que no manchen ni chorren, midiendo metro a metro cuánto rinde la tinta antes de agotarse. ¿Cuáles fueron los resultados?
3: Todos los cuadernos analizados cumplieron con su número de hojas, gramaje y no presentaron defectos. De los modelos no plastificados, el mejor evaluado al promediar todas las pruebas fue un modelo de la marca Escribe. Si prefieres cuadernos plastificados, los mejores evaluados fueron First Class, Keep, Cute, Norma y dos modelos de Escribe.
0: En los lápices de color, ninguno presentó defectos. Los que tienen las puntillas más resistentes son Cores, Mae, Norma, Vinci, además de dos modelos de Faber-Castell y dos de Staedtler.
3: En las gomas, las que menos se desgastan son Artesco, Maped, Pelican y Staedtler.
0: Para los sacapuntas, dos de Cores y uno de la marca Kum no presentan leyendas de precaución.
3: Los bolígrafos de tinta azul no presentaron defectos en sus acabados. Si quieres que la tinta te rinda al máximo, la marca Bic rompió récord al superar los 2,000 metros de escritura, mientras que Mae y Office Max apenas alcanzaron los 800 metros.
0: Finalmente, en los juegos de geometría, todos los modelos analizados presentaron algún defecto en sus acabados y ninguno logró la excelencia general.
3: Ahora bien, antes de comprar los útiles escolares, haz una pausa y revisa lo que quedó del ciclo anterior. Rescatar los materiales que siguen en buenas condiciones no solo le da un gran respiro a tu economía, sino que también ayuda a reducir el impacto ambiental.
0: En este regreso a clases, haz que su inversión saque 10.
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11: Descubre, descubre, aprende y cuida tu salud. Con la naturópata Nelly González.
12: ¿Sabías que los esguinces pueden debilitar los ligamentos y causar lesiones periódicas? Caliente los músculos antes de hacer ejercicio y haga adaptaciones a su rutina. Una venda elástica de soporte puede proteger las articulaciones débiles. Por su salud, fortalezca sus músculos. Utilice 2 cucharadas de ajonjolí, 2 cucharadas de linaza, 3 cucharadas de grenetina, 5 centímetros de cúrcuma y 5 centímetros de jengibre. Disuelva la grenetina con agua caliente y después licúe el resto de los ingredientes. Tome 2 cucharadas al día de este preparado. Los aceites de romero, la mejorana dulce y el árnica tienen un efecto calmante y pueden disminuir la inflamación.
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3: Isidro de León Vega.
14: Y ahí le va para toda la gente de Guerrero, este popurrí minero siempre. 100% tasqueño, mi compa.
15: Nació el 15 de mayo de 1976 en Taxco de Alarcón. En 1993 comenzó a tocar de manera formal la trompeta, instrumento que heredó y dio continuidad a sus sonidos en memoria de su padre, Don Tomás de León, e incursionó a la banda de La Candelaria. Tomó clases de manera profesional de trompeta con el maestro Daniel Beltrán y se inscribió en la clínica de trompeta El Gran Forum de la Ciudad de México. Perteneció a la Sonora Caribú, el Grupo Indomable, y formó la banda La Jumilera, con quien lleva más de 15 años como su líder y con quien ha grabado 2 discos bajo los arreglos musicales de su autoría.

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1: El desfile de los oficios. Cuando no había escuelas superiores o universidades en Taxco, la aspiración máxima era tener un oficio para ganarse honradamente la vida, por lo que hubo tiempos en que los trabajadores no se quedaron atrás y celebraban un día con el desfile de los oficios, en donde se organizaban y participaban herreros, albañiles, carniceros y otros muchos humildes trabajadores que salían orgullosos a desfilar por las calles con sus herramientas e instrumentos de trabajo. Albañiles con cucharas y palas, herreros con marros y arcos que daban demostraciones de cómo era su trabajo. Los más celebrados eran los carniceros y abarroteros, pues llevaban un pequeño carrito exhibiendo cortes de carne y mercancías que repartían entre los asistentes al desfile.
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3: El pozole de tía Calla. Doña Amancia Ríos Orozco nació el 8 de abril de 1926 en Cuautepec, Guerrero. Heredó los secretos gastronómicos de su suegra, doña Ricarda Garzón, pero sobre todo el sobrenombre Doña Calla, quien junto a su familia iniciaron una leyenda dentro de la gastronomía de esta entidad suriana. La primera pozolería la abrieron en 1950 en la calle de San Nicolás y se recuerda que servían tacos dorados para llevar en una hoja de col. El pozole de tía Calla es, en esencia, la representación de la cocina local de Taxco, combinando tradición, sabor y la autenticidad del pozole de Guerrero.
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Se llama El Emigrante, una canción que vamos a dedicar para don Mario y doña Gloria allá en Agua Blanca de parte de su hijo Manuel. Él nos está escuchando allá en Tijuana, Baja California. Los Tigres del Norte, El Emigrante. Buenos días, Taxco.

Continuamos con ustedes, amigos. Gracias, gracias por estarnos escuchando a través de esta frecuencia 1310 en amplitud modulada. Estamos en Buenos Días, Taxco.

Gracias por haber estado con nosotros. Con este tema finalizamos. Con este tema finalizamos. Buenos días, Taxco. Quédese con nosotros. Tenemos la mejor programación a través de RTG 1310 en amplitud modulada. Quédese con nosotros.

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0: registrados en un día como hoy.
1: 13 de agosto. 1521, en Tenochtitlán, se rinde Cuauhtémoc ante los españoles encabezados por Hernán Cortés. Este se autonombra gobernador y capitán general de Nueva España. 1846, en el marco de la Guerra Mexicano-Estadounidense, la entonces Ciudad Mexicana de Los Ángeles es ocupada sin resistencia por fuerzas militares de Estados Unidos al mando de John C. Fremont y Robert F. Stockton, en un importante paso en la conquista de California. 1910, muere Florence Nightingale, enfermera, escritora y estadista británica, considerada precursora de la enfermería profesional moderna y creadora del primer modelo conceptual de enfermería. 1914, se firman los tratados de Teoloyucan, que marcan el triunfo del movimiento constitucionalista. Y 1923, con la firma de los tratados de Bucareli, Estados Unidos reconoce al gobierno mexicano.
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10: Taxqueños ilustres en los siglos 18 y 19.
11: Doctor José Joaquín Verdugo Rivera Ulloa y Taboada. Hijo de don Martín Verdugo Aragonés y de doña María de Rivera, y por lo tanto, cuñado de los señores Borda, don Francisco y don José, y tío del doctor don Manuel de la Borda. Nació el 6 de marzo de 1708. Comenzó sus estudios en 1720 en el Colegio de San Ildefonso, donde cursó por 11 años con gran éxito en gramática latina, filosofía y cánones. Inmediatamente recibió las Sagradas Órdenes en 1731. Fue cura en Taxco, donde desempeñó el curato por

0: por su majestad y fue además juez eclesiástico, visitador de testamentos y obras pías y comisario del Santo Oficio. Murió el 29 de septiembre de 1768.
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2: Rescatistas, la brigada de rescatistas del ejército, pero no. Pidieron certificación por parte de Colombia, están certificados, pero ahora piden otra certificación. Entonces, estamos llevando a través de aviones Hércules, despensas, insumos médicos y otras cosas que solicitan. Pero sí, para aclarar que la brigada de la Secretaría de la Defensa Nacional de Rescatistas, pues no fue aprobada por el gobierno de Colombia, está lista para salir en cualquier momento. Bueno, han ido a 98 países a rescatar y a trabajar por la gente, solidariamente. Bueno, es importante que se conociera esta información porque ayer tenía la información de que sí habían ido, pero hoy me hicieron la aclaración en el gabinete de seguridad. Bueno, vamos, José.
3: Muy buenos días a todas y a todos. Con su permiso, presidenta, pues darle los indicadores que además están saliendo del horno el día de hoy, así que me da mucho gusto de poder compartírselos. Siguiente, por favor. Empezamos con el acumulado de enero a junio. Viajeros internacionales es lo mismo que visitantes internacionales. Recuerden que son los que llegan a nuestro país, pero no pernoctan. Alcanzamos 51.1 millones, 7.7% más que el mismo periodo que el 2025. Tiene una estrellita porque es un récord histórico. Pueden revisar la gráfica de junto donde nos muestra cómo vamos de manera ascendente. No solo ya pues llegamos como antes de pandemia o logramos los números, sino ya nos recuperamos mucho más. Luego en turistas internacionales, que es importantísimo este porcentaje por el tema que se vive a nivel global en el turismo. Como ustedes lo saben, existe una disminución de turismo aéreo en todo el mundo y por supuesto en México, en los destinos principales de nuestro país. Y tener un 4.6% más que el mismo periodo de enero a junio que el año anterior, pues es un récord también histórico, por eso tiene otra estrellita. Son 24.5 millones de turistas extranjeros que llegaron a nuestro país y que pernoctaron. Y también alcanzamos un balance en la derrama económica, más de 18.780 millones de dólares, lo que es ligeramente un aumento del 0.5%, pero no disminuimos. Al contrario, vamos también de manera ascendente a pesar de la inflación que está viviendo Estados Unidos, del encarecimiento de los vuelos, sobre todo de larga distancia. Siguiente, por favor. En el tema de cruceristas estamos por las nubes, es un 6.6 millones de cruceristas que significan 15.2% más que el mismo periodo que el año anterior a nuestros puertos. Y vean la parte de abajo, que también son dos récords históricos. El gasto de los cruceristas, que eso es lo que buscamos, que dejen más en nuestro país. 575 millones de dólares, 18.7% más que mismo enero y junio que el año anterior. También la gráfica muestra desde el 2018 cómo ha ido después de pandemia la recuperación y de manera ascendente también estos dos indicadores. Es decir, tenemos cinco récords históricos de enero a junio. Siguiente, por favor. En el flujo de pasajeros, 93.9 millones de pasajeros estuvieron en nuestros 10 aeropuertos top y sobre todo, siempre comento, los mercados. Sí hay una disminución en el mercado estadounidense por los factores que les acabo de comentar, sobre todo porque la reducción de frecuencias es entre Estados Unidos y México, pero hay otros países que están haciendo y están siendo emergentes para nuestro país, lo cual logra tema positivo. Colombia, 31% más, Brasil, 20% más. El tema del visado electrónico ha sido un éxito. Japón, 18% más. Canadá sigue de manera ascendente, de manera histórica, 7.6%, un Suiza 6%, un Corea del Sur, un Australia 3.8%. Siguiente, por favor. En turismo nacional, recuerden que es muy importante nuestros destinos, porque no todos los destinos se llenan de turismo extranjero, sino muchos, el 80% depende de nosotros, de los mexicanas y mexicanos que turisteamos por nuestro país. 53.6 millones de mexicanas y mexicanos viajamos y llegamos a un hotel, que es lo muy, muy importante, es llegadas a cuartos de hotel. No contemplo plataformas, casas de amigos, ni nada. Y eso se refiere a 733 mil turistas más que el mismo periodo que el 2025. Siguiente, por favor. El Tren Maya también ha tenido un muy buen dato en turismo extranjero. 56.763 pasajeros internacionales, lo cual en porcentaje es 35.7% más que el mismo periodo que el año anterior. Siguiente, por favor. Ahora nos vamos a junio. Junio tiene también tres récords históricos. El primero es en viajeros, que son visitantes internacionales. El INEGI cambió ahora el término de visitantes por viajeros. Y llegamos a 8.2 millones de visitantes internacionales en el mes de junio, que corresponde un 2% más. Y 4.1 millones de turistas, que son los que pernoctaron en nuestro país. Y el tema de la derrama es un dato muy importante para el sector, porque se alcanza 2.913 millones de dólares, 5.9% más. Pero vean, en los años, o en los meses, perdón, este es el crecimiento más grande que hemos tenido. Es decir, hubo mucho mayor gasto en el mes de junio. Recuerden que el Mundial inicia el 11, aún faltan los datos de julio, pero aquí vemos cómo el gasto aumenta. Y el gasto promedio en en el mes de junio aumentó 9.6% por cada visitante o viajero que llegó. Desde noviembre ha sido el gasto promedio más alto que ha tenido, a pesar que el turismo aéreo tuvo una disminución en el mes de junio considerable de un 3%. Y es muy importante también los mercados. Japón, vean el porcentaje de crecimiento en este mes, 131%. Australia, Colombia, Ecuador, Brasil un 30%, Países Bajos un 9.8%, Alemania 6.4%, Corea 46%, y es un tema de impacto del Mundial que se refleja en las nacionalidades que tuvimos aquí en nuestro país. Siguiente, por favor. El flujo turístico en cruceristas también fue un mes impresionante. 843,417 cruceristas llegaron, es un récord, 21.5%. Vean cómo cada año realmente en la pandemia cayó a cero los cruceros y cómo no solo recuperamos en el antes del 2019, sino pues vamos de manera creciendo. Y el gasto de los cruceristas, 30% más en este mes, que son 73.4 millones de dólares. Siguiente, por favor. En todo eso, la presidenta nos ha pedido seguir una promoción en todos los países, sobre todo en los mercados que sin duda alguna están siendo o está de moda México y que quieren venir, y también seguir consolidando nuestros mercados principales, Estados Unidos y Canadá, por supuesto. Entonces, este semestre es muy movido para el turismo. Tenemos siete ferias, en el cual, bueno, septiembre, París, luego Tokio, Buenos Aires, Italia, Las Vegas, que es muy importante en el tema de congresos, Londres y Barcelona. Cada una de estas ferias tiene un nicho diferente. Algunos es más congresos, otros sol y playa. La mayoría tiene una especialidad y por eso vamos a estas siete diferentes. Y les voy a dar una noticia. Nos acaba de invitar y ayer, el día de ayer, ya aceptamos. París nos invitó, que es una de las ferias más importantes de Europa Internacional, para que en este año anunciemos que México es país invitado en el 2027. ¿Qué significa país invitado? Un poco lo que la presidenta habló cuando fuimos a España. Es los 32 estados que nunca han ido a una feria de Brasil, de París completa. Llevamos la delegación más grande, los tour operadores, el stand, pero sobre todo la instrucción de la presidenta es llevar actividades culturales, gastronómicos fuera de un centro de convenciones de París. ¿Cómo conquistamos París? ¿Cómo nuestros voladores de Papantla, cómo nuestros danzantes, cómo nuestros pueblos originarios demuestran la cultura? Y eso es lo que inspira a que vengan a nuestro país. Hay un dato muy, muy curioso y además que hace que es la tendencia nueva del turismo, que el 40% de los viajeros que han llegado de enero a junio a nuestro país han sido por motivos culturales, que va unido al turismo comunitario. Claro que sigue importando el sol y playa, nuestros destinos ancla, pero hoy se diversifica más. Entonces, será una gran oportunidad para que en Europa demos a conocer nuestra riqueza. Siguiente, por favor. También tenemos caravanas turísticas. Estas las concentramos en Estados Unidos y Canadá, justo para refrendar las buenas noticias, las nuevas rutas y la oferta de un turismo comunitario que está moviendo al mundo y que México es inigualable. Yo siempre he dicho que no somos ni podemos compararnos con nadie por tres grandes razones. Uno, los recursos naturales. Dos, la cultura. Tenemos 32 destinos mágicos por conocer. Y el tercero, más importante, nuestra gente. Hoy el valor, que es entrar a un taller de artesanos, que es entrar a echar una tortilla a una cocinera o una cocina de humo, no tiene precio. Y eso es justo lo que está buscando el turista. Y México es lo que estamos haciendo para poder atraer a otro tipo de visitante, que además es otro mercado y gasta también más. Tenemos 5 caravanas turísticas: Vancouver, Phoenix, Los Ángeles, Houston y Dallas. ¿Y cómo funciona? También aquí lo trabajamos con Cancillería, que es un nuevo modelo que la presidenta nos ha pedido, que es hacerlo de trabajo en equipo con nuestros embajadores y nuestros cónsules. Antes, las caravanas turísticas eran muy costosas para los estados, porque tenían no solo que pagar vuelos de tour operadores viáticos, sino conseguir el lugar donde hacían la presentación destino, contrataban una empresa para poder invitar a las tour operadoras mayoristas. Eso no lo hacemos. Hoy, a través de las embajadas y de sus consulados, hacemos la invitación a los tour operadores especialistas y que venden

México. Entonces, el Estado solamente pues tiene a cargo sus viáticos, va con sus tour operadoras y se sienta en mesas B2B con el tour operador mayorista. ¿Qué ofreces? ¿Cómo? Y hago la venta directa. Entonces, es un modelo que está siendo exitoso y que hoy nos acompañan, obviamente, más estados a estas caravanas, refrendando el posicionamiento de México. Luego, les voy a comentar de la primera feria internacional que la presidenta y el sector turístico privado, porque es en conjunto los 32 estados, el sector privado y obviamente el gobierno federal, logramos que por primera vez México como potencia turística tenga una feria internacional como sede por 5 años. Entonces los dejo con este video.

0: Pues les voy a explicar un poquito qué significa. Así como México va a Berlín cada año, va a China a las ferias, pues ahora los países van a venir a México. Del 10 al 12 de noviembre tendremos ITV, por primera vez llega a América, llega a México, a Guadalajara, y se queda por 5 años, lo cual es un esfuerzo titánico de los estados, obviamente el estado de Jalisco, del sector privado y del gobierno federal. ¿Cuál es la importancia? Bueno, pues son 5,000 participantes, 300 compradores curados de más de 140 países, y cada uno de ellos, pues sus delegaciones, así como México viaja a las ferias, los países colocan también sus stand. Y bueno, por primera vez habrá un pabellón de México como sede, los 32 estados confirmados, para que tengan oportunidad, pues imaginen, de tenerlo en nuestro país, de poder llevar a más tour operadores, de llevar más actividades culturales y hacer que sea un gran centro de negocios. Se hacen mesas de networking, más de 60 conferencias, y bueno, y 42 países representan las delegaciones de tour operadores y especialistas en el turismo. Entonces ya está pronto, del 10 al 12, se escucha lejos, pero el tiempo va pasando y ya existe toda una logística para tener esta feria por primera vez. Así que será un gran mes. Y muchos, pues antes llegan, porque recordemos que se vive el Día de Muertos, que tienen la curiosidad por conocer nuestro país. Entonces será un gran mes turístico en México. El siguiente, por favor. También es, cambiamos toda la mecánica. Hoy tenemos un nuevo modelo, como les comentaba, de llegar a las ferias, pero también de realizar aquí los encuentros turísticos. Hoy le llamamos Encuentro Nacional de Pueblos Mágicos y Comunitarios 2026. Siguiente, por favor. Lo hago y lo hacemos en conjunto con mi amigo y compañero Sebastián Ramírez. Ha sido un trabajo titánico, porque les voy a contar un poquito cuál es la diferencia. Primero será del 26 al 29 de noviembre, y justamente para diversificar y los propios mexicanas y mexicanos y los tour operadores conozcamos otros estados, pues hoy elegimos la sede de Tampico, Tamaulipas, que el estado también está trabajando arduamente. ¿Y cuál es la diferencia? Lo evolucionamos 360 grados. ¿Antes qué era? Pues era como una tiendota. Llegaban 177 pueblos mágicos, colocaban sus artesanías, vendían y fin del tema. Pues hoy ha cambiado todo. Con Fonatur se está creando un plan de capacitación y formación para la comercialización directa de las experiencias comunitarias. ¿Qué quiere decir? Que el pueblo mágico que va, primero los stands por primera vez sustentables, están hechos de cartón, y lo cual hermosos que van a servir para que en sus pueblos puedan ser stand de información turística más adelante o en algún destino turístico. Entonces, toda esta plataforma lo hacemos con capacitación para que el prestador del pueblo mágico, el guía de turista, el que te lleva el sendero, el que te abre las puertas de su cocina, como les comentaba, el que te recorre el centro histórico, hoy se capacita en una plataforma profesional y tiene una cita directa con un tour operador que vende ese tipo de experiencia, que la mayoría son tour operadores de naturaleza y de ecoturismo. Entonces, ese es el primer cambio, ser sustentable. Van los 177, y luego tenemos pabellones dinámicos, gastronómico, 177, imagínense, lugares donde vas a poder probar diferente gastronomía, patrimonio de la humanidad, el pabellón de medicina tradicional, el de artesanía, porque hoy la presidenta nos ha pedido, sí, viajan los artesanos, viajan las cocineras, pero no viajan a una foto. Viajan a vender y a generar economías para sus hogares. Entonces, es un encuentro de pueblos mágicos comunitarios que junto con Fonatur será comercializar estas experiencias. Próximamente Fonatur dará a conocer la primera guía de experiencias, más de 280 experiencias que ya están validadas por la UNESCO, que están capacitadas, que se están digitalizando, muchas ya digitalizadas, y que además hoy se están vendiendo ya en el mundo. Y eso es justo lo que estamos haciendo en este encuentro. Entonces, el lema es muy bonito: donde México conecta experiencias, comunidades, pero también negocio. ¿Cómo esa experiencia se vuelve un negocio turístico? Siguiente, por favor. Y bueno, para terminar, yo quisiera invitarlos siempre a que puedan turistear por nuestro país. Es grandioso, es de verdad, tenemos 32 mundos diferentes. Y hoy, siguiente por favor, los invito a turistear por el estado de Campeche, porque Campeche y México están de moda. Todo lo que buscas está en Campeche. Comenzamos en el corazón amurallado de San Francisco Campeche, patrimonio cultural de la humanidad, la magnífica ciudadela, sus fachadas coloniales y el malecón. A pocos pasos, la catedral y la Plaza de la Independencia muestran su elegancia barroca. Cambiamos ritmo hacia la costa, embarcamos rumbo a Isla Guada, playas tranquilas y avistamiento de delfines en el hermoso Cayo Las Comadres. En Sabancuy, cabañas en playas de ensueño. Disfruta mañanas tranquilas con aroma a café. Y en Ciudad del Carmen, refréscate con un agua de coco en el recorrido en tranvía. Desde la costa nos dirigimos al pasado, la zona arqueológica de Tzná. Su gran acrópolis y el juego de sombras en sus estelas ofrecen una experiencia mágica donde la arquitectura maya dialoga con el paisaje. Más profundo en la selva, Calakmul se revela. Pirámides que emergen entre la fronda, vistas que parecen no tener fin y senderos en los que la biodiversidad luce a cada paso. Isla Arena, rodeada de esteros, manglares y lagunas costeras, es un escenario ideal para observar y disfrutar de la naturaleza en una experiencia ecoturística. A orillas de un estuario, la Casa del Cocodrilo, un refugio de conservación para conocer a los guardianes del manglar. Es la mezcla perfecta entre naturaleza, aprendizaje y aprovechamiento sustentable. En Miguel Colorado descienden tirolesas sobre el cenote, adrenalina pura y vistas aéreas de la selva que nunca olvidarás. Cerramos el recorrido con una noche en San Francisco, música en las calles, deliciosa gastronomía y la certeza de haber vivido un destino que mira al futuro sin perder su espíritu. Campeche está de moda. Si buscas naturaleza, tradición e historia, ven a descubrirlo. México está de moda.
1: Gracias, gracias. Bueno, esta es la información. Pon de nuevo la primera lámina. Entre enero y junio del 2026, comparado con enero-junio del 2025, 7.7% más de viajeros internacionales. Gran dato. Bueno, vamos a las preguntas. A ver, vamos por acá, por acá. Ya preguntaron. Ya todos preguntaron mucho. Vámonos. No, no es cierto. A ver acá.
2: Gracias, buen día, presidenta. Pues en el tema preguntarle, ¿qué tanto influyó justamente el Mundial para exponer y para potencializar estas cifras que nos han presentado? Y sobre todo, ¿cómo se va a seguir aprovechando para los eventos que vienen, como dice el evento de Día de Muertos, lo de Fórmula 1, estos eventos internacionales que también se van teniendo en los próximos meses?
0: Primero, claro que influyó mucho, ya lo vemos en cómo el aumento de la derrama económica, en el gasto por el turista, pero también es importante decirles que las tres ciudades sedes tuvieron un aumento de más del 36% de turistas en ese periodo, y al sumarlo a nivel nacional, por eso tenemos esta media. ¿Cómo viene? Pues viene un gran cierre para nuestro país. Viene el Día de Muertos, como lo acabas de decir, viene la Fórmula 1, pero también está la NBA, hay temas de entretenimiento. O sea, cada uno de los estados tiene una cartelera considerable, por eso nosotros decimos que para el cierre del 2026 será un gran número y vamos a rebasar los 48 millones de turistas que tuvimos en el cierre del 2025.
2: Aprovechando su presencia en el micrófono, secretaria, también preguntarle cómo se está trabajando en el tema de los pueblos mágicos y si se tiene proyectado seguir aumentando este número de pueblos mágicos en diversas regiones del país.
0: En este encuentro que viene en el mes de noviembre, vamos a dar a conocer la nueva estrategia de pueblos mágicos. ¿Cómo los 177 pueblos en sus diferentes temas de capacitación, de infraestructura, vamos a poder seguir aumentando. Entonces, existe una gran estrategia, lo estamos haciendo con los estados. Todavía estamos valorando si va a haber nuevos pueblos mágicos, porque creo que primero tenemos que fortalecer los que ya existen, crear producto en los que ya existen, rutas, conectividad, digitalización. Entonces, en eso nos enfocaremos todo el 2027, y si logramos o si vemos que hay posibilidad de nuevos pueblos, serán aquellos que ya cumplan con los nuevos lineamientos, que también los daremos a conocer en noviembre, desde afluencia turística, conectividad directa. Entonces, será un trabajo que hagamos en equipo.
2: Muchas gracias. Presidenta, cambiando de tema, si me lo permite, preguntarle sobre estas razones más específicas que les pudieron dar desde el gobierno colombiano para no permitir, entiendo, el acceso de elementos de la SEDENA, de este agrupamiento Cali que usted se anunció aquí también.
1: Más que no permitir, como normalmente ocurre o el procedimiento, es que a través de las cancillerías, en este caso de la Secretaría de Relaciones Exteriores, se dice estamos listos para ir, están las brigadas de rescatistas o la brigada de rescatistas y el apoyo que necesiten. Entonces solicitaron cómo estaba certificada la brigada de rescatistas de la Secretaría de la Defensa Nacional, se les dijo que tienen una certificación y pidieron otra certificación, dijimos bueno, vamos a enviar lo que tenemos, y pidieron apoyo para despensas, agua, medicamentos. Entonces envió las despensas, el agua, los medicamentos. Y bueno, ahí está el ofrecimiento. Ya depende de ellos, pues, si necesitan, si apoyan el envío de la brigada a Colombia.
2: Hemos visto que, sobre todo en estos últimos días, pues todas las obras de rescate, bueno, las labores de rescate, perdón, que se han hecho en Colombia han adoptado mucho acciones que se realizaron en el 2017, ¿no? Como este tema de levantar el puño. ¿Cómo México podría también seguir asesorando, poder asesorar de acuerdo a la experiencia que se ha tenido aquí en México al pueblo colombiano?
1: México es fraterno con todos los países y los pueblos del mundo. Y depende, pues ya, si requieren más apoyo, asesoría, lo que necesite en los pueblos del mundo, aquí vamos a estar. En el caso de la Secretaría de la Defensa Nacional y la Secretaría de Marina, ustedes saben que hay mucha experiencia con el Plan Marina y el Plan N3. Hay mucha capacitación, formación, hay un trabajo que ya tiene muchos años. Y sobre todo, la actitud solidaria y profesional de los elementos de las Fuerzas Armadas capacitados para estos temas. Entonces, ahí donde requieran apoyo, ahí vamos a estar, como fue el caso reciente de Venezuela. En el caso ya no es de la Defensa Nacional, pero de los brigadistas contra incendios de la Comisión Nacional Forestal, estuvieron en Canadá, y ahí donde se requiere apoyo de nosotros, ahí vamos a estar. Pero bueno, tiene que venir de parte de los países un sí para que podamos apoyar en esos lugares.
2: Y presente en un tema sobre todo que se dio el día de ayer, la dirigencia, o bueno, en el Congreso, el grupo parlamentario del PAN pues solicita derecho de réplica en las mañaneras.
1: Pues que den su conferencia de prensa, ahí puede haber una buena réplica.
2: Ellos argumentan que sobre todo estarían pensando en derecho de réplica sobre hechos falsos únicamente, no opiniones, sino hechos falsos o datos que ellos consideren.
1: Ellos también tienen acceso a los medios, tienen acceso a las redes, son funcionarios públicos, porque pertenecer a la Cámara de Diputados, de senadores, o ser funcionario público de un partido político, pues utiliza recursos públicos. Al utilizar recursos públicos, pues eres un servidor público, un funcionario público. Entonces ellos tienen acceso, pues a las redes tiene acceso cualquier ciudadano, y a los medios de comunicación pues pueden convocarlos a través de sus fracciones. El ejercicio de la mañanera es un ejercicio de información y de debate público, de debate de ideas y de acciones y de información permanente de lo que hace el gobierno. y vamos a seguir con las mañaneras y vamos a seguir con el debate público y vamos a seguir con el derecho de réplica, porque sí hay mucha noticia falsa y todos pueden hacer el mismo ejercicio. Tiene su chiste sostener todos los días una conferencia de prensa.
2: Claro. Y por último, ya nada más para finalizar, preguntarle su opinión sobre este anuncio que se hace en Televisión Azteca sobre la llegada de un conductor de concursos, que es Enrique de la Madrid, pues un exfuncionario también de gobiernos anteriores, priista, identificado completamente. Su opinión acerca de cómo pues esta empresa está agregando pues este tipo de personajes.
1: Pues ya cada quien, ¿no? Son dos proyectos. Ahora ellos tienen responsabilidades públicas también, porque aún tienen concesión del Estado mexicano, no del gobierno, del Estado mexicano, y también tienen responsabilidades públicas, todos, sobre todo si vas a estar informando. Entonces, en este caso, pues quien quiera participar ahí, pues ya como que se están agrupando. No sé cuánto vaya a subir su rating, ¿verdad? La verdad. Pero bueno, ahí tienen un espacio. Y no vamos a censurar, porque hay derecho de audiencia, que todavía hasta el 21 de agosto sigue la consulta pública para poder cerrar. Ya la Cámara de la Industria de Radio y Televisión, la mayoría de los que pertenecen, ya aceptaron que es importante, y además ya estaba en la ley, que ellos también discutieron, el defensor de las audiencias en cada medio, el código de ética de cada medio, y hay otras propuestas que se están tomando en cuenta para poder cerrar los lineamientos. Entonces, derecho de expresión al máximo, pero también derecho de réplica.
2: Muchas gracias, presidente. Perdón, no me presenté. Enrique Muñiz, Capital 21.
1: Gracias. Vamos de este lado. A ver, la compañera.
3: Gracias, presidenta. Karen Ballesteros, de Canal 11. Primero preguntarle, después de la reunión que sostuvo hace unos días con el director de Goldman Sachs, saber si se llegó a algún acuerdo de inversión para México y qué proyectos podrían derivarse después de este encuentro.
1: No hubo nada en particular relacionado con algún acuerdo, más bien una plática de cómo ven ellos México, cómo lo vemos nosotros, cuáles son los planes, cómo están los proyectos, y hay un sentido muy positivo hacia México de esta empresa y de muchas otras con las que nos reunimos. Nos piden reunión, les damos reunión, y es en realidad una plática, no un compromiso de inversión particular.
3: Entiendo. ¿Se habló también algo acerca del Plan México?
1: Sí, hay mucho entusiasmo del Plan México. Obviamente la situación de aranceles de Estados Unidos pues ha cambiado las perspectivas mundiales, no solo de México, pero se está de acuerdo en general con el plan que hemos planteado, y hay mucho entusiasmo en el país, mucho.
3: También ayer, en un comunicado, la Agencia Nacional de Aduanas reportó que en julio se alcanzó la mayor recaudación del año con 131 mil millones de pesos. ¿A qué le atribuye esta cifra récord?
1: Es muy bueno Gonzalo, que entró ahora a la dirección de la Agencia Nacional de Aduanas. Tomó varias decisiones muy importantes. Por ejemplo, hay aduanas que solamente trabajaban 10 horas al día. Hoy están trabajando 24 horas. Entonces, aumenta la eficiencia del paso de las mercancías y al mismo tiempo aumenta la recaudación. Porque si tienes filas muy grandes, pues se va retrasando la entrada. Si abres 24 horas, pues entonces hay mucho mayor entrada de mercancías. Llegan más rápido a su lugar de destino y al mismo tiempo hay mayor recaudación. Se contrataron a varios funcionarios, cerca de, creo que casi 1,000 personas. Se hizo un examen a jóvenes una convocatoria a jóvenes acabados de salir de la universidad para poder trabajar en la agencia de determinadas carreras. Se hicieron exámenes, hay que hacer examen de confianza en el caso de las aduanas, y son alrededor de 1,000 personas que entraron a trabajar a distintas aduanas. Pues eso permite agilizar todos los procesos, y además pues entran jóvenes nuevos, sin ningún vicio, y eso ha ayudado mucho. Y además yo veo con ellos no solamente la recaudación, sino la eficiencia. ¿Cuántas horas pasa la mercancía en una aduana antes de salir? Y ha aumentado también la eficiencia. Entonces van avanzando muy bien las aduanas. Cuando el Congreso aprobó reformas para poner mayor arancel a los países con los que no tenemos tratado de libre comercio para ciertos productos, muchos países enviaron su mercancía en diciembre del año pasado para evitar pagar los aranceles que entraban a partir de enero. Entonces, diciembre fue un año de mucha recaudación, y después cayó un poco porque ya no había mercancía que estuviera entrando porque habían entrado en diciembre. Y ahora pues también ya se recuperaron todas esas importaciones, y también eso está incrementando los ingresos de las aduanas. Pero están trabajando mejor, y hay un centro de monitoreo para las principales aduanas que está en Querétaro. Se pusieron nuevas cámaras para poder estar vigilando pues que esté operando adecuadamente. En fin, se han hecho varias acciones muy buenas en muy pocos meses, y pues van avanzando las aduanas.
3: Y sobre turismo, presidenta, con estas cifras que ya nos mostraban, ¿considera que México podría lograr entrar en el top 5 de destinos turísticos durante su administración?
1: Pues es el objetivo. Vamos a seguir trabajando, y Josefina hace un extraordinario trabajo al frente de la secretaría.
3: ¿Cuál sería el mensaje, pues, para otras personas extranjeras?
1: Vengan a México, país maravilloso, extraordinario. Playa, sol, cultura. Somos el país más amigable del mundo, reconocido el año pasado. Vengan a México, está de moda.
3: Gracias, presidenta.
1: Vamos, a ver la compañera.
4: Hola, buenos días, presidenta. Diana Benítez, del periódico El Financiero, ¿cómo está? Insistir un poquito en este tema del PAN y el derecho de réplica. Ellos lo que argumentan en su iniciativa es tener un mismo espacio pues con la difusión que tiene la mañanera. Ellos dicen que pues ante hechos falsos
1: necesitan rating.
4: Exacto, que como tienen rating pues quieren su derecho de réplica en un espacio con el mismo rating. ¿Habría apertura de la presidencia de la República?
1: Cada quien tiene
4: para esto
1: su espacio. Este es un espacio del pueblo. Es la mañanera del pueblo. Es un espacio donde el gobierno de México ejerce una responsabilidad, que es el de informar a la gente. Si la gente nos ve, pues es que le gusta la mañanera, ¿no? Si no le gustara, pues no nos vería. En vivo, pues somos de los que más visitas tenemos, de todos los que hacen programas en vivo a través de las redes sociales. Pero eso tiene que ver pues con la manera en que informamos, cómo informamos, que la gente está pendiente. Pues un partido político también lo puede hacer, está en todo su derecho, pero cada quien su espacio, ¿no? Porque, pues imagínense, entonces aquí es el espacio de la mañanera del pueblo. Ya si el PAN, el PRI, el mismo Morena quieren tener su espacio, pues tienen su espacio, deben hacer su espacio informativo. Si no tienen rating, pues ¿qué le vamos a hacer?
4: Incluso quizá algunas veces si se les diera no lo tomaría, ¿no? O sea, yo recuerdo que el expresidente López Obrador aquí invitó a Felipe Calderón a que viniera a dar explicaciones por el caso García Luna, y pues obviamente nunca pasó eso.
1: Sí, pero ellos lo que quieren es aprovechar este espacio. Pues no, que construyan el suyo, ¿no? Porque pues ellos tienen algo que ofrecerle al pueblo, supongo. Pues que lo digan y que construyan su propio espacio. Cuando la candidata del PRIAN en campaña hizo su espacio en la mañana para tener un espacio de réplica al presidente López Obrador, pues a lo mejor le fue bien los primeros 3 días, pero no se sostuvo mucho tiempo. Pues porque hay que estar informando, hay que estar diciendo, hay que estar debatiendo. No solamente diciendo, ay, es que la presidenta no dice la verdad, es que la presidenta no dice la verdad, es que la presidenta no dice la verdad. Bueno, pues esa es su verdad. Pero la gente es muy lista. Me pasaron una encuesta. Lo que pasa es que no sé si se ha hecho pública, voy a esperar a que se haga. ¿Ya se hizo pública? Ah, qué bueno, porque me la pasó hoy en la mañana a ver. Fíjense. Estudio Nacional de Opinión Pública, Protección de Audiencias y Regulación de Redes para Menores. Como son lo que debatimos aquí, pues las empresas encuestadoras, El Financiero hace su encuesta, es telefónica, hay otras que son casa por casa, pero pues lo que se debate en la mañanera, pues muchas de las empresas de Demotecnia pues analizan qué piensa la gente de lo que dice la presidenta en la mañanera. Estos son dos temas de debate que se han dado en el último mes: el tema de las redes sociales y el uso excesivo de las redes y las plataformas, y la adicción que se provoca desde las propias plataformas y las redes sociales, y el derecho a las audiencias. Me sorprendió, la verdad. Nada más. Fíjense la pregunta. ¿Usted cree que el gobierno debe sancionar a los medios de comunicación que busquen engañar a las audiencias con información falsa o no? Sí, 79%. Bueno, nosotros ni siquiera estamos proponiendo sancionar por dar noticias falsas. No lo hemos propuesto, porque el derecho de las audiencias lo único que dice es: pon tu código de ética, perdón, y ten un defensor de las audiencias y recibe quejas. Eso es lo que dicen los lineamientos y la ley en esencia. Bueno, aquí la pregunta es sancionar por noticias falsas. Nosotros ni siquiera estamos planteando sancionar por noticias falsas. Bueno, pero la gente, miren lo que dice. Ahora, váyanse a la siguiente. ¿Qué tan importante es para usted que los programas de radio y televisión distingan claramente cuando están dando una noticia, cuándo es una opinión del comunicador y cuándo están transmitiendo un contenido pagado o publicitario? Muy importante, 64%. Como decía el presidente López Obrador, tonto es el que cree que el pueblo es tonto. Algo importante, 14%. 78%. Poco importante, nada importante, 16%. Creo que hay otra, ¿no? ¿Cuál es el objetivo de la presidenta de proponer reglas a lo que transmiten los medios? Que los medios comuniquen, informen de manera clara y objetiva, 62%. Controlar y censurar, y miren que ha habido campaña de que estamos censurando.

0: propuesta para regular el acceso de niñas y niños menores de edad a las redes sociales. Ni siquiera la hemos propuesto, hemos abierto la discusión. Para usted, ¿qué tan importante es que se apruebe esta propuesta? 86%. Muy importante, algo importante. Ya me sorprendió. Adelante. Si es una preocupación. Bueno, si aprueba o desaprueba, 68%. Calificación. Bueno, pero más allá de si aprueba o desaprueba, vean lo que piensa la gente. Entonces, a veces las redes sociales también y el debate en las redes, como hay tanto troll, tanto bot pagado, tanta manipulación de la red, porque es así. Porque cuando pagas millones de pesos para poder promover una posición, pues te puedes ir con la finta de que no, bueno, pues la mayoría de la gente piensa que no está bien poner un defensor de las audiencias. Bueno, aquí la pregunta fue todavía más, pero que nosotros pretendemos hacer. Sencillamente es, repito, código de ética y defensor de las audiencias. Y aquí la gente dice que está de acuerdo en casi 80%. Entonces, debatimos temas en la mañanera muy relevantes que están en el ánimo de la gente. Las redes sociales están en el ánimo de los padres y madres de familia. Entonces, lo traemos aquí, la gente se interesa, está en el debate, discute en sus casas, discute en las escuelas, los maestros discuten. Pero porque planteamos temas relevantes aquí en la mañanera. Bueno, quien quiera hacer su mañanera, adelante. Bienvenido.
1: Presidenta, y en otro tema, preguntarle por cuestiones que se han dado alrededor del PRI. La semana pasada, el líder nacional Alejandro Moreno ahora presenta denuncias ante el Departamento de Estado para que se le retiren visas a los consejeros electorales por esta sanción que se le puso para pues no descalificar a Morena o al gobierno en turno. Eso por un lado. Y bueno, también se han dado detenciones de personas cercanas a Alejandro Moreno, que fueron funcionarios cuando este fue gobernador de Campeche, igual uno cercano a su hermano. Por un lado, preguntarle, ¿afecta a México toda esta serie de denuncias que ha presentado el líder del PRI en Estados Unidos y ante organismos internacionales? Y por otro lado, ¿si cree que en esta ocasión la Fiscalía sí esté cerca de lograr imputar algún delito a Alejandro Moreno?
0: Se explica por sí solo lo que hace el presidente del PRI. O sea, ¿qué mexicano? Vean, o sea, imagínense, es presidente de un partido político, casi en extinción. Pero como presidente de un partido político en México, va y presenta una denuncia en Estados Unidos para pedir que quiten visas. Bueno, es hasta da risa, pues. Se explica por sí mismo. Es ya el nivel más bajo de creer en México. Ya no cree en México, ni en los mexicanos. La verdad. Imagínense qué dirían los priistas de hace ya no mucho, 10 años, de lo que está haciendo el presidente del PRI, yendo a Estados Unidos a pedir que quiten visas. No. O sea, la verdad. Y el otro tema tiene que ver con la Fiscalía de Campeche. No es algo que tenga que ver con la Fiscalía General de la República. Es algo que viene de la Fiscalía de Campeche.
1: Ayer en el Congreso se habló de que sí habría posibilidad de retomar estas solicitudes de desafuero, que estaba abierta esa posibilidad para proceder contra Alejandro Moreno.
0: Corresponde al Congreso o a la Fiscalía, no es un tema, digamos, político. En todo caso, si es un tema de un delito, pues ya le corresponde a la Fiscalía, al Congreso. El tema a debate.

0: una mañanera es qué hace un presidente de un partido político, repito, casi en extinción, yendo a Estados Unidos a pedir que le quiten visas. Entonces, la verdad, ni para qué ponerle nombre.
1: ¿Y afecta o no afecta a la imagen de México todas estas acusaciones? Porque pues también incluye funcionarios, o sea, un
0: pues no sé qué tanta credibilidad tenga, no tiene mucha aquí, pues tampoco creo que tenga mucha allá, la verdad. Aquí, ¿quién tiene, qué garantiza la viabilidad de un país? El gobierno del pueblo, la democracia.

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14: Algunas entidades de la República es la extorsión. La extorsión, pues, es un delincuente, un presunto delincuente, que quiere obtener dinero a partir de una amenaza. Muchas de estas amenazas vienen por teléfono. Es más, 80% viene por teléfono. Ese es un delito. El otro delito es el fraude. Hay algunos que son en redes sociales, pero hay muchos que son telefónicos. Que yo tengo mi cuenta en un banco y de pronto recibo una llamada donde aparece incluso Bancomer, Banorte, no sé. Y contestas y te piden datos y resulta que los datos son para sacar el dinero de tu cuenta. Y uno puede caer, aunque ha habido información de que no se den datos personales, pues se puede caer pensando en que realmente es una llamada de un banco. Cuando se denuncia el caso de la extorsión, yo de este número de teléfono recibí una extorsión, pues la mayoría de los números de teléfono no están asociados. Se le pregunta a la compañía de teléfonos: oye, Telcel, ¿de quién es este número de teléfono del que recibimos una denuncia de extorsión, sea en el 089 o en una fiscalía? Y Teléfonos de México o Telcel te dice, o AT&T o quien sea, te dice: pues fíjate que no sé, porque compró el chip en el Oxxo, en el 7-Eleven, en el Entonces, la policía, la fiscalía dicen, bueno, ¿cómo seguimos este número de teléfono? ¿Quién lo compró? ¿Cómo lo compró? Porque finalmente tienes que hacer una investigación para acabar con la extorsión. Somos de los pocos países en el mundo, quizá el único, donde el chip no está asociado a una persona. Entonces, ¿qué se pide? Que cuando compres un chip y cuando uses un chip, que es de pospago, porque el prepago ya se tiene el nombre, el del pospago, pues des tu identidad para cuidarnos entre todos. No es que tú seas un delincuente, no, pero vámonos cuidando entre todos. ¿Quién conserva este directorio de quién es el chip? La compañía telefónica, no lo tiene el gobierno. Es solamente a petición del gobierno o de un juez que se diga de qué número, a quién le pertenece este número de teléfono. Es una acción preventiva. Ya no va a ser tan fácil comprar 10 chips y andarlos cambiando en el teléfono para poder hacer una extorsión. Entonces, tiene que ver con disminuir ese delito, pues que a muchas personas todavía afecta en algunas entidades de la República más que en otras. Entonces, es una acción colectiva, no es que el gobierno solo esté, a ver, te obligo a que... No, vamos poniendo límites a cómo se compran los chips. Entonces, si tú eres una persona normal, pues no vas a tener problemas. Si soy Claudia Sheinbaum, dame un chip. Este es mi INE. Y este es... Ahí me registro. Y se queda el registro en la compañía telefónica del cual es el plan o el tiempo aire que estás comprando. Para que cuando recibas una llamada, en caso de que recibas una llamada de extorsión, pues puedas denunciar y decir, es este teléfono. Y ya... la policía o quien esté haciendo la investigación, la fiscalía es, ah, bueno, este teléfono se compró aquí o es de tal persona. Entonces, si están registrados los chips, bueno, pues vamos a tener menos fraudes, menos extorsión. Ese es el objetivo del registro, no tiene ningún otro interés. Entonces, se puso por letra número de...
2: La terminación.
14: La primera terminación. El primer nombre del apellido, ¿no?
2: El número, sería cero el que está ahorita.
14: El número del teléfono, perdón. Entonces ahí, pues, si por alguna razón ya no funciona, pues sencillamente te registras y entras. ¿Quién va a guardar ese registro? ¿Es para que el gobierno te espíe? No tiene nada que ver con eso. Es un tema que es evidente que tenemos en México, pues tan es así que tenemos una estrategia anti-extorsión. Y al analizar el tema, pues dijimos, pues es importante que haya

0: pues una asociación del número de teléfono aún es el objetivo.
1: ¿Qué eventual prórroga?
0: Pues depende como... de la comisión
1: reguladora
0: de telecomunicaciones. No he hablado recientemente con ellos, pusieron este límite y pues más bien vamos cooperando todos para poder tener el registro de los teléfonos, y con ello estoy convencida de que va a disminuir muchísimo la extorsión telefónica.
1: Ok, porque a partir del sábado, entonces, con los datos y los registros que tiene la comisión, serían alrededor de 8.7
0: millones de líneas. Sí, ya en todo caso, que mencioné, hay muchas líneas que no se sabe si están activas, por ejemplo, no se compraron, pero no sabemos si están activas o no sabe ni siquiera la compañía telefónica. Ya hay mucha relación con las telefónicas.
1: Bueno, a la mejor...
0: Entonces, es cuidarnos entre todos, ese es el objetivo.
1: Muy bien.
0: Cada quien que pongamos una partecita para... pues poder evitar y prevenir la extorsión telefónica.
1: A lo mejor previo a este sábado podría hacerse pues el señalamiento claro que no estén esperando una prórroga o dos.
0: Pues vamos a pedirle a la comisión que está encargada de este tema que puedan informar.
1: Sí, gracias, presidenta. Y bueno, pues la verdad que con la actividad ahora...
0: Todo esto pasó por una ley y, por cierto, la gran mayoría estuvo de acuerdo.
1: Bueno, yo quería plantearle este boom que han tenido pues las campañas de turismo, la afluencia, y que bueno, pues se ve en estas cifras que dan a conocer hoy precisamente. Y bueno, pues parte de estos beneficios, yo quería plantearle sobre los productores de destilados, que pues recurrentemente han solicitado al gobierno pues que cambiar lo del IEPS, el Impuesto Especial sobre Producción y Servicios, por una cuota fija basada en el porcentaje de alcohol, precisamente para evitar desventajas con los competidores, en este caso frente a la industria cervecera. Es una demanda porque ahora pues los turistas o la gente pues han tenido ellos también un incremento importante en lo que tiene que ver con sus ventas, pero al final, bueno, pues se va en el impuesto, en los IEPS. ¿Podría el gobierno considerar estas bebidas tradicionales que tienen ya también un buen solicitud, demanda por los turistas, por las personas, en este esquema fiscal para apoyarlos?
0: Pues que lo revise la Secretaría de Hacienda. No ha habido una disminución de... Por ejemplo, en lo de los refrescos sí hubo una disminución. Recuerdan que decíamos el objetivo no es recaudar, sino que se consuma menos refresco. Pues sí ha habido una disminución en el consumo de refresco con azúcar o fructosa. Y es bueno para la salud, y tampoco es tanto, pues es una lata de refresco menos al mes. Y en el caso del alcohol... Hasta donde entiendo, no ha habido ni siquiera impacto en el consumo.
1: No, más bien es la desventaja fiscal o económica para los productores.
0: Pues que lo revise la Secretaría de Hacienda.
1: Y por último, presidenta, pensionados y jubilados del Politécnico, del Instituto Politécnico Nacional, pues vimos que irrumpieron oficinas, que están realmente preocupados porque no tienen solución el pago que tendrían que desde el 2024 haber recibido muchos de ellos.
0: ¿De
1: el
0: quién problema estás hablando?
1: De jubilados y pensionados del Politécnico. Entonces, ellos, bueno, pues van aumentando porque se van incrementando los pensionados, que por ejemplo ahorita había un grupo que particularmente hace 3 meses ya están sus papeles, sus trámites para ser pensionados y no han recibido un peso ni respuesta. Les dicen que porque están de vacaciones, que porque el director está en Inglaterra, de vacaciones también, en fin, están realmente preocupados, aumenta la incertidumbre e inconformidad. ¿Qué va a hacer el...?
0: No tenía conocimiento, pero que lo revise el secretario de Educación Pública.
1: Muy bien, gracias, presidente.
0: Gracias. Bueno, vamos ya, 2 o 3 preguntas más y ya cerramos. ¿Quién más no ha preguntado? A ver, la compañera allá atrás.
2: Gracias, presidenta. Buenos días a todos. Karina Vargas, de Reporte Índigo. Del tema de turismo, saber si se tiene algún comparativo de cuánto turismo atrajo México en contraste con los otros países sede en el marco del mundial.
3: Bueno, Bueno, aún los otros ciudades, sedes o países no han tenido datos que dieron de preliminares del Mundial. Lo que te podemos decir, de acuerdo a las asociaciones, en la ocupación hotelera alcanzaron un 70% en días de partido. Hubo una menor cantidad en los FanFest. Y en el tema de viajes, pues tienen la misma reducción a nivel global. Cada uno ha reducido el turismo aéreo en un alrededor del 4%.
2: Muchas gracias, secretaria. Presidenta, sobre el tema de Colombia, precisar si México buscará tener esta otra certificación que solicita ese gobierno para que ingrese el apoyo.
0: Son buenísimos los rescatistas de México, buenísimos. Una gran experiencia, certificados, han trabajado en muchos lugares del mundo. Nosotros ofrecemos la solidaridad. Ya depende del país si la recibe o no la recibe. Pero ahí están, han ido a todo el mundo, ¿no? Entonces depende más bien del gobierno de Colombia, de ellos decidan.
2: Claro, ¿tiene considerado hablar con el presidente de este país?
0: A ver, repito, no es un conflicto, no hay un problema. Solo estoy informando la solidaridad que ofreció México. Colombia dijo, queremos despensas, queremos medicamentos, pero rescatistas necesitamos una certificación. Entonces, eso es la información. No hay ni problema, ni sencillamente. Ayer dije que fueron los rescatistas porque no tenía toda la información, y ya hoy en la mañana, bueno, desde ayer, pero hoy en la mañana me lo confirmó el general secretario y el secretario de Relaciones Exteriores, que estaban solicitando esto y por eso no habían ido los rescatistas. Entonces es información, hasta ahí nada más.
2: Gracias, presidenta. Hoy se reúne con la sección 22 de la CENTE. Vemos que el Palacio Nacional pues cuenta con bastante resguardo de fuerzas de seguridad. ¿Se prevé alguna protesta por parte de este grupo o por qué este blindaje?
0: Cuando fui a Oaxaca, me pidió el gobernador de Oaxaca, porque a través de él, la dirigencia de la sección 22 pidió hablar conmigo a la entrada a uno de los eventos. Entonces hablé con la dirigente principal de la sección 22 y algunos de los que estaban ahí, y me dijeron, queremos una reunión, y les dije, ¿qué vamos a tratar en la reunión? Y me dijeron, temas de Oaxaca, que de acuerdo con ellos no se han cumplido. Entonces dije, bueno, si son temas de Oaxaca, los recibo en la Ciudad de México en 2 semanas, y por eso se da esta reunión. No veo por qué tendría que haber alguna movilización, porque sencillamente pues fue un acuerdo en mi visita a Oaxaca para ver pues qué se ha cumplido y qué no se ha cumplido de los compromisos que estableció Secretaría de Educación Pública, Gobernación, con los maestros y maestras de Oaxaca, porque no es con la CENTE, sino con las y los maestros de Oaxaca a través de la dirigencia de la sección 22. Entonces, para eso es la reunión. Entonces, pues, vamos a esperar, es a las 10 de la mañana, 10 y media.
2: Entonces, digamos que la presencia de estos...
0: 11 y media, perdón, 11 y media.
2: Gracias. Entonces, la presencia de estos elementos sería de una manera preventiva.
0: Pues sí.
2: Gracias. Presidenta, finalmente, en el marco del anuncio de la puesta en marcha de la Estrategia Nacional contra el Embarazo Adolescente por parte de la Secretaría de las Mujeres, pues se dio a conocer este nuevo caso de una menor de edad de 11 años que resultó embarazada por pues un presunto abuso. Saber si Matamoros es parte de los 50 municipios de atención prioritaria de este plan y si es posible que esta estrategia y sus detalles se presenten en este espacio.
0: Sí, podemos invitar a la secretaria, bueno, a Ingrid, en lo que se integra Lauritzel Castillo, o que se informe el día de hoy qué se hizo en este caso.
2: ¿Cuál sería su exhorto, presidenta, a las autoridades de justicia para que pues este tipo de casos no queden impunes?
0: Pues es un delito, hay que perseguirlo y hacer justicia.
2: Muchas gracias, presidenta.
0: Bueno, ya la última por acá. Vamos a ver la compañera y ya cerramos.
4: Gracias, presidenta. Buenos días. Karina Aguilar, de Diario 24 Horas. Justamente, presidenta, sobre estas detenciones que se han dado en torno a Alejandro Moreno, ¿qué le, y que señala usted que es de la Fiscalía de Campeche, pero qué le han informado? ¿Qué es lo que tiene la Fiscalía de Campeche que ahora sí podría estar deteniendo a estas personas?
0: No tengo conocimiento. Es un asunto de la Fiscalía de Campeche y ellos pues tienen que dar toda la información.
4: El senador y presidente del PRI ha señalado que pues existe un tema de persecución política. Con esta situación, ¿se podría estar realizando esta persecución?
0: No, usted lo descarta. Es un asunto de delincuencia, de delitos que se cometieron y están siendo investigados desde hace tiempo, entiendo, por la Fiscalía de Campeche. Entonces, pues ellos son los que tienen que informar.
4: Ayer la Suprema Corte de Justicia de la Nación ya declaró constitucional el Fondo de Pensiones para el Bienestar. ¿A partir de cuándo se estarían trasladando los fondos de las cuentas, de estas cuentas que no han tenido movimientos, que están prácticamente olvidadas, hacia este fondo?
0: No, eso sigue, eso continúa. Eso no estaba parado. Desde el momento que se creó el fondo, ya y sí. Puede venir la Secretaría de Hacienda a informar cuántos recursos tiene el Fondo de Pensiones para el Bienestar, pero el fondo continúa con sus ingresos para poder tener lo que compensaría algunas de las pensiones para el salario medio.
4: Digamos que no cambie nada el funcionamiento que con esta declaración.
0: No,
4: que
0: más bien la Corte. Se aprueba lo que venía ya ocurriendo, ya no hay, digamos, ninguna inconstitucionalidad en este caso.
4: Presidenta, el Servicio de Inmigración y Control de Aduanas de Estados Unidos ahora plantea integrar en sus operativos un guante que aplica choques eléctricos y que, bueno, pues causaría mayor problema para las detenciones. En este contexto, preguntarle cómo van estas denuncias que interpusieron.
0: Le pedí hoy a Roberto, a ver si puede ser el miércoles de la próxima semana, que pueda venir el secretario de Relaciones Exteriores a informar varios temas y, entre otras, las denuncias que se interpusieron en Estados Unidos.
4: Independientemente de, o al margen del respeto hacia Estados Unidos y hacia su política, ¿haría usted algún llamado para que no se utilice este tipo de herramientas que, pues, además violentan los derechos humanos?
0: Lo hemos manifestado. Nosotros no estamos de acuerdo ni con redadas ni con la violación de derechos humanos de ninguna persona, pero en particular de un mexicano o mexicana que ha ido a Estados Unidos a ganarse la vida y que tiene pues ya muchísimos años allá. Entonces eso lo hemos manifestado siempre y por eso ahora se interpusieron las demandas o las denuncias por la muerte de mexicanos en centros de detención o en detenciones. Entonces ya el miércoles puede informar Roberto con más detalle.
4: ¿Conoce usted, presidenta, si la Secretaría de Medio Ambiente ya está investigando la construcción de conjuntos habitacionales en el área natural protegida de la cuenca del Necaxa en Puebla, los cuales han sido autorizados por las actuales autoridades municipales de Huauchinango y también por algunos aspirantes incluso a la presidencia municipal de ese lugar?
0: ¿Qué informe de medio ambiente? ¿Qué informe la Semarnat?
4: Hasta el momento usted no tenía conocimiento de
0: eso. ¿Qué informe la Semarnat?
4: Y también, la hija de Ernesto Rufo ha denunciado que no le han permitido entregarle a su padre insumos básicos como papel de baño, como pasta de dientes.
0: No, eso no. Él tiene visita, o sea, tiene visitas, se puede dar una información por parte del sistema penitenciario. Incluso él toma medicamentos, se le entregan los medicamentos, es lo que me ha informado el sistema penitenciario.
4: Es decir, que no hay ningún problema con la entrega.
0: No, incluso, no hay, y sí sería muy bueno que se informara.
4: Gracias, presidenta.
0: Sí. Bueno, cerramos. Mujeres en la historia.
5: Muy buenos días a todas y a todos. Nos encontramos en el corazón de la Gran Tenochtitlán. Su grandeza se asoma a través de las ventanas arqueológicas distribuidas por el centro histórico. Caminar por estas calles nos permite acercarnos a nuestro pasado y la historia nos permite conectarlo con nuestro presente. Un día como hoy, 13 de agosto, pero de hace 505 años, podemos imaginarnos a las mujeres y a los hombres mexicas defendiendo su ciudad, defendiendo este territorio, defendiendo a sus comunidades y a sus formas de vida, así como hoy, 505 años después, las mujeres mexicanas también siguen defendiendo la soberanía de este país. Y ahora que México está de moda, también es una excelente oportunidad de reconocer y de recordar nuestro pasado transitando por estas calles del centro histórico y recuperando la grandeza de la gran Tenochtitlán. En este contexto de resistencia estuvieron las mujeres y lo han estado desde ese momento. Las podemos ver preservando la lengua, las formas de vida, los conocimientos ancestrales y dándole continuidad. Es por ello que hoy dedicamos esta cápsula a cómo las mujeres participaron en la defensa de esta ciudad México Tenochtitlan y cómo han dado continuidad con nuestros saberes, con la lengua que llegan hasta el día de hoy y cómo las mujeres indígenas del día de hoy son fundamentales en compartir conocimientos y compartir la grandeza de nuestro país.
6: En julio de 1520, los españoles salieron huyendo de Tenochtitlan, perseguidos por nutridos grupos de guerreros mexicas. Derrotados, salieron de la ciudad para refugiarse en Tlaxcala. Se dedicaron entonces a construir alianzas con otros pueblos de la cuenca que estaban dominados por los mexicas. Para mayo de 1521, México Tenochtitlan estaba rodeado por los españoles y sus nuevos aliados. Además de la guerra y el hambre, la viruela atacó con violencia y diezmó a la población indígena. Los invasores cortaron el suministro de agua a través del acueducto de Chapultepec y controlaron los canales principales con bergantines que construyeron en Tlaxcala. Se combatió en cada rincón de la ciudad y sus canales durante 90 días. Con la ciudad sitiada, las mujeres consiguieron y prepararon alimentos, cuidaron a los heridos y a los enfermos y reunieron pertrechos para abastecer a los que luchaban. El último reducto de la resistencia mexica fue Tlatelolco. Miguel León Portilla rescató esta crónica de aquellos días.
7: Fue cuando también lucharon y batallaron las mujeres de Tlatelolco lanzando sus dardos. Dieron golpes a los invasores. Llevaban puestas insignias de guerra. Las tenían puestas. Sus faldellines llevaban arremangados. Los alzaron para arriba de sus piernas para poder perseguir a los enemigos.
6: El 13 de agosto de 1521, Cuauhtémoc, el último tlatoani, fue capturado. Inició así un largo periodo de 3 siglos de dominio colonial en nuestras tierras. Además de sus contribuciones en la lucha contra los españoles, las mujeres de estos pueblos continuaron transmitiendo la lengua, la cultura y los saberes originarios hasta nuestros días.
5: Gracias.

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1: 13 de agosto. 1521, en Tenochtitlán, se rinde Cuauhtémoc ante los españoles encabezados por Hernán Cortés. Este se autonombra gobernador y capitán general de Nueva España. 1846, en el marco de la Guerra Mexicano-Estadounidense, la entonces Ciudad Mexicana de Los Ángeles es ocupada sin resistencia por fuerzas militares de Estados Unidos al mando de John C. Fremont y Robert F. Stockton, en un importante paso en la conquista de California. 1910, muere Florence Nightingale, enfermera, escritora y estadista británica, considerada precursora de la enfermería profesional moderna y creadora del primer modelo conceptual de enfermería. 1914, se firman los tratados de Teoloyucan, que marcan el triunfo del movimiento constitucionalista. Y 1923, con la firma de los tratados de Bucareli, Estados Unidos reconoce al gobierno mexicano.
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¿Qué tal? ¿Cómo estás? Muy buenos días. Qué gusto saludarles el día de hoy, ya 13 de agosto del año 2026. Estamos ya continuando con la semana. Es jueves y que hoy sea un día, pues sí, único, grandioso, que no falten esas sonrisas, que podamos sonreír, que podamos compartir y demás. Esto me gusta porque pues muchas veces hacemos planes, pero no sabemos los planes del de allá arriba. Y pues sí, queremos que hoy Dios bendiga tu sonrisa, tu vivir, tus sueños, también tu corazón. Y por qué no tu despertar, tu paz, pero sobre todo que pues bendiga el existir de cada uno de nosotros, ¿verdad? Estamos vivos y esto es ganancia. Cuando estás trabajando significa que estás gozando, al menos por el día de hoy, de salud. Y bien, culminó la conferencia matutina, pues sí, tempranito y de manera puntual a las 9 de la mañana. Pues nos da pauta para que podamos disfrutar. Ayer escuchamos rock and roll, hoy programamos, ¿qué les parece? Música inspirada en Taxco de Alarcón, interpretada por cantantes taxqueños y no taxqueños también. Como lo que podemos escuchar en este momento a Frank Sinatra con Sunrise Over Taxco. Pues te decimos así, muy buenos días. Te recuerdo que estamos ubicados en la ex hacienda El Chorrillo, en la Casa Gallo, aquí en Taxco de Alarcón, Guerrero, México. Y después de haber escuchado a Alex con Alex Pérez, brinca mi corazón este tema con los chavos. Hoy disfrutaremos al gran Lenín Fernández con la tasqueña. Así que muy buenos días, a disfrutar la música nuestra, la que se crea aquí en Taxco de Alarcón.

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Bien, son ya las 9 de la mañana con 21 minutos. Seguimos conociendo un poquito la música de Tasco de Alarcón y pudimos apreciar también este tema, Un canto a Guerrero con cuerdas de plata. Y también, Y ahora soy feliz con Villa de Plata, aquellas agrupaciones que amenizaban muchas de ellas nuestras fiestas o tus fiestas, porque no, ahora ya no es tan común que un grupo así en vivo y a todo color sea contratado. Ahora un DJ, ahora solamente un sonido para amenizar. Pero bien, continuamos así, 9 con 21 minutos, tenemos ya a Moisés Astudillo, nos canta Taxco.

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1: Tasqueños ilustres en los siglos 18 y 19.
2: Doctor José Joaquín Verdugo Rivera Ulloa y Taboada. Hijo de don Martín Verdugo Aragonés y de doña María de Rivera, y por lo tanto, cuñado de los señores Borda, don Francisco y don José, y tío del doctor don Manuel de la Borda. Nació el 6 de marzo de 1708. Comenzó sus estudios en 1720 en el Colegio de San Ildefonso, donde cursó por 11 años con gran éxito en gramática latina, filosofía y cánones. Inmediatamente recibió las Sagradas Órdenes en 1731. Fue cura en Taxco, donde desempeñó el curato por su majestad, y fue además juez eclesiástico, visitador de testamentos y obras pías y comisario del Santo Oficio. Murió el 29 de septiembre de 1768.
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4: Leyenda de la flor de Cuetlazóchil o flor de Nochebuena. Flor de Nochebuena. Flor de Nochebuena. Cuenta la leyenda que en la época en que los aztecas dominaban la mayor parte del país, en el pueblo de Tlaxco hubo una gran sublevación por parte de la tribu de los chontales, que no estaban dispuestos a pagar tributos al rey Moctezuma. El monarca, al enterarse de la respuesta de los chontales, mandó un poderoso ejército que puso fin a la rebelión, dejando a su paso muerte y destrucción en lo que hoy es Taxco.

0: justo ahí. Donde quedaron las huellas de sangre de los chontales, crecieron unas hermosas flores de color rojo que significaban el espíritu de los derrotados chontales. Después, cuando el rey Moctezuma tomaba un descanso por el pueblo de Tlaxco, ahora Taxco, encontró entre los cerros, barrancas y laderas a esta hermosa flor que crecía como planta silvestre y la llevó a sus jardines botánicos de Huastepec, del ahora estado de Morelos, donde se dedicó a su cultivo.
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Bien, lo que pudimos escuchar es Templo Parroquial cantó gallegos, pero con la música del gran Daniel Beltrán. Y bien, son ya las 9 de la mañana con 46 minutos. La concha, el pan de muerto, las orejas, los cocoles. El pan dulce es parte de nuestra historia y de esas pues tradiciones que pasan de generación en generación. Y hoy, digamos, celebramos ese reconocimiento y todo lo que representa para la cultura gastronómica de México. Es el pan dulce mexicano, ya es patrimonio cultural inmaterial de la Ciudad de México. Esto yo lo desconocía, pero quiero sí compartirlo con todos ustedes. Porque, ¿qué se reconoce? La declaratoria reconoce el valor histórico, cultural y gastronómico de la panadería tradicional mexicana. Y una tradición que se ha transmitido de generación en generación. Mucho más que pan, el pan de dulce forma parte de la vida cotidiana de México. Desayunos, meriendas, reuniones familiares, celebraciones, el pan nos acompaña. Y no sé qué pan sea el favorito, pero hay conchas, las campechanas, orejitas, chilindrinas, garibaldis, polvorones, cocoles, los tecuarines, las pechugas aquí en Taxco, los huesitos también. Son algunas de las 2,400 variedades de panes que forman parte de la enorme diversidad de la panadería mexicana. Aquí en Taxco lo interesante es que, bueno, no utilizan... Todo es casi, casi manual y muy rústico. Algunos utilizan hornos, muchos otros no. Pero de verdad que el pan es exquisito aquí en Taxco de Alarcón. Bien, y así continuamos. Son los paisanos. Nos cantará la caña. Es caña y melao. En el 1310 AM.

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Bien, nos despedimos de esta manera a disfrutar fiesta en Taxco de Alarcón. Y los dejamos muy bien acompañados con RTG Noticias y más adelante de 10:30 a 11 Noticias Locales. Continúa con nosotros y disfruta del 1310 AM a bailar al ritmo de esta fiesta en Taxco de Alarcón.

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0: registrados en un día como hoy.
1: 13 de agosto. 1521, en Tenochtitlán, se rinde Cuauhtémoc ante los españoles encabezados por Hernán Cortés. Este se autonombra gobernador y capitán general de Nueva España. 1846, en el marco de la Guerra Mexicano-Estadounidense, la entonces ciudad mexicana de Los Ángeles es ocupada sin resistencia por fuerzas militares de Estados Unidos al mando de John C. Fremont y Robert F. Stockton, en un importante paso en la conquista de California. 1910, muere Florence Nightingale, enfermera, escritora y estadista británica, considerada precursora de la enfermería profesional moderna y creadora del primer modelo conceptual de enfermería. 1914, se firman los tratados de Teoloyucan, que marcan el triunfo del movimiento constitucionalista. Y 1923, con la firma de los tratados de Bucareli, Estados Unidos reconoce al gobierno mexicano.

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0: compañera Aileen Muñoz. Ella ya estará mañana aquí con ustedes. Por lo pronto, hay mucho que comentarle. Lo invitamos a que se quede con nosotros durante la próxima media hora. Estamos en vivo en el canal 4.1 de Televisión Abierta, en el canal 4 de Total Play, también en el 4 de Easy, en radio en Acapulco. Ya sabe, la estación es en FM, es el 97.7, y saludamos a todas las estaciones en otras regiones del estado que se conectan, y a usted que nos sigue por medio de alguna de las plataformas digitales. En todas estamos, nos encuentra como RTG Radio y Televisión de Guerrero o RTG Noticias. Y vamos a arrancar el programa hablando sobre esto que hizo el gobierno del estado para hacer que los niños se interesen más en la vida pública, en la política, en el servicio ciudadano. Y es que el gobierno del estado tiene nueva gobernadora infantil y también el gabinete formado por parte de todos estos entusiastas niños.
1: En Guerrero hay nueva gobernadora infantil y gabinete de las infancias 2026.
2: Yo, Dani Talibí Ortega Salgado, recibo el bastón de mando como gobernadora infantil 2026 del estado de Guerrero.
1: La jefa del Ejecutivo Estatal, Evelyn Salgado Pineda, tomó protesta a Dania Italibi Ortega Salgado y a su gabinete para esta responsabilidad cívica en el ejercicio anual.
3: Protesta a cumplir con dedicación, respeto y entusiasmo las responsabilidades de gobernadora infantil del estado de Guerrero. Trabajar con honestidad y amor por su comunidad y representar con orgullo a las niñas y niños de nuestro estado.
4: ¡Sí, sí, correcto!
1: Junto al secretario de la Juventud y la Niñez, Carlos Sánchez García, de Luz Fabiola Martínez Gama, consejera presidenta del Instituto Electoral y de Participación Ciudadana, de Liz Salgado Pineda, presidenta del DIF, así como parte del gabinete estatal. La gobernadora destacó que los derechos de las y los niños en el estado de Guerrero se respeta, al igual que su voz, que siempre es escuchada.
3: Que tienen mucho que decir, que tienen mucho que aportar y que por supuesto su voz merece ser escuchada. Desde el gobierno del estado queremos seguir abriendo estos espacios para que participen, para que expresen lo que piensen, para que conozcan sus derechos.
1: El gobernador o gobernador infantil es un estudiante de primaria seleccionado mediante un concurso para representar simbólicamente a la niñez de su estado. Su función principal es alzar la voz por los derechos de los niños, presentar propuestas sobre su comunidad y conocer las actividades oficiales del gobierno. RTG Noticias, Mar Horacio Ramos.
0: Bien, por estos ejercicios los realiza ahora el gobierno del estado con todos los funcionarios acompañados ahí de los niños, ¿no? Hay en cada área un secretario también infantil en diferentes puestos, así que bien por estos ejercicios. Se suma a eso los cabildos infantiles en los ayuntamientos, que también hay que promoverlos, el parlamento infantil en el caso del Congreso del Estado, para que la voz de los niños se escuche y también para que se vayan formando cuadros, ¿no? Hacia un futuro en el tema de quienes estarán en esos espacios públicos gobernando. Como experiencia les va quedando. Bueno, hablando de temas que tienen que ver, decíamos, los niños, ahora vamos con los jóvenes. Viene un proceso electoral el siguiente año y hay datos importantes. Uno que llama la atención es que los jóvenes son mayoría en el padrón electoral del estado de Guerrero. Este es un dato a tomar en cuenta por parte de los equipos de campaña rumbo a lo que será el 2027.
5: El padrón electoral en Guerrero es de 2.8 millones de electores, de los cuales la mayoría son jóvenes, seguidos de los adultos mayores, quienes tendrán una participación importante en la elección del 2027, informó la titular del Instituto Electoral y de Participación Ciudadana del Estado de Guerrero, Luz Fabiola Matildes Gama. La funcionaria destacó que su peso dentro del padrón, los jóvenes serán un sector determinante en la próxima elección del 2027.
6: 18 años, en todos son más mujeres que hombres, es el 10% del padrón. de 20 a 24 años es el 12% y de 25 al 29 son el 15%, o sea, más o menos esas son. Y bueno, les voy a pasar la información, tengo hasta los 85 años o más, pero son 2.7, casi 2.8 casi de personas del padrón electoral.
5: RTG Noticias, Felipe Zurita.
0: Vamos ahora a Mazatlán, a esta comunidad de Chilpancingo que tiene ese nombre. Ahí se llevó a cabo un cabildo abierto. Importantes estos ejercicios que realizan los ayuntamientos. Tienen la intención de escuchar de viva voz las necesidades de los habitantes. Ahí se reúne el cabildo y obviamente los que han sido convocados, que saben, que se enteran, porque luego uno ni se entera que va a haber cabildo abierto, los que se enteran de que se darán estos ejercicios, pues tienen que acudir ahí y manifestar algún tipo de necesidades que tengan en sus poblaciones.
5: El Ayuntamiento de Chilpancingo llevó a cabo la segunda sesión del cabildo abierto en la comunidad de Mazatlán, ubicada al sur de la capital, en donde fue aprobado el manual de organización de la Secretaría de Desarrollo Rural Municipal, con el objetivo de establecer los procedimientos para la atención de los ciudadanos y la aplicación de los programas correspondientes. El regidor Alejandro Peralta Cruz señaló que con este documento se busca garantizar que los programas se apliquen de manera correcta y conforme al programa operativo anual.
7: Con esto se va a asegurar que los flujos de trabajo en el programa operativo anual que se plantea se cumplan y que ustedes tengan acceso a todos estos programas que la Secretaría impulsa.
5: Además de establecer una reglamentación que permita a la ciudadanía conocer los trámites que debe realizar ante la Secretaría de Desarrollo Rural y facilitar el acceso a los servicios y programas municipales. RTG Noticias, Felipe Zurita.
0: De regreso aquí al puerto de Acapulco, hablemos sobre Fonatur y el trabajo que ha realizado, en este caso, ese organismo, ese fondo del gobierno federal, el trabajo que ha realizado en el embellecimiento, en la renovación de los espacios públicos turísticos, es decir, en la costera Miguel Alemán y en otras áreas de interés para los visitantes. Ya llevamos un rato con esta administración, que esta toma del control de la costera, por llamarlo de alguna manera, por parte del gobierno de la República. ¿Y qué opinión le genera esto a los ciudadanos actualmente? Aquí tenemos un reporte al respecto.
8: En el marco del plan de mejoramiento y mantenimiento de las playas de Acapulco, el Fondo Nacional de Fomento al Turismo, Fonatur, lleva a cabo la rehabilitación de la zona costera en el punto conocido como el Antimonumento a los 43. Dichas obras consisten en habilitar la calle alterna a la vía rápida con concreto hidráulico, poda de árboles, barrido manual, pintura de barandales, banqueta y camellones, así como remarcación de señaléticas viales, con el propósito de dar un ordenamiento y gestión integral a la zona.
9: Sí, se ve un cambio, la verdad que sí, porque sí estaba muy deteriorada esa parte de ahí, que sí nos afecta a nosotros los vendedores.
8: ¿Temporalmente?
9: Sí, sí, sí, de hecho yo he comentado con otro compañero, qué bueno que están ahorita trabajando aquí, porque ya cuando vaya a terminar el año, viene turismo y ya tenemos área buena donde trabajar. Y sí, me parece muy bien las obras.
10: Se ve que le están avanzando, le están arreglando bien, ¿eh?
8: Ya la vista es diferente para Acapulco, ¿no?
10: Sí, ya se ve un poco más, se ve mejor, ya va progresando más.
8: ¿Se lo merece Acapulco?
10: Claro que sí, zona turística siempre se merece todo.
8: Obras que los acapulqueños califican de positivas para el relanzamiento de este destino de playa.
11: Un cambio de 90 grados de imagen se puede observar en esta zona de la costera Miguel Alemán y Vía Rápida, con imágenes de Edwin Zárate, Jesús Tirado Ledesma, RTG Noticias.
0: En contraste, vamos a hablar de otras vialidades del puerto de Acapulco que necesitan atención.
12: Desde hace casi un año, la calle Velázquez de León se encuentra en el abandono, en malas condiciones y llena de baches. Esta vialidad se ubica en el primer cuadro de la ciudad. Es altamente transitada, tanto por automovilistas como ciudadanos, debido a que es un área llena de comercios.
13: Esta situación preocupa a los ciudadanos, sobre todo porque con la época de lluvias los baches se tapan de agua y esto es un peligro cada vez que caminan o transitan por esta zona.
14: pues es un peligro, la verdad, para todos, no nada más para los automovilistas, también para nosotros que vamos y cruzamos, y cuando está lleno de agua, pues no puedes, no tienes ni por dónde pasar. Y pues sí hay momentos en que los automovilistas, sobre todo los motociclistas, se caen ahí, y ya llenándose de agua, pues los automovilistas no ven dónde hay baches y dónde no hay. Y pues sí, la verdad es un peligro, un riesgo para todos.
12: La señora Maura hizo un llamado a las autoridades competentes para que reparen el desperfecto de esta vialidad altamente transitada. Con imágenes de Edwin Zárate para RTG Noticias, informó Valeria Juárez.
0: Y ahora detalles de este aviso que hizo la Comisión Federal de Electricidad en el sentido de anunciar cortes en el suministro de energía eléctrica para varias colonias de Acapulco. Retomamos esta información, el aviso era para las primeras horas de este día, sin embargo hoy temprano todavía en algunas colonias se ha reportado que la CFE mantenía sin el servicio. Aquí tiene más detalles.
15: Luego de que la Comisión Federal de Electricidad diera a conocer que este jueves habrá suspensión del servicio por unas horas en 15 colonias del puerto de Acapulco, los habitantes de la zona centro, entre las afectadas, dieron a conocer que los apagones en esa área ya son cotidianos.
16: Creo que la semana pasada hubo otro corte, ha habido dos, pero decían, afirmaban, que era ya para la Zapata, todo eso. Pero no, nunca son zona centro. Pues nos afecta por los alimentos que tenemos, tiene congelados. Entonces pues no hay para dónde. Mucha gente compra hielo para mantener sus alimentos. Hoy tan cara que está la situación ahorita, de todos lados, alimentos. Y pues no es correcto que haga eso.
15: En la calle José Inocente Lugo, en la colonia centro, desde este martes por la noche, se quedaron sin energía eléctrica, lo que causó molestia entre los habitantes de esta área. Lo anterior provocó gran malestar entre los habitantes debido a que era mediodía de este miércoles y la CFE no había conectado la energía eléctrica.
17: ¿Ha habido últimamente apagones de luz?
18: Sí, a veces el transformador, también transformador, a veces se pegan pues y ya no hay luz, no tenemos luz.
17: Bueno, se supone que en la zona centro van a quitar la luz de la comisión este jueves, mañana, 3 horas.
18: ¿Mañana? ¿Y qué vamos a hacer? ¿Estar sin luz? Todo pueblo que viene aquí que empezó nomás a tronar y pensaron que eran cohetes, pero cuando vieron que estaban echando chispas, pues ya se dieron cuenta que eran los cables. Y también estuvieron tronando los transformadores después que se quemaron los cables.
15: En la calle Andrés de Urdaneta y Sebastián Vizcaíno, este miércoles por la mañana se quedaron sin suministro de energía eléctrica debido a las labores que realizaba personal de la CFE en esas calles. Lo anterior afectó no solo las labores de las empresas que están en esa zona, sino también el servicio bancario del HSBC que está en esa calle. Con imágenes de Ignacio Pérez, informó Teresa Lubiano de Labra, RTG Noticias.
0: En otros temas, la presidenta nacional de Morena, Ariadna Montiel Reyes, destacó la importancia de la detención del exgobernador Ángel N. por su presunta responsabilidad en la destrucción de evidencias del caso Ayotzinapa. Al ampliar las investigaciones, dijo, se busca saber qué pasó con los estudiantes. La dirigente nacional señaló que desde ese partido hay confianza de que la investigación sobre el paradero de los 43 estudiantes de la Normal Rural Raúl Isidro Burgos de Ayotzinapa mantenga su curso. Montiel Reyes pidió al PRI, PAN y PRD evitar nuevos encubrimientos y obstáculos en investigaciones como las ocurridas durante la creación de la verdad histórica. Reiteró que con la llegada de la Cuarta Transformación, el actual gobierno está comprometido en hacer justicia en el caso Ayotzinapa y evitar nuevos actos de impunidad. La defensa legal de Ángel N., vinculado a proceso ya por la desaparición de los 43 normalistas de Ayotzinapa, impugnará la decisión del juez bajo el argumento de que el exgobernador se encontraba en la Ciudad de México el 29 de septiembre de 2014, debido a una reunión con el entonces secretario de Gobernación, Miguel Ángel Osorio Chong. De acuerdo con los argumentos presentados por sus abogados, la reunión ocurrió alrededor de las 18 horas y posteriormente el ex gobernador habría regresado a Chilpancingo hasta cerca de las 11 de la noche. Estos datos agregan, contradicen la versión sobre la presencia del ex gobernador en el momento en que presuntamente le fueron entregados los videos relacionados con el caso Ayotzinapa. Durante la audiencia también habría declarado el ex secretario de gobierno de Guerrero, Jesús Martínez Garnelo, quien señaló que la ex visitadora y la ex presidenta del tribunal no participaron en reuniones de seguridad, por lo cual, de acuerdo con su testimonio, no tendrían conocimiento de las mismas. Al término de la audiencia, habló Guillermo Barradas, el abogado de Ángel N.
19: Que se desahogaron pruebas que demostraron una reunión de alto nivel en la que se encontraba el señor Aguirre en el momento en el que supuestamente le entregaron los videos que supuestamente mandó a destruir, ¿no? Entonces, en nuestra opinión quedó clarísimo que demostramos eso. La fiscalía incluso en su desesperación pretendió ofrecer una geolocalización de un celular que ni siquiera era del señor Aguirre.
0: En la audiencia donde fue vinculado a proceso, el exgobernador Ángel N. reveló que 3 meses antes de la desaparición de los 43 normalistas de Ayotzinapa, su administración pidió a la Procuraduría General de la República, a cargo entonces de Jesús Murillo Caran, detener al exalcalde de Iguala, José Luis Abarca, pero no lo hicieron. Afirmó que si la ex-PGR hubiese atendido la solicitud estatal, no hubiera ocurrido la tragedia del 26 de septiembre de 2014. Explicó que la petición para proceder contra Abarca primero se hizo al delegado de la PGR en Guerrero y luego personalmente la planteó a Murillo Caran, pero no hubo interés. En ese entonces, según el exgobernador, Murillo Caran le dijo que se iba a operar de la garganta y que delegaría la petición a Mariana Benítez Treviño, entonces subprocuradora de Asuntos Jurídicos e Internacionales, además de que le planteó que se detuviera e investigara también a otros presidentes municipales de Guerrero. Ángel N. dijo tener la conciencia tranquila y negó nexos con grupos de la delincuencia organizada. Padres y madres de los 43 normalistas intervinieron en la diligencia y le pidieron a Aguirre que les informara dónde estaban sus hijos, al acusarlo de ser uno de los responsables de la tragedia. Y la respuesta del exgobernador fue que si tuviera información, ya se las habría comunicado. En su defensa, pidió que se investigue a Blanca María del Rocío Estrada Ortega, subprocuradora de Justicia de Guerrero, que declaró en su contra por sus probables vínculos con el patrón, un hombre que supuestamente ordenó entregar a los 43 normalistas al grupo criminal Guerreros Unidos. El juez unitario del Tribunal de Enjuiciamiento del Distrito Judicial de Morelos, La Montaña y Zaragoza, con sede en Tlapa, Juan Carlos Martínez Marchán, condenó a 67 años y 6 meses de prisión al ex policía municipal Herminio N. por el feminicidio de Leuteria Reyes Benito, perpetrado el 5 de enero de 2025 en Alcosauca. El abogado Baldomero Díaz, del Centro de Derechos Humanos Tlalchinolan, estuvo en esa audiencia de alegatos. Informó que las 27 pruebas, 13 testimoniales y 14 peritajes que se presentaron en ese juicio oral fueron suficientes y además contundentes para que el juez diera la pena máxima al feminicida. Esta condena, le reitero, 67 años y 6 meses contra el feminicida Herminio N., pues todo esto sienta un precedente en la defensa de las mujeres indígenas de la montaña.
20: En el caso de Leuteria, la razón de género estuvo marcadísima desde un primer momento debido a la cantidad de lesiones que presentaba en el cuerpo de la víctima y la ubicación. Presentaba lesiones en el cuello, presentaba lesiones en el tórax, en el seno, en la cabeza y en los glúteos. Entonces, la hazaña con la que privaron de la vida a la víctima, pues era marcadísima. No había duda que se trataba de un feminicidio.
0: ¿Qué es transportistas que integran esta federación, Federación de Transportistas de las Costas de Guerrero, realizaron una concentración sobre la avenida Cuauhtémoc, aquí en Acapulco, para exigir democracia entre los que aspiran a la coordinación estatal de Morena. O sea, pidieron democracia en Morena los transportistas. Jesús Cruz Castañeda, el vocero de las organizaciones, aseguró que por un lado no respaldan a ningún candidato o aspirante y rechazó cualquier intento de imposición. Señalaron que debe ser la ciudadanía la que decida mediante las encuestas. Entonces, por un lado dicen, no apoyamos a nadie, pero tampoco queremos imposición, y no señalan el nombre de a quien presuntamente se quiera imponer. Bueno, los transportistas pidiendo entonces democracia al interior de Morena en el proceso que se lleva a cabo.
2: El que nos dejen al partido de Morena, que nos dejen a nosotros decidir sobre los candidatos que están participando, los aspirantes para la coordinación. Nosotros llamamos la imposición simplemente que hay algunas personas que se dicen que vienen de línea directa, y eso ya se acabó. El partido de Morena no es un instituto, se hizo para el pueblo.
0: Afirmó que alrededor de 60 organizaciones que representan a más de 15,000 integrantes se han sumado a esta postura, concentraron sus unidades en las inmediaciones de la avenida Cuauhtémoc, en la zona donde empieza o donde termina, dependiendo de dónde venga el paso elevado Bicentenario. Bueno, es la entrada o salida ahí en Marroquín, ¿no? A la altura de Marroquín, ahí se concentraron, llevaron a cabo esta manifestación que dijeron fue pacífica y cívica. Entonces piden democracia al interior de Morena en el proceso que se lleva a cabo para elegir al coordinador de los comités de la 4T y de la soberanía nacional, ese nombre larguísimo que tiene, bueno, el que va a coordinar los trabajos y que, pues muy seguramente, se va a convertir en su momento, cuando sean los tiempos electorales, se va a convertir en el virtual candidato, candidata a la gubernatura por ese partido. En fin, así las cosas con la política. Ahora, el pronóstico del tiempo.

Continuamos con esta serie de reportajes que nos ha presentado a lo largo de la semana mi compañera Teresa Lubiano. Nos habla de cómo las universidades han tenido que adaptar sus planes de estudio a raíz de la irrupción de la inteligencia artificial, de las nuevas tecnologías, preparar a los futuros profesionistas y adecuarlos a lo que es el nuevo mundo laboral.

0: evolución tecnológica, se prevé que profesiones relacionadas con tareas repetitivas o análisis de datos están especialmente en riesgo de ser sustituidas por sistemas inteligentes, mientras que algunas carreras universitarias podrían transformarse o incluso volverse obsoletas. Pero ¿quién mejor que los especialistas en formar a los futuros profesionistas para que explique qué ha sucedido con las modificaciones en los planes y programas de estudios de las universidades públicas, que es donde ingresa el mayor número de jóvenes a formarse académicamente?
1: Y bueno, en reuniones que tuvimos con empresarios, con la vinculación que tenemos con el sector turístico, pues detectamos ahí las necesidades del sector, etcétera, y sobre todo los perfiles, ¿no?, que requieren de los profesionales del turismo que egresan de la facultad. Y pues se hizo una reestructuración al plan de estudios, se incrementó la oferta educativa, se creó el plan de gastronomía, en principio como un PSU de 2 años, y ahorita ya a partir de ese año como licenciatura.
2: Lo que queremos cuidar es que quede así. ¿Qué?
0: Las licenciaturas y posgrados de la Facultad de Turismo de la UAGRO se han ampliado ante la competencia que tienen con las universidades privadas.
1: Tenemos ya el doctorado en gestión sustentable del turismo. Actualmente tenemos 17 alumnos y bueno, la maestría que ya está certificada por CONACYT, y tenemos también ahí 32 alumnos en maestría, y hemos ido pues de esta forma incrementando la matrícula y modernizando nuestros planes de estudios.
0: La Facultad de Turismo era una de las que perdió matrícula, pero con el cambio de planes y programas de estudio aumentó un 20% debido a que volvió a despertar el interés entre los aspirantes, y ahora en total tiene una matrícula de 580 estudiantes que cursan los diferentes programas.
3: Si te gusta crear contenido, la Escuela de Sociología de los Medios Digitales y Educativos es tu mejor opción.
0: Otra de las licenciaturas que modificó su plan de estudios fue Sociología de los Medios Digitales y Educativos de la UAGRO, llamada Sociología de la Comunicación y la Educación, desde 1980.
4: Pero después del 2020-22, efectivamente, ante el decrecimiento bastante considerable de los estudiantes, nosotros decidimos darle un giro. Es entonces cuando nació esta nueva propuesta. Ahora, quiero comentarle que esto no fue a capricho, el plan de estudios está basado en dos estudios previos que se llaman estudios de pertinencia y estudios de factibilidad, que son los que para mí de manera más objetiva nos dicen qué es lo que podemos ofrecer a los estudiantes. Ofrecerlos no lo que yo quiera, sino ofrecerlos en términos de qué puede ser pertinente para nuestros futuros estudiantes del área de sociología. Entonces, la nueva carrera abre a los estudiantes una posibilidad mayor.

0: fue cuando decidieron darle un giro a sus planes y programas de estudio.
1: Tú sabes que la deserción es resultado de muchos factores, ¿sí? No solamente el que no se promueva la carrera o el que aparezcan problemas una vez que el estudiante se incorpora. También hay problemas desde gente que viene a estudiar, trabajando, gente que viene con pocos recursos y que al final pues termina desertando, ¿no?, al segundo semestre. Pero hasta el momento, ahorita estamos trabajando con la nueva generación en el segundo semestre.
2: Tuvieron que pasar varias décadas para que la Facultad de Turismo de la Universidad Autónoma de Guerrero ampliara su oferta educativa y así poder competir con las universidades privadas. Los invito para que continuemos con esos trabajos especiales y conozcan otras opiniones. Informó Teresa Lubiano de Labra, RTG Noticias.
3: Gracias a Tere. Y terminamos el programa hablando de este primer eclipse total de sol que se dio en este 2026.
4: Este miércoles, una parte del mundo se oscureció por un minuto. Uno de los fenómenos astronómicos más impresionantes que el ser humano puede presenciar. El primer eclipse total de sol en este 2026. El fenómeno ocurre porque la luna pasará entre la Tierra y el sol, dando lugar a un eclipse total de sol, y la franja de totalidad se extenderá desde Groenlandia hasta España. Sin embargo, en nuestro país no fue visible de manera presencial. Este 12 de agosto marcó el inicio de la llamada temporada de eclipse de 35 días, ya que los astros, Sol, la Tierra y la Luna, se alinearán en el espacio, lo que provocará que dos eventos celestiales tengan lugar con poco más de 2 semanas de diferencia durante este mes. El punto máximo del eclipse a nivel fue a las 12:30 horas, centro de México. El segundo eclipse será la noche del 27 al 28 de agosto. La Tierra pasará entre el...
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10: 13 de agosto. 1521, en Tenochtitlán, se rinde Cuauhtémoc ante los españoles encabezados por Hernán Cortés. Este se autonombra gobernador y capitán general de Nueva España. 1846, en el marco de la Guerra Mexicano-Estadounidense, la entonces ciudad mexicana de Los Ángeles es ocupada sin resistencia por fuerzas militares de Estados Unidos al mando de John C. Fremont y Robert F. Stockton, en un importante paso en la conquista de California. 1910, muere Florence Nightingale, enfermera, escritora y estadista británica, considerada precursora de la enfermería profesional moderna y creadora del primer modelo conceptual de enfermería. 1914, se firman los tratados de Teoloyucan, que marcan el triunfo del movimiento constitucionalista. Y 1923, con la firma de los tratados de Bucareli, Estados Unidos reconoce al gobierno mexicano.
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11: Buenos días. Sean ustedes bienvenidos a RTG Noticias Taxco del Instituto Radio y Televisión de Guerrero. Hacemos un recorrido por la información más importante generada hasta este momento en el mundo, el país, el estado y nuestra ciudad. Comenzamos RTG Noticias Taxco con el licenciado Jesús Antonio Hernández Martínez.

0: Hola, ¿qué tal? Muy buenos días. ¿Cómo se encuentran este día jueves 13 de agosto de este 2026? Los saludos del estudio del 1310 de amplitud modulada en una emisión más de RTG Noticias Taxco. Y al día de hoy, mire, han transcurrido 225 días y faltan 140 para concluir 2026. Oye, mire, y hoy es el Día Internacional de los Zurdos. Este día, 13 de agosto, se conmemora este día, como se lo decía, una fecha que se celebra desde 1976 y que busca reconocer a las personas que utilizan preferentemente la mano izquierda, además de visibilizar las dificultades que enfrentan en el mundo diseñado principalmente para diestros. Se estima que alrededor del 10% de la población mundial es zurda. No se trata de una enfermedad, claro que no, una discapacidad ni una elección voluntaria. Es una característica relacionada con la forma en que se organiza y lateraliza el sistema nervioso. Y aquí mire lo interesante. El cerebro controla gran parte del movimiento del cuerpo de manera cruzada. El hemisferio izquierdo controla principalmente el lado derecho del cuerpo, mientras que el hemisferio derecho controla principalmente el lado izquierdo. Por eso tradicionalmente se ha relacionado la preferencia por la mano derecha como una mayor participación del hemisferio izquierdo en el control motor. Sin embargo, ser zurdo no significa simplemente tener el hemisferio derecho dominante. La ciencia ha encontrado que la lateralización cerebral es mucho más compleja. Los zurdos pueden presentar diferentes patrones de organización cerebral y, por ejemplo, aunque el lenguaje está localizado principalmente en el hemisferio izquierdo, en la mayoría de las personas, la probabilidad de una participación predominante del hemisferio derecho aumenta entre las personas zurdas. Algo complejo se escucha, ¿no? ¿Y por qué se nace zurdo? No existe una sola causa. Las investigaciones apuntan a una combinación de factores genéticos, el desarrollo cerebral, hormonales y ambientales. La genética tiene influencia, pero no determina por sí sola que una persona vaya a ser zurda. Incluso estudios a gran escala han encontrado pequeñas diferencias promedio entre diestros y zurdos en regiones cerebrales relacionadas con el control de las manos, el lenguaje, la visión y la memoria de trabajo. Y hay algo importante. No existe un cerebro mejor por ser diestro o zurdo. Son diferentes formas de organización y funcionamiento. Durante mucho tiempo, ser zurdo fue visto con prejuicios. A muchos niños incluso se les obligaba a escribir con la mano derecha, como si utilizar la izquierda fuera algo que había que corregir. Hoy sabemos que no había nada de corregir. Ser zurdo nos recuerda que la naturaleza no fabrica seres humanos exactamente iguales. Hay personas que escriben con la derecha y otras con la izquierda. Unas piensan de una manera y otras de otra. Unas encuentran soluciones por un camino y otras por uno completamente distinto. Y quizá esa sea la verdadera enseñanza de este día. No debemos confundir lo diferente con lo incorrecto, porque muchas veces lo que durante años se consideró una rareza simplemente era otra manera de funcionar, de crear y de mirar el mundo. Así que hoy, 13 de agosto, un reconocimiento para todos los zurdos, que nunca tenga que cambiar su mano para poder encajar en un mundo que también debe aprender a adaptarse a ellos. Hoy, 13 de agosto, Día Internacional de los Zurdos. Y le doy a conocer la información que tendré para usted el día de hoy. La gobernadora Evelyn Salgado tomó protesta a la gobernadora infantil 2026 y promueve la defensa de los derechos de las infancias. La gobernadora Evelyn Salgado fortalece acciones para mejorar los servicios de salud en Guerrero. Se presentaron los primeros derrumbes por lluvia en la carretera Iguala-Teloloapan e Izcateopan. La Delegación de Transportes en Taxco detectó sobrecupo de pasajeros en taxis. Hasta en un 40% se incrementó el consumo en restaurantes durante las vacaciones de verano en Taxco. Autoridades municipales inauguraron la rehabilitación de la cancha de la unidad deportiva del Rastro. Tenemos los deportes con Hugo Jaime Lagunas, el estado del tiempo con Leti Cuellar y mucha más información en RTG Noticias Taxco. Sean ustedes bienvenidos.
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0: Y dentro de lo que publican los principales diarios del país, como El Universal, que hoy en su primera plana publicó Bélicos y Ardillos tuvieron su auge con Ángel Aguirre. En Reforma, tienden cerco al Hito, cae otro colaborador. Detienen a contador de la familia y su ex vocero en Campeche. Acusa a la fiscalía de ese estado de desvíos y peculado de funcionarios. El Financiero, alcanza en julio máximo del año la recaudación en aduanas. Cifra récord en operaciones de comercio exterior, 2 millones en el mes. La Jornada, Fidel Castro, hoy habría llegado a los 100 años. Milenio, Estados Unidos aprovecha sismo y se mete a Colombia. El secretario de Guerra confirma la autorización de Abelardo de la Espriella para operaciones militares conjuntas y Bogotá se suma al escudo de las Américas. Excelsior, detienen otro ex colaborador de Alito Moreno, indagan operaciones simuladas. Carlos Alberto Medina, ex vocero del gobierno de Campeche, es acusado de emplear factureras para desviar 36 millones de pesos y con su captura se cierra el cerco en torno al priista.
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0: Y en información que atañe al que sucede en nuestro estado, se presentaron los primeros derrumbes por lluvia en la carretera Iguala-Telolapan e Iscatiopan. Una nota de mi compañero Raimundo Ruiz.
2: Las últimas lluvias que han caído en la zona norte han generado los primeros derrumbes de la temporada de precipitaciones en la carretera federal Iguala-Telolapan entre las comunidades de Xalostoc y Teusizapan, pertenecientes al municipio de Ixcateopan. Estas lluvias dejaron piedras y tierra sobre la parte de la cinta asfáltica en algunos tramos. También hubo piedras que cayeron a la carretera, por lo tanto personal de seguridad pública de Ixcateopan se vio en la tarea de realizar trabajos para retirar y orillar las piedras contribuyendo a prevenir algún accidente y mantener la circulación segura. Ante esta situación, las autoridades del municipio de Ixcateopan pidieron a los conductores de vehículos manejar con precaución y mantenerse atento a posibles derrumbes, deslaves o presencia de piedras en el camino. RTG Noticias, Raimundo Ruiz.
0: Y en información le comento que la gobernadora Evelyn Salgado tomó protesta a la gobernadora infantil 2026 y promueve la defensa de los derechos de las infancias. Una nota en voz de mi compañero Omar Villasana.
3: Auditorio, buenos días. Esta información. Evelyn Salgado toma protesta a la gobernadora infantil 2026 y promueve la defensa de los derechos de las infancias. Danea Italivia Ortega Salgado recibió el bastón de mando y rindió protesta como gobernadora infantil 2026 durante una ceremonia encabezada por la gobernadora Evelyn Salgado Pineda en Casa Guerrero, en la que participaron 24 niñas y niños que integran el nuevo gabinete estatal infantil. En un ejercicio histórico, se busca fortalecer desde la infancia valores como la participación, el diálogo, la responsabilidad y la democracia, además de brindar a las nuevas generaciones un espacio para expresar sus ideas y plantear propuestas sobre el Guerrero que desean construir. Muchas felicidades por asumir esta gran responsabilidad y también agradecer a todo el Gabinete Infantil 2026. Vamos a seguir trabajando para que todas las niñas y todos los niños de Guerrero puedan crecer felices, seguros y con las herramientas necesarias para cumplir sus sueños, expresó la gobernadora Evelyn Salgado. La mandataria estatal destacó que Guerrero necesita del talento, las ideas y la alegría de su niñez, por lo que refrendó el compromiso de su gobierno de escuchar y acompañar a las nuevas generaciones al considerar que niñas, niños y jóvenes son agentes fundamentales de transformación. Durante el evento, Danea Italivia Ortega Salgado recibió el bastón de mando de manos del gobernador infantil saliente Jesús Alexander Cortés Navarrete en un acto simbólico que representa la continuidad de este ejercicio de participación y la defensa de los derechos de la niñez guerrerense. El secretario de la Juventud y la Niñez, Carlos Sánchez García, destacó que el proceso de selección se desarrolló de manera transparente con el acompañamiento del Instituto Electoral y de Participación Ciudadana del Estado de Guerrero, IEPC Guerrero, donde las y los participantes presentaron propuestas e intercambiaron ideas sobre el futuro de la entidad. En la ceremonia estuvieron presentes la consejera presidenta del IEPC Guerrero, Luz Fabiola Matildes Gama, la presidenta del sistema DIF Guerrero, Liz Salgado Pineda, así como las y los titulares de las dependencias que conforman el gobierno estatal. La gobernadora Evelyn Salgado tomó protesta a Daniela Italivi Ortega Salgado y a las 21 niñas y 3 niños que integran el Gabinete Estatal Infantil 2026, quienes estuvieron acompañados por sus padres en una ceremonia emotiva que impulsa los valores en la infancia guerrerense. Para RTG Noticias, Omar Villasana.
0: Qué bien que se den este tipo de eventos. Cuando escuchamos, da gusto que estos pequeños estaban acompañados, obviamente, de sus padres. Sí, y porque mediante esto también se aprenden, pues, valores, ¿no? Van y son ejemplo también para otros pequeños de seguir, pues, una buena ruta en la disciplina, ¿no? En portarse bien. Y bueno, ahí tiene, pues, este premio de esta señorita, de esta jovencita. Es más que premio, me refiero a la cuestión moral, ¿no? Sensible, que fue que la nombraron gobernadora infantil 2026. Y promoviendo, como decía, la defensa de los derechos de las infancias. Enhorabuena. Y le comento que también autoridades inauguraron la rehabilitación de la cancha de la Unidad Deportiva del Rastro. Una nota en voz de mi compañero Hugo Jaimes Lagunas.
4: Gracias, Tony. Un gusto y un placer saludarlos, amigos de RTG Noticias. Hoy 13 de agosto del año 2026. Vámonos con la información porque el día de ayer se inauguró lo que fue la rehabilitación de la cancha de El Rastro. Efectivamente se viene algo muy importante para este fin de semana, Tony, ya te lo había informado, un torneo de voleibol, y bueno, tuvimos la oportunidad de platicar con el director del deporte, Irving Rodríguez Mata, y esto comentó, escuchemos.
5: A días para que comience la Copa Taxco 2026. Viernes 14, sábado 15 y domingo 16. Por eso es que se rehabilitó esta unidad deportiva del Rastro, porque es parte de las sedes que vamos a tener durante ese evento. Y también comentarte que vamos a tener una jornada de segunda división profesional en octubre, y también esta unidad deportiva del Rastro será sede de ese importante evento. Ahora sí que pues nuestro presidente municipal, el arquitecto Juan Andrés Vega Carranza, está gestionando y planeando grandes eventos deportivos, y pues mira, no me dejarán mentir las personas que hacen ese tipo de gestiones, que para tú traer un evento de tal magnitud, lo primero que te preguntan es, ¿tienes la infraestructura? Sí, mándame imágenes de la infraestructura, y ya de acorde a ello, ya te mandan el evento, te mandan algunos otros puntos que se deben de cumplir, como hoteles, vialidades y todo lo demás. Y pues mírame, es satisfactorio como director de deportes, porque no he batallado para traer ningún evento deportivo aquí al municipio. Los Juegos Nacionales Populares, la Copa Taxco 2026, la jornada de la segunda división profesional, el botín de plata, el domingo por ahí los esperamos en el Zócalo para la clase nacional de box, boxeando por la paz. Se vienen muchísimas cosas y no es...
4: Parte de lo que platicamos con el director de El Deporte, mi querido Tony, y la importancia y relevancia de tener estos espacios deportivos o espacios de paz dentro del municipio de Taxco de Alarcón. Así que no falten para este próximo fin de semana apoyar a su selección favorita en las diferentes canchas que tiene el municipio de Taxco de Alarcón. Para RTG Noticias, reportó Hugo Jaime Lagunas. Pasen excelente día, Tony.
0: Qué bien que se hace esto, que se esté rehabilitando una cancha de unidad deportiva en El Rastro. Eso genera deporte, eso genera que los niños, los jóvenes se acerquen y pues se les alejen un ratito del celular, ¿no? O estar pensando en otras cosas ociosas, y mejor, algo que es muy sano, como le decía, que es el deporte. Y mire, la delegación de transportes en Taxco detectó sobrecupo de pasajeros en taxis. Una nota de mi compañero Raimundo Ruiz.
2: El delegado de transportes en Taxco, Mario Martínez Naranjo, informó que se han incrementado operativos por el periodo vacacional de verano 2026 en la ciudad, lo que se ha detectado algunas irregularidades por el sobrecupo de pasajeros en las unidades de taxis principalmente. Sin embargo, la tarifa en el transporte ha sido respetada.
6: Revisando las unidades, cómo llegan, la capacidad, y sí hemos detectado ciertas anomalías, sobre todo con el sobrecupo. Y personalmente estuve ayer en el Zócalo cuidando ciertos aspectos, y estamos ahorita permanentemente.
2: Mencionó que dentro del operativo que se está implementando también se ha notado que algunos choferes del transporte público han regresado objetos que han sido olvidados por turistas dentro de sus unidades.
6: No hemos tenido quejas porque, bueno, entiendo que los compañeros taxistas se han prestado a incluso ayudarles. Tuvimos el caso de la devolución de una mochilita, de una turista de por ahí de Centroamérica. Pues a nosotros nos llegan las incidencias y pues cuando se dan cuenta, en estos días que se dan cuenta los operadores, inmediatamente reportan los objetos a sus bases.
2: Explicó que por esta temporada vacacional de verano 2026 se puso en marcha el operativo especial de transportes para estar atento a que no haya incremento en la tarifa al transporte público. RTG Noticias, Raimundo Ruiz.
0: Se debe revisar todo esto, lo que le toca al área de la delegación de transportes. Sí, bueno, por un lado, eso que es una mala, pues es un vicio, ¿no? Que se sobrecupo de los taxis. Pero por otro lado, muy bien que hayan regresado objetos que hayan dejado olvidados turistas en estas unidades de los taxis. Y por ejemplo, en el área de tránsito municipal, pues también está haciendo su trabajo. Vemos constantemente, frecuentemente, que las grúas, estas plataformas, pues las cargan con las motocicletas mal estacionadas o que meten a los callejones. Aquí ha estado con nosotros el director de tránsito, Marco Antonio Barrios, y él decía que bueno, que los callejones, sobre todo los callejones, porque una calle obviamente es más amplia, pero los callejones es para la gente, no para que sea estacionamiento de motocicletas. Y están haciendo pues el trabajo también. También ahí en transportes y en la dirección de tránsito. Y en otra información, la gobernadora Evelyn Salgado fortalece acciones para mejorar los servicios de salud en Guerrero. Una nota en voz de mi compañero Rafael Rogel.
3: La gobernadora Evelyn Salgado Pineda encabezó una reunión de trabajo para dar seguimiento a los temas prioritarios del sector salud y fortalecer las acciones encaminadas a consolidar los avances alcanzados en beneficio de las y los guerrerenses. Durante el encuentro, la mandataria estatal, acompañada por la secretaria de Salud, Alonda García Carvajal, y el jefe de la oficina de la gubernatura, César Adán Cruz Castillo, revisó las estrategias y acciones que permitan fortalecer la atención médica y garantizar que los servicios lleguen de manera oportuna a las familias que más lo necesitan. Evelyn Salgado destacó la importancia de mantener una coordinación permanente entre las distintas áreas de gobierno para avanzar en la consolidación de un sistema de salud más cercano, eficiente y con servicios de calidad para la población. La gobernadora refrendó su compromiso de continuar impulsando acciones que contribuyan a mejorar la atención y el bienestar de las familias guerrerenses, con especial atención a quienes más lo necesitan. Para RTG Noticias, Rafael Rogel.
0: Bueno, tiene estas acciones encaminadas a fortalecer, como ya escuchábamos, los servicios de salud en el estado. Una de las cosas prioritarias, todo, le comento, todos los diferentes ámbitos, cuestión, le repito, infraestructura, carretera, seguridad, pero sobre todo salud. Y esas acciones, pues bueno, excelente que estén aplicando, como ya escuchábamos, esos trabajos para mejorar los servicios de salud en el estado de Guerrero. Cambiando totalmente de tema, ya ve que se dio esta situación del sismo allá en Colombia. Y pues obviamente México siempre ofrece su apoyo, su ayuda, y esta vez no fue la excepción, ofreciendo ayuda humanitaria y puso a disposición personal especializado de la Secretaría de la Defensa Nacional para participar en labores de búsqueda y rescate. Sin embargo, el gobierno colombiano no autorizó inicialmente el ingreso de la Brigada Militar Mexicana. La presidenta Claudia Sheinbaum explicó hoy que Colombia solicitó una certificación adicional para permitir la entrada de los rescatistas mexicanos, pese a que México sostiene que sus elementos ya cuentan con certificaciones y preparación para este tipo de operaciones. Colombia había decidido inicialmente que no necesitaba grandes contingentes de rescatistas extranjeros, argumentando que tenía suficientes equipos nacionales especializados. De acuerdo con reportes publicados en Colombia, el país contaba con 23 grupos USAR, que son equipos especializados en búsqueda y rescate urbano, y la Autoridad de Gestión del Riesgo consideraba que la prioridad era recibir maquinaria, insumos, hospitales de campaña y apoyo logístico más que personal extranjero. A ver, en este caso, ¿qué pasó con los topos? Los topos obviamente también ofrecieron su ayuda por su propia vía, y existen reportes de que integrantes de los topos aztecas viajaron y llegaron a Cali. Pero paralelamente, la coordinación oficial colombiana comunicó que no permitiría el ingreso generalizado de grupos internacionales de rescate y que solamente estaba evaluando determinados apoyos extranjeros. Por eso se produjo la confusión de que unos topos podían estar físicamente en Colombia, mientras la misión oficial mexicana de rescate permanecía sin autorización plena. Pero aquí, mire, hay otra cosa importante a considerar, ya que hay elementos políticos que no pueden ignorarse. Por ejemplo, Colombia acaba de entrar en una nueva etapa política con el gobierno de Abelardo de la Espriella, que lleva días de haber asumido el cargo, de orientación política muy diferente a la del gobierno de Gustavo Petro, quien acaba de salir de presidente en Colombia. Algunos reportes señalan que la decisión inicial de limitar la ayuda internacional estuvo vinculada a recomendaciones del entonces director de la Unidad Nacional para la Gestión de Riesgo de Desastres, Javier Pava. Y es que, mire, ¿por qué le menciono esto? Porque, oiga, Colombia está ahorita en una desgracia. Ahorita está mal el país, no hemos visto las imágenes. Y que un nuevo gobierno nada más diga, no te acepto y no entras a mi país. Oiga, su gente está atrapada, su gente está sufriendo, su gente está necesitando ayuda humanitaria. Y el gobierno de este señor Espriella, que es súper ultraderechista, sí, que es un de esos nuevos políticos que, más que ser emanados de una historia política, de una carrera política, son empresarios. Entonces, muchas veces esa gestión de empresario le llevan al gobierno, y desde ese punto de vista empiezan a realizar o tomar decisiones que le pegan sobre todo a la ciudadanía, a la economía muchas veces de su país. Y en este caso yo creo que debemos de dejarnos de cosas, de políticas, de matices. Bienvenido todo el que desee ayudar. No, entonces se ponen, a ver, ¿cómo vienes? ¿Qué certificación? ¿Traes certificación? Ay, no entres. Tú sí, tú pásale, tú. No, tú tampoco. O sea, imagínese usted, y mientras su pueblo sufriendo bajo los escombros. Creo que está en un error este señor Espriella, desde mi punto de vista, no sé usted qué opine. Poniéndose sus moños, imagínese usted ante esta desgracia. Pero bueno. Y aquí en Taxco, hasta en un 40% se incrementó el consumo en restaurantes durante las vacaciones de verano aquí en nuestro municipio, como te decía. Una nota de mi compañero Raimundo Ruiz.
2: A unas semanas de que concluya el periodo vacacional de verano 2026, el consumo en los restaurantes por parte del turismo se ha incrementado en 40%, informó el presidente de Restauranteros Unidos por Taxco, Nahua Aguilera.
7: Estamos hablando de un incremento de un 30-40% al promedio que se estaba dando. Todavía falta llegar al 100%, sabemos que los 100% a veces son en fechas muy específicas, pero bueno, trabajar para acercarnos permanentemente y subir ese porcentaje.
2: Consideró que es buena la temporada que se ha tenido en este sentido porque ha sido un periodo vacacional amplio que ha permitido que el turismo pueda estar en los establecimientos de consumo y alimentos y bebidas en Taxco.
7: Pues afortunadamente las últimas 2-3 semanas posterior al final del mundial se notó una afluencia, un incremento en la afluencia. Sin duda las clases determinan el flujo también y las actividades familiares.
2: RTG Noticias, Raimundo Ruiz.
0: Enhorabuena que se haya dado este incremento de un 40%, importante, prácticamente la mitad. Casi prácticamente la mitad del 100% que se dio, le repito, este 40% que tiene el incremento del consumo de restaurantes durante estas vacaciones. Enhorabuena. Y ahora vamos a los deportes con mi compañero Hugo Jaimes Lagunas.
4: Seguimos con más información, pero ahora con la programación del Botín de Plata 2026 para el día de hoy, desde las 11 de la mañana. Un partido muy emocionante e interesante se va a dar en categoría infantil B, mi querido Tony. Ajax A de José Luis Gómez contra los Leones. Ya a las 12, Estrellas de la Plata estarán enfrentando a Macarena. A la 1, los Guerreros de la Plata contra los Tajos. A las 2 de la tarde, las Cabritas contra Cambris. A las 3, Exportaciones Gusby contra Juliantla. A las 4, Liverpool contra Guerreros. Y a las 5, Tepos Nieves contra Dynamos. Esto en categorías inferiores. Te comento, Tony, también que va a haber partidos en categoría mascotita. A las 10 de la mañana, bueno, a las 11, en esos momentos, va a empezar el partido Taller Inter Taller Gómez contra el Deportivo Holanda. A las 12, Ajax B contra Real de la Plata. A la 1, Leones Negros contra Ajax A. Y a las 2 de la tarde, All Stars contra el equipo de el Liverpool. Y para cerrar la jornada del Botín de Plata, tenemos también partidos en edad libre. A las 6 de la tarde, Juliantla contra Atletas de la Plata en partido pendiente. A las 7, Taller Gómez contra Isotes. A las 8, Japón contra Monchitos All Star. A las 9, Desconocidos contra Álvarez. Y a las 10 de la noche, para cerrar la jornada de hoy, Arrayán contra los Femboys. Para RTG Noticias, informó Hugo Jaimes Lagunas. Pasen excelente día, Tony.
0: Bueno, tienen información sobre lo que se va a dar dentro del botín. Como les comentaba ayer, ya las últimas fases de este histórico torneo que año con año se lleva a cabo en las vacaciones de verano aquí en nuestra ciudad. Y ahora vamos al clima con mi compañera Leti Cuellar.
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8: Muy buen día, bienvenidos al pronóstico del clima. El Servicio Meteorológico Nacional, fuente oficial del Gobierno de México, emite el siguiente aviso. Se pronostican lluvias puntuales muy fuertes en Durango, Sinaloa, Jalisco, Guerrero y Oaxaca. En Taxco se registra un clima templado a semicálido con cielo nublado, temperaturas que rondan entre los 17 grados y 27 grados, además de probabilidad de chubascos y lluvia ligera en la zona. Para Chilpancingo de los Bravos se espera cielo nublado y probabilidad de lluvia ligera o chubascos dispersos, además de vientos suaves de aproximadamente 10 kilómetros por hora, a una temperatura máxima de 28. Ambiente templado y fresco, acompañado de lluvias ligeras y una alta humedad en la región debido al impacto general de la onda tropical número 26 y canales de baja presión en el país. Esto es para Iguala de la Independencia. La temperatura alcanzará los 33 grados. En Cuernavaca, Morelos, se pronostica ambiente templado y fresco. En cuanto a la temperatura, esta oscilará entre los 27 grados máxima y 11 grados mínima. Finalmente, en la Ciudad de México se determina templado a cálido con cielo medio nublado por la mañana, incremento de nubosidad por la tarde y un alto potencial de lluvias puntuales fuertes, descargas eléctricas y posible caída de granizo. A 11 grados por la mañana y la temperatura máxima llegará a los 25. Es el reporte del clima. Buen día.
0: Gracias a mi compañera Leti Cuellar por dar la información del clima. Por lo que escuchamos, bueno, va a estar cálido, ¿no? Va a estar agradable este día, jueves 13 de agosto. Y de esta forma me despido a usted agradeciéndole, como siempre, el favor de su atención en las emisiones de RTG Noticias Taxco, como lo es hoy, jueves 13 de agosto de este 2026. Soy Jesús Antonio Hernández, que tenga excelente día.
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0: registrados en un día como hoy.
1: 13 de agosto. 1521, en Tenochtitlán, se rinde Cuauhtémoc ante los españoles encabezados por Hernán Cortés. Este se autonombra gobernador y capitán general de Nueva España. 1846, en el marco de la Guerra Mexicano-Estadounidense, la entonces Ciudad Mexicana de Los Ángeles es ocupada sin resistencia por fuerzas militares de Estados Unidos al mando de John C. Fremont y Robert F. Stockton, en un importante paso en la conquista de California. 1910, muere Florence Nightingale, enfermera, escritora y estadista británica, considerada precursora de la enfermería profesional moderna y creadora del primer modelo conceptual de enfermería. 1914, se firman los tratados de Teoloyucan, que marcan el triunfo del movimiento constitucionalista. Y 1923, con la firma de los tratados de Bucareli, Estados Unidos reconoce

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¿Qué tal? Así es, ya tenemos Revolución Musical después de haber escuchado tanto noticias estatales, locales y de estar muy, muy bien informados de todo lo que acontece a nivel estatal, municipal y, por qué no, nacional y mundial. Muy buenos días, yo soy Leti Ocampo Cuellar, te acompaño a partir de este momento, hace un ratito, una hora, con música, una combinación de géneros, porque podemos escuchar un buen rock, ya sea progresivo, clásico, música disco, música pop en inglés, aquellos grandes temas en el género jazz, blues, y es por eso que le hemos nombrado así esta revolución musical. Así que muy buenos días, tenemos buen fondo musical, el tema de los Thundercats, pero hoy iniciamos con el Cuarteto de Liverpool, así que puedes comunicarte con nosotros, está disponible la línea telefónica 762-622-8540. Te recuerdo, estamos completamente en vivo y así transmitimos desde la Casa Gacho. Esta está ubicada en la ex hacienda El Chorrillo, aquí en Taxco de Alarcón.

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2: Así es, escuchamos al gran Lenny Kravitz con Again, traducido al español es otra vez. Y la letra dice en español: te he estado buscando, oí un llanto dentro de mi alma. Nunca antes tuve un anhelo como este. Ahora que estás caminando a través de mi puerta toda mi vida, ¿dónde has estado? 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Un regalo sagrado del cielo para mejorar que empeorar lo que sea, y nunca dejaría que alguien te rompa. 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Sin su rey. 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

No sé tú, pero ya extrañamos. Hace unas horas platicábamos aquí fuera de micrófono de algunas caricaturas que nos hacían felices y que cada vez que compartías, no sé, un programa de televisión de los años 80, los 90, es así como que pues estás dando a conocer tu edad. Pero fuera de eso, de verdad que es nostalgia, son tantos recuerdos de que podamos escuchar incluso una caricatura, una canción, un programa de televisión que pudimos apreciar hace algunos ayeres, pero sin duda alguna a todos nos gustó, bueno, los que nacimos, los que somos de los 70 y los que pudimos disfrutar La Pantera Rosa. Así que hoy tenemos al gran Henry Mancini con el tema de La Pantera Rosa y continuamos con Revolución Musical.

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Bien, estamos a unos cuantos minutos por culminar. Son ya las 11 de la mañana con 50 minutos. Y levanten la mano las personas zurdas. Un día como hoy se conmemora el Día Internacional de la Zurdera. Y esto es con el propósito de reducir las dificultades en un mundo de objetos para diestros. Y bien, y a grandes rasgos diremos que la asimetría hemisférica cerebral es la que está relacionada con la preferencia de, pues, de una mano respecto a la otra. Los zurdos tienen cerebros más simétricos y esto es debido a que desarrollan de igual manera sus hemisferios, al contrario de los diestros, que desarrollan principalmente el izquierdo. Hasta hace poco, el ser zurdo era considerado algo negativo, incluso siniestro, obligando a las personas zurdas a aprender a utilizar su mano derecha. Y la mayoría de los niños son ambidiestros hasta los 4 años, que es cuando se establece una preferencia sobre una mano. Desconocía acerca del Club de los Zurdos, fue fundado con la misión de unir a los zurdos del mundo en comunidad y promover la investigación y desarrollo enfocado a ellos, además de combatir el estigma en su contra. Y como dato curioso, el 11% de la población mexicana es zurda, habitando en 3 de cada 10 hogares. ¿Sabías esto? Así que levanten la mano las personas zurdas. Son ya las 11 de la mañana con 52 minutos. Tenemos ya a Deep Purple con When I'm Blind in Christ. Es cuando un hombre llora. ¿Qué pasa? Así que a escuchar, a disfrutar a esta grandiosa banda, Deep Purple.

Bien, enviamos saludos a Jesús Encantarranas. Vamos a despedirnos con mi dulce señores, el tema que pues todos los días tenemos esta oportunidad de programar con Harrison, George Harrison, y se titula así, Mi Dulce Señor, para que más adelante podamos dar inicio a canciones que nos enamoran.

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3: 13 de agosto. 1521. En Tenochtitlán se rinde Cuauhtémoc ante los españoles encabezados por Hernán Cortés. Este se autonombra gobernador y capitán general de Nueva España. 1846. En el marco de la guerra mexicano-estadounidense, la entonces ciudad mexicana de Los Ángeles es ocupada sin resistencia por fuerzas militares de Estados Unidos al mando de John C. Fremont y Robert F. Stockton en un importante paso en la conquista de California. 1910. Muere Florence Nightingale, enfermera, escritora y estadista británica, considerada precursora de la enfermería profesional moderna y creadora del primer modelo conceptual de enfermería. 1914. Se firman los tratados de Teoloyucan, que marcan el triunfo del movimiento constitucionalista. Y 1923. Con la firma de los tratados de Bucareli, Estados Unidos reconoce al gobierno mexicano.
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1: Fernando Estrada Díaz, Nino Estrada. Nació en Taxco de Alarcón el 12 de marzo de 1944. Sus inicios musicales fueron en el año de 1965, a invitación de un cuñado para participar en la agrupación tropical Bocana, siendo vocalista de la misma. Tomó clases con Tomás Gonzaga y Reinaldo Hernández Cocorico. Formó parte de la Costa de Oro, Grupo Guapachá, y más adelante ingresó a cuarto grado en la ciudad de Cuernavaca, con quien estuvo el privilegio de acompañar a Jorge Macías, Celia Cruz, entre muchos artistas más de talla internacional.

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1: ¿Qué tal? Muy buena tarde. Qué gusto saludarles una vez más el día de hoy, 13 de agosto del año 2026.
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1: Y bien, estamos preparando, bueno, de este lado la programación de acuerdo a las peticiones que nos hacen llegar a través del teléfono, a veces a través del celular. Y sí, puedes comunicarte la línea telefónica 762-622-8540. Y así todos los días se transmitimos desde la Casa Gallo, la cual está ubicada en este lugar tan... lo ves y dices tan mágico, tan natural, tan... quizá místico, pero tan histórico. Y me refiero a la ex hacienda El Chorrillo, aquí en Taxco de Alarcón. Es jueves y pues el estómago lo sabe, porque habrá algunas personas que acostumbran todos los jueves pues deleitar su paladar con un pozolito, ya sea verde, blanco o rojo. Y que no falte la yoli o una patita o una orden de taquitos o tostadas o chalupitas.
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1: Mientras tanto, nosotros programaremos música y mantendremos sí, la zona auditiva con excelentes temas. Te acompaño un rato de aquí a la una de la tarde y quiero saludar ya a Magdalena, nos acompaña ya en Fundiciones y cambia de domicilio constantemente, al igual que el Tinieblas, porque también está laborando con él. Y hoy ellos quieren escuchar a Los Temerarios con esta canción, ¿Cómo te recuerdo? Así iniciamos hoy con canciones que enamoran.

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2: Bien, ahí está el saludo a Magdaleno y al Tinieblas. Muchísimas gracias por escuchar radio. Se encuentran esta tarde y yo creo que toda la semana en Fundiciones. Bien, son las 12 con 18 minutos. Bien, hemos notado ya que muchos jóvenes originarios de Taxco, pues ya se fueron a la universidad, pasaron el examen. Bueno, el día de ayer se ha estado aplicando en diferentes estados el examen de la UNAM. Pero ¿qué quiero decir con esto? Cuando ir a la universidad, y me refiero a algunos ayeres, significaba abandonar tu pueblo. Estudiar una carrera universitaria estaba fuera del alcance cotidiano de millones de jóvenes mexicanos. ¿Y sabes por qué? Porque la educación superior se concentraba principalmente, pues, en las ciudades, mientras numerosas comunidades rurales apenas contaban con opciones para continuar estudiando después de la primaria o secundaria. Para un joven del campo, llegar a la universidad podía significar, ahora sí, abandonar su comunidad, trasladarse cientos de kilómetros y conseguir dinero para, pues, alojarse, para comida, para transporte. Además, muchas familias necesitaban que los hijos comenzaran a trabajar temprano y contribuyeran a la economía del hogar. La expansión de universidades e instituciones públicas hacia distintas regiones del país avanzó con mayor fuerza durante la segunda mitad del siglo XX. Por eso, para generaciones enteras, la universidad no parecía el siguiente paso después de la escuela. Parecía otro mundo. Pero bien por aquellos que estudiaron, y bien por aquellos que, pues, dejarán por un momento quizás su pueblo, pero seguro regresan fines de semana, y si no, cada 15 días, a veces cada 20 días. Sí, porque hay que aplicarse de aquel lado. Y no sé por qué cada vez que hablo del pueblo y hablo de salir de esta comunidad, no sé por qué enfoco el cartón de huevo San Juan.
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2: Así que, jóvenes, disfruten su estancia de aquel lado en cualquier punto de la ciudad donde se encuentre su universidad, y pues disfruten mucho esta etapa única en su vida. Y continuemos, porque los Yonix están listos, nos cantan así, Amor Extraño. Y así continuamos con estas canciones que nos enamoran.

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0: Bien, hoy celebramos de igual manera el Día Internacional del Armadillo y esto es para pues recordar la importancia de proteger a este mamífero tan único y algunos datos que lo hacen un fascinante amigo. Sí tenemos que compartir esto porque muchas veces pues desconocemos. Ahora las nuevas infancias o la nueva juventud pues está alejada de la naturaleza y conoce poquito. Ejemplo, hay 20 especies distintas, 19 se encuentran en América Latina.
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0: En México, la única especie que hay es Dasypus, que también es conocido como Ayotochtli. Y solo el armadillo de tres bandas pueden enrollarse en su coraza. Y bien, es el único mamífero con una protección ósea externa. Pueden tener esas tonalidades como rosa salmón, marrón, negro, rojo, gris o amarillento. Estos armadillos habitan en praderas, bosques y semidesiertos y detestan el frío. Ojo, su nombre significa el pequeño con armadura. Bien, y no sé, es grato compartir que duermen hasta 16 horas y salen en busca de insectos durante la noche, pues esto es hasta el amanecer.
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0: Su visión es deficiente, pero compensan con ese asombroso sentido del olfato. Estos son los armadillos y son estos datos que lo hacen un fascinante amigo, y me refiero al armadillo.
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0: Continuamos con el saludos a Magdalena en Fundiciones, gracias también al Tinieblas. Una canción más, ¿son los solitarios? No dudes de mi amor. 12:26.

Una forma seria de cortejar y ahora solamente para cumpleaños, ¿verdad? Durante muchos años llevar serenata pues podía ser mucho más que un gesto romántico. En pueblos, en ciudades mexicanas, un hombre podía presentarse de noche frente a la casa de la mujer que pretendía y cantar acompañado por músicos, obviamente dependiendo de la época y del lugar. Podían ser conjuntos de cuerdas, tríos, rondallas o mariachi. ¿Recuerdas esto, todo esto? Aquí en Taxco solamente hay un mariachi. No recuerdo su nombre, pero sí los contratan para pues, las mañanitas o para una promesa de amor o para pedir matrimonio. Bien, hace algunos minutos platicábamos acerca de los armadillos y hay un dato muy interesante, no de los armadillos, este es otro tema, pero sí tiene que ver con la fauna. Hay origen, el origen de uno de los miedos más comunes, y me refiero a las serpientes, porque no sé si a ti te pase, pero apenas vemos una, inmediatamente, bueno, el cerebro ya está reaccionando. El miedo no tiene completamente, o no, sí, no viene completamente de nosotros, ojo. ¿Y sabes por qué? Porque el miedo es una mezcla entre lo que heredamos y lo que aprendimos. Algunos científicos piensan que es más antiguo que nosotros. Nuestros ancestros desarrollaron gran capacidad para detectar a las serpientes y eso aumentó su supervivencia. Nuestro amor, juntos para siempre. Y algo importante, no solo o no parece ser solo de humanos, otros primates también las detectan y les temen. Lo que sugiere que esta habilidad pudo haber estado en un ancestro mucho antes que existiera nuestra especie, pues las serpientes eran su principal depredador. Pero bueno, en este caso la evolución no se llevó todo el crédito o descrédito. Lo que vivimos, los mitos, las leyendas y hasta las películas influyen en cómo las concebimos. ¿Y sabes qué? Quizá el mayor enemigo de las serpientes sea lo que creemos sobre ellas. Por eso entenderlas es una forma de perderles miedo y favorecer su conservación. Así es, continuamos. Ya estamos escuchando al gran Roberto Carlos con Mis Amores. Son ya las 12:32.

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5: Lavar la ropa en público. A pesar de que en varios periodos de tiempo, Taxco gozó de diversas bonanzas económicas que le proporcionaron sus minas, hasta el siglo XVIII, carecía de agua entubada en cada domicilio. Fueron los prominentes mineros Francisco y José de la Borda en el año 1744 los que vinieron a remediar esta necesidad que era urgente, no solo para satisfacer la vida de sus habitantes, sino para satisfacer la necesidad de limpieza de sus cuerpos y vestimentas. Originalmente se lavaba en los ríos de Cantarranas, La Mulata y Cacalotenango, y el agua se obtenía del manantial de Chacualco. El pueblo de Taxco estaba dividido en cuarteles, y era necesario colocar lavaderos y fuentes en lugares estratégicos para que los habitantes se surtieran de agua, por lo que se dispuso dotar de 4 lavaderos en los 4 puntos cardinales para el servicio de la población, una fuente para cada barrio y tanques de agua para que bebieran los caballos y animales de carga.
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0: Así continúo con el saludos a Mari en el Callejón de las Rosas. Sí, son los solitarios. Mari, el tema ya se va. Aprovecho para enviar muchos, muchos saludos también al señor Negrete en Los Arcos. Muchas gracias para toda la familia. Es Negrete Ortega.
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0: En Fundiciones Magdaleno y el Tinieblas están trabajando, pero al mismo tiempo están disfrutando de la radio. Saludos para aquellos que no pueden comunicarse porque, bueno, están preparando los alimentos, trabajando, manejando, no lo sé, pero a ustedes les enviamos los saludos.
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0: 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Mira aquí una interrogante, ¿te pasas la noche viendo la pantalla o dando vueltas en la cama? Desvelarse parece inofensivo, pero tu cuerpo paga la factura, así que ojo, ¿eh? Así que debemos descansar ahorita que estamos de vacaciones o que están de vacaciones nuestros peques. Seguro también las madres, los padres de familia descansan. Y te desvelas mucho, así que pon atención a esto, porque durante el sueño profundo, el cerebro elimina sustancias que pueden acumularse y afectar su funcionamiento. Cuando te desvelas, tu cerebro pierde pues parte de su tiempo de limpieza y reparación. Además, aumentan los riesgos de hipertensión, ojo, obesidad, diabetes y problemas cognitivos.
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0: Y mientras descansas, tu cerebro se limpia, tu cuerpo regula la glucosa y tu sistema cardiovascular se recupera. Por lo tanto, diremos que dormir mal de forma crónica, pues no solo una noche, se relaciona con enfermedades cardiovasculares, con diabetes, demencia y hasta Alzheimer. Así que procuremos dormir un poquito más, de preferencia a las 8 horas.
1: Lo que quieren los vecinos.
0: Y debemos de cuidarnos, no te desveles mucho, mucho menos viendo la pantalla o el celular.
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0: Son ya las 12:47. Por favor, no me cuelguen. Este es un tema extraído del disco. A ver, es un disco Corazón de Hierro del año 1983. Y es uno de los más exitosos de esta gran cantante española. Y me refiero de Maciel. Señor Negrete, aquí está su canción. Es Maciel. Y nos canta así, Brindaremos por él.

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No sé tú, pero a mí sí me encantó este tema. Brindaremos por él con Maciel, aquella cantante, también es compositora, es actriz y presentadora española. Otorgó a España su primera victoria en el Festival de la Canción en el año 1968 con el tema La La La, consagrando esa carrera musical en su país natal, Hispanoamérica y también en Europa. Hoy pudimos escuchar, no el tema que comúnmente suelen solicitar, ¿no? Y me dice el señor Negrete, ¿sabes qué otro tema de Maciel? Si es que sin duda alguna canta y canta muy bien.

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1: Bien, tenemos un dato interesante y agradecemos, claro, al Archivo General de la Nación, porque en un día como hoy, pero del año 1941, ¿sabías que nace César Costa? Ah, sí, lo enfocaste seguro inmediatamente en el rock and roll. Él fue un cantante, un actor, un conductor mexicano. A finales de la década de 1950, contribuyó a popularizar el rock and roll en México como integrante de los Camisas Negras y posteriormente como solista con temas Mi Pueblo y Adiós, Adiós, Amor. Más tarde desarrolló una amplia trayectoria en la televisión, donde condujo programas como La Carabina de Ambrosio, que seguro mamá, papá recuerdan. Hace algunos ayeres, en el año 2014, recibió el premio a la excelencia musical de la Academia Latina de la Grabación. Así que hoy recordamos al gran César Costa, y con él vamos a continuar.

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1: Bien, ese tema de Paloma Negra gusta, pero la programamos ayer, si no me equivoco. Está La Bamba, está tierno. Con esta canción continuamos. Saludamos también a Rosy en Tercera de la Molina. Nos acompaña, muchas gracias. Y también saludo a Mari en el Callejón de las Rosas.

0: Bien, hoy saludamos a Alex Morales. Dices, mejor decir adiós, ya tengo la canción. Saludos para toda la banda. Saludos al Mosquito Estoño, al señor José en California, la señora Chene, Irma Narváez.
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0: Y para todos sus amigos en diferentes puntos de la ciudad de Taxco de Alarcón. También tengo saludos a la señora Inés, a don Güero, que bueno, nos comparte un poquito, lo voy a mencionar, señora Inés. El próximo 4 de enero de este año que viene, pues ellos van a celebrar 54 años de casados. Lo puedo decir así muy fácil, pero créanme que si 2, 3 años, dices, eso es bastante tiempo. Ahora 54 años, de verdad que nos sorprendemos ahora que estos matrimonios de los padres, los abuelitos, pues tengan esa duración, porque pues sí regaron la plantita y sin duda alguna se ven, se animan y se respetan así todos los días. Bien, muchas gracias a Magdaleno en Fundiciones, al Tinieblas, el señor Negrete en Los Arcos, gracias a Mari en el Callejón de las Rosas.
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0: Saludos a Rosy en Tercera de la Molina. Y también saludamos a Chivis, don Fausti en Tehuelotepec, aquí en Taxco de Alarcón. Lulú y Male nos acompañan. Y que no se nos olvide saludar a la señora Juanita Méndez en Tercera de Guadalupe. Me despido con este tema, es mejor decir adiós, son los Freddys. Y gracias a aquellos que hoy se comunicaron. Señor Negrete, saludos para usted, por supuesto. Y yo soy Leti Ocampo Cuellar, con orgullo diré todos los días que formo parte de este Instituto Radio y Televisión de Guerrero. El 1310 AM, la experiencia radiofónica total. Buena tarde.

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3: 13 de agosto. 1521, en Tenochtitlán, se rinde Cuauhtémoc ante los españoles encabezados por Hernán Cortés. Este se autonombra gobernador y capitán general de Nueva España. 1846, en el marco de la Guerra Mexicano-Estadounidense, la entonces ciudad mexicana de Los Ángeles es ocupada sin resistencia por fuerzas militares de Estados Unidos al mando de John C. Fremont y Robert F. Stockton, en un importante paso en la conquista de California. 1910, muere Florence Nightingale, enfermera, escritora y estadista británica, considerada precursora de la enfermería profesional moderna y creadora del primer modelo conceptual de enfermería. 1914, se firman los tratados de Teoloyucan, que marcan el triunfo del movimiento constitucionalista. Y 1923, con la firma de los tratados de Bucareli, Estados Unidos reconoce al gobierno mexicano.
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4: Tacos de chuleta. Fue desde el año de 1953 cuando una mujer apodada La Güera llegaba a las 10 de la mañana con su canasto en mano a la esquina de la parroquia de Santa Prisca a vender sus sabrosos tacos. Colocaba sobre la tortilla una chuleta de puerco empanizada y bañada en salsa de chicharrón, considerada el secreto del sabor que los hace únicos en la región. Fue tal el éxito que abrió una taquería formal en la plazuela de San Juan y dejó una huella en la cultura gastronómica de los taxqueños, que ahora existen una serie de sucursales.
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1: Las mañanitas de octubre. Desde el primero en la época de los 40s y 50s, jóvenes y adultos taxqueños emprendían el camino hacia el norte, a Tehuilotepec, a Camixla o El Azul, o bien Arroyo, Cerro Gordo y Taxco el Viejo hacia el sur, procurando llevar solamente limón, sal y cerillos para asegurar un suculento desayuno a base de elote tierno que se recolectaba en los grandes sembradíos de maíz. Tan grandes eran y pocos los paseantes que los dueños no echaban de menos los elotes cortados, de tal manera que la gran mayoría de propietarios llegaron a contemplar con gusto esta costumbre y en muchas ocasiones participaban en ella, ya que con el tiempo muchas familias se organizaban de tal forma que el paseo resultaba todo un desayuno campestre, acompañado con música de tríos y cantantes locales.
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3: 13 de agosto. 1521. En Tenochtitlán se rinde Cuauhtémoc ante los españoles encabezados por Hernán Cortés. Este se autonombra gobernador y capitán general de Nueva España. 1846. En el marco de la Guerra Mexicano-Estadounidense, la entonces Ciudad Mexicana de Los Ángeles es ocupada sin resistencia por fuerzas militares de Estados Unidos al mando de John C. Fremont y Robert F. Stockton en un importante paso en la conquista de California. 1910. Muere Florence Nightingale, enfermera, escritora y estadista británica, considerada precursora de la enfermería profesional moderna y creadora del primer modelo conceptual de enfermería. 1914. Se firman los tratados de Teoloyucan, que marcan el triunfo del movimiento constitucionalista. Y 1923. Con la firma de los tratados de Bucareli, Estados Unidos reconoce al gobierno mexicano.
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2: La canícula, el calor no da tregua aquí en el municipio de Acapulco.
3: A pesar de que la canícula concluyó este 11 de agosto, las altas temperaturas prevalecerán en todo el territorio guerrerense, alertó el secretario de Gestión Integral de Riesgos y Protección Civil del Estado, Roberto Arroyo Matus. En entrevista, también pidió a la población estar informado a los boletines oficiales del clima, toda vez que las lluvias se advierten intensas después de la primera quincena de agosto y todo septiembre.
4: Se va ya a dar un incremento de nivel de precipitaciones, se redujo bastante con esta temporada de canícula, casi 40 días. Tuvimos con niveles escasos y prácticamente ligeros de lluvias en algunas regiones. En el caso de la zona norte y la Tierra Caliente tuvimos lluvias prácticamente nulas o muy poca lluvia en realidad, de tal manera que pues ahora la situación va a cambiar de acuerdo a previsión del Servicio Meteorológico Nacional. Es muy probable que tengamos lluvias bastante fuertes, por eso pedimos a toda la población que esté muy atenta, dándole seguimiento a medios como el tuyo, donde se da información confiable.
3: El funcionario estatal dijo que por el momento no hay una condición de alertamiento. Mientras tanto, las temperaturas elevadas continuarán como es común en esta época de verano.
4: Sí, es muy probable, de acuerdo a previsiones meteorológicas, que no solamente la Tierra Caliente, también la zona norte, se expongan a temperaturas cercanas casi a los 42 grados centígrados, con sensaciones térmicas de casi 2 grados centígrados más. Entonces sí, te repito, va a haber temperaturas elevadas, aunque ya con una menor incidencia. La posición de la Tierra respecto al Sol empieza a cambiar poco a poco, para irnos acercando en pocas semanas ya también a la condición de otoño.
3: Informó Teresa Lubiano de Labra, RTG Noticias.
2: Sobre estos mismos temas, la Coordinación Nacional de Protección Civil de la Secretaría de Seguridad Pública y Protección Ciudadana está exhortando a la población a continuar aplicando medidas preventivas ante los efectos de las lluvias, pero también de las altas temperaturas que se presentan en gran parte del país y que siguen pronosticadas para las próximas horas. El Servicio Meteorológico Nacional, por su parte, informa que se prevén precipitaciones significativas de fuertes a puntuales muy fuertes para Guerrero, Oaxaca, Durango, Sinaloa y Jalisco. A quienes habitan cerca de cuerpos de agua se les hace un llamado a vigilar constantemente el incremento de los niveles de sus márgenes, mientras que para las familias que residen en zonas de laderas es vital mantenerse alerta ante señales de inestabilidad en el terreno, tales como la aparición de grietas, la inclinación de postes o el arrastre de materiales. Aunado a las condiciones de lluvia, el ambiente será de caluroso a muy caluroso, con máximas de 35 a 40 grados para estados como Guerrero, Durango, Zacatecas, Nayarit, Jalisco, Colima, Michoacán, San Luis Potosí, Hidalgo, Morelos, Puebla, Veracruz, Oaxaca, Chiapas, Tabasco, Campeche, Yucatán y Quintana Roo, bueno, prácticamente en todo el país. Al menos una decena de casos de descompensación y afectaciones a la salud asociadas a esta ola de calor, pues han sido atendidas aquí en Acapulco por la Coordinación Municipal de Protección Civil. Esto ha impactado principalmente en los grupos vulnerables. Hablamos de los adultos mayores, hablamos de niños y de personas con padecimientos graves como diabetes. Tan solo este miércoles 12 de agosto, según Protección Civil, Acapulco alcanzó hasta 38 grados centígrados con mayor radiación térmica entre las 12 y las 16 horas. Hay que evitar salir en esos horarios o usar bloqueador solar. mientras que en días recientes los registros alcanzaron entre 40 y 41 grados. Por ello, la dependencia recomienda a la población consumir agua con frecuencia, o sea, mantenerse hidratado. Ya decíamos, usar el bloqueador solar con factor de protección 50 o más, así como gorra, sombrero o paraguas, además de evitar el contacto directo y prolongado con los rayos solares, particularmente durante las horas de mayor intensidad, que decíamos son de las 12 a las 4 de la tarde. Nos vamos ahora a la playa Bonfil, seguimos hablando de cómo está afectando esa zona del municipio de Acapulco, cómo la está afectando el alto oleaje.
0: El fuerte oleaje producto del mar de fondo volvió a Playa Revolcadero, en la zona Diamante de Acapulco, afectando la actividad turística de esta zona. A pesar de las marejadas y el aviso preventivo de Capitanía de Puerto sobre la presencia de este fenómeno, prestadores de servicios turísticos mantienen su mobiliario en la franja de arena. Ángel Vargas, propietario del restaurante El Costeño, sufrió daños por el oleaje. Lamentó que desde hace años, unas 1,000 familias que dependen del turismo en esta zona no han logrado generar ingresos suficientes a consecuencia del impacto climático.
5: Está muy crítico, ¿eh? Porque no tenemos playa casi, poca playa ahí para trabajar. No todos trabajan, los restauranteros no trabajan todos. Trabajan como unos 10 locales y los demás no tienen. Y una, estamos en crisis, pues, poca palabra, y ni el gobierno debe saber aquí.
0: En su caso dijo, incluso ha tenido que recurrir al apoyo económico de sus hijos, quienes se encuentran en Estados Unidos, debido a que vivir del turismo ya no es redituable, al menos en Playa Revolcadero. Pese a las condiciones del mar, en Revolcadero se observaron ciudadanos a bordo de embarcaciones menores realizando actividades de pesca. A pesar de esta situación, en el acceso principal de esta zona se observan varios locales abiertos con la esperanza de generar ingresos. De acuerdo con la Secretaría de Marina, el fenómeno mar de fondo continuará con olas de hasta 3 metros y disminuirá gradualmente después del 15 de agosto. Con imágenes de Jairo Méndez para RTG Noticias, Beatriz Galindo Matamoros.
2: Cambiamos de asunto, vamos a política. El diputado Joaquín Vadillo, el presidente de la Junta de Coordinación Política del Congreso del Estado, fijó su postura en torno a la detención del exgobernador de Guerrero, Ángel N. Se deslinda, niega cualquier tipo de relación.
6: El presidente de la Junta de Coordinación Política del Congreso de Guerrero, Joaquín Vadillo Escamilla, se deslindó del exgobernador Ángel Aguirre Rivero, vinculado a proceso por el caso Ayotzinapa, y aclaró que su relación con él fue meramente circunstancial. Vadillo Escamilla, ahora militante de Morena, fue candidato en el 2018 a la alcaldía de Acapulco por el PRD, partido al que pertenecía y era líder de facto el exgobernador defenestrado. El legislador destacó la detención del político guerrerense como una acción trascendente en la investigación de lo ocurrido el 26 y 27 de septiembre del 2014 en Iguala, y confió en que este hecho representa un acercamiento más palpable hacia la verdad, la justicia y el paradero de los 43 normalistas desaparecidos.
7: Lo que le hemos hecho saber es que lo que requiera y cualquier tipo de apoyo de su partido lo va a tener.
8: Por el momento ha decidido
7: dejarlo. Por el momento no nos ha solicitado nada especial, ninguna intervención.
9: ¿Esos hechos?
7: En lo particular, pero le hemos hecho saber que su partido está ahí para apoyarlo.
8: ¿Medidas de seguridad lo ha pedido?
7: Hasta donde tengo entendido no ha pedido ninguna medida especial.
6: Vadillo Escamilla insistió en que el caso no debe confundirse con un asunto político, pues cada proceso judicial tiene sus propios tiempos y etapas. RTG Noticias, Felipe Zurita.
2: Iñaki Blanco Cabrera, el ex titular de la Procuraduría General de Justicia de Guerrero en el gobierno de Ángel Aguirre Rivero, rechazó haber recibido órdenes de destruir evidencia o pruebas sobre lo ocurrido en Iguala el 26 y 27 de septiembre de 2014. En una entrevista en un noticiero de radio, el ex procurador aseguró incluso que tampoco tuvo a su alcance evidencias del caso. sobre las reuniones con funcionarios de primer nivel, donde Aguirre Rivero habría instruido deshacerse de toda prueba de la desaparición de los 43 normalistas, supuso que se refieren a las sesiones del Consejo Estatal de Seguridad, donde reconoció sí participó junto a Lambertina Galeana, ex titular del Poder Judicial del Estado. Además, agregó, asistían altos jefes del Ejército Mexicano y de la Policía Federal y Estatal. Quien nunca estuvo presente, refirió no obstante Iñaki Blanco, fue Blanca María del Rocío Estrada Ortega, ex visitadora del Tribunal Superior de Justicia, detenida y una de las testigos que declaró en contra del exgobernador. Así el avance, las actualizaciones en torno a ese caso. Ahora, ratifica el Congreso a suplente como nuevo alcalde de Guamuxtitlán.
6: La Comisión Permanente del Congreso del Estado ratificó a Ernesto Méndez Flores como nuevo presidente municipal de Guamuxtitlán tras la muerte de Daniel Méndez Flores, ocurrido el pasado 27 de julio. El Cabildo de Guamuxtitlán acudió de manera oficial al acto en la sede del Poder Legislativo.
9: Créanme que desde un principio fue prioridad del Congreso del Estado el poderle darle celeridad a este trámite para la ratificación, dando un seguimiento muy puntual para que este proceso se pudiera dar de la manera más rápida posible, cosa que no era tan sencilla porque estamos en periodo de receso, en periodo de la Comisión Permanente y no es tan fácil luego en estos periodos que las comisiones se puedan.
6: A partir de la fecha, Méndez Flores, quien era presidente suplente, comenzará a ejercer de manera inmediata como cabeza de ese municipio en la montaña.
10: Queremos decirles que pues hoy nos vamos a dar la tarea de seguir con el trabajo, con todo el gran equipo que tenemos. Quiero enviar mi agradecimiento especialmente a todo el cabildo, a la síndica, a los regidores que hoy hemos formado parte de un gran equipo. Vamos a continuar, queremos decirle a todos nuestros paisanos que tenemos el corazón y las ganas de poder hacer muchas cosas, de seguir el legado de mi hermano.
6: Virgilio Gil, RTG Noticias.
2: 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El corte es breve.
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2: 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Ahora vamos a la entrevista. Saludo con gusto a Dulce Merari Villalobos Tlatempa. Es consejera electoral y presidenta de la Comisión de Seguimiento al Servicio Profesional Electoral Nacional. Y la entrevista tiene que ver con algunas plazas vacantes para aquellos que estén interesados en participar en los temas de la organización electoral. La convocatoria es convocatoria del concurso público de ingreso a cargos y puestos del Servicio Profesional Electoral Nacional. Además, el tema de las plazas vacantes ahí en el IEPC. Dulce Merari, cuéntanos cuál es el objetivo de estas convocatorias, qué es lo que tiene que saber la ciudadanía para poder participar. Buena tarde.
19: Muy buenas tardes, Irving Ávila, muchas gracias por el espacio, saludo con mucho gusto a tu auditorio, por supuesto a ti, y agradecer el espacio que nos brindan al Instituto Electoral. Reciban un saludo de mis compañeras consejeras y mi compañero consejero electoral. Sí, justamente estamos en este momento haciendo la difusión respecto al concurso público 2026 de ingreso al Servicio Profesional Electoral Nacional en la modalidad OPLE, es decir, en los institutos electorales locales, para el caso de Guerrero, en el Instituto Electoral y de Participación Ciudadana del Estado de Guerrero. Tenemos 9 espacios, 9 cargos del Servicio Profesional Electoral Nacional de la modalidad OPLE vacantes en este instituto, y justamente este es el mensaje que queremos transmitir a la ciudadanía, a tu audiencia, pues invitarles a que participen en este concurso público, el cual consta de varias etapas, entre ellas esta que estamos realizando, que es la difusión de la convocatoria. Este concurso público integra también la aplicación de un examen de conocimientos que será aplicado el 19 de septiembre. Después habrá una aplicación de una evaluación psicométrica el 7 de noviembre y las entrevistas, que también son parte de este proceso de selección, que están programadas a partir del 18 de noviembre de 2026. Si me permites comentar que tenemos 9 plazas vacantes, quiero mencionar que tenemos tres coordinaciones, es decir, son los cargos más altos que tenemos en el Instituto Electoral dentro del servicio profesional. La primera coordinación que está vacante es la del contencioso electoral, es exclusiva para mujeres. Esto hay que mencionarlo y hacerlo del conocimiento, es muy importante que sepan que hay distintas modalidades de asignación de estos cargos. La coordinación de organización electoral será designada la persona que obtenga la calificación más alta de este proceso que yo he mencionado, y la coordinación de prerrogativas y partidos políticos, que también es exclusiva para mujeres. Después tenemos tres jefaturas de unidad o vacantes. En el caso de la unidad de organización electoral son dos, ahí habrá alternancia paritaria, es decir, será designada la mujer y el hombre con las mejores calificaciones, y la jefatura de unidad de prerrogativas, que también estará siendo designada la persona, que puede ser una mujer o un hombre, con la calificación más alta. En el mismo caso, tres asistencias técnicas en nuestro instituto.
2: Muy bien, 9 cargos, reiteramos, 3 son coordinaciones, 3 son jefaturas de unidad y las últimas 3, asistencia, dijo, ¿verdad?
19: Asistencias técnicas de 2 áreas.
2: Muy bien, ¿quiénes pueden participar en esto? ¿Qué requisitos hay que cumplir? ¿Deben tener cierta experiencia o haber participado ya en algún tema electoral? ¿O a quién va dirigido para que la gente sepa específicamente? Y todo es dentro del IEPC, ¿verdad? Del Instituto Electoral de Participación Ciudadana, es decir, del órgano local que se encarga justamente de las elecciones aquí en el estado.
19: Así es, este es un concurso público que emite el Instituto Nacional Electoral, pero los cargos vacantes se encuentran dentro del Instituto Electoral y de Participación Ciudadana. Es muy importante señalar que este concurso público lo dirige el Instituto Nacional Electoral, la aplicación del examen la realiza el INE en coordinación con el CENEVAL, será de manera presencial en Guerrero. Y bueno, los requisitos para inscribirse en este concurso, la convocatoria va dirigida a toda la ciudadanía, pero los requisitos que se enlistan es tener ciudadanía mexicana, estar inscrita en el Registro Federal de Electores, no ser militante de ningún partido político, no haber sido registrado por un partido político un cargo de elección popular en los últimos 3 años. Son una serie de requisitos que se encuentran en nuestra normativa. Yo quiero invitar a la ciudadanía a que pueda conocer de manera puntual y muy precisa estos documentos y estos requisitos tanto en la página del INE, www.ine.mx, en un micrositio que está dispuesto por parte del INE específicamente para este concurso, y también se encuentra la información en nuestra página del Instituto Electoral, www.iepcgro.mx, así como en nuestras redes sociales. Sí, también hay requisitos académicos para pertenecer al servicio profesional electoral. Para el cuerpo de la función ejecutiva, que yo comentaba, la coordinación y las jefaturas, se requiere un nivel de estudio de licenciatura con un grado de avance de la licenciatura con titulación, una experiencia profesional de 3 años en los últimos 10 años, y en el caso del cuerpo de la función técnica, las 3 vacantes que yo mencionaba al final, asistencias técnicas, ahí el nivel de estudio que se requiere es educación media superior y con el certificado del mismo, así como una experiencia profesional de 1 año en los últimos 10 años. Es importante mencionar que si bien se requiere de alguna manera tener conocimientos electorales para la aplicación de los exámenes, este servicio profesional electoral lo que pretende justamente es que después del ingreso de las personas al propio servicio continúen con un proceso de profesionalización que implica un programa de formación, el cumplimiento de metas individuales como colectivas, y bueno, pues es justamente ese uno de los más altos valores del Servicio Profesional Electoral Nacional, que es un servicio civil de carrera, el segundo de mayor, digamos, importancia a nivel nacional y con reconocimiento también a nivel internacional.
2: Consejera, ¿cuánto duran estos nombramientos? Es decir, ¿cuánto tiempo dura este trabajo? Lo pregunto por si hay alguien interesado que ya tiene otras actividades. ¿Es posible compaginar el tema o es de tiempo completo? ¿Y cuánto tiempo, por eso la pregunta, pues pueden garantizar que van a estar trabajando, en este caso en el IEPC, durante el proceso electoral, durante periodos, no sé, de cuántos años?
19: Bueno, el servicio profesional no tiene un límite propiamente de años, sino más bien tiene un límite con respecto a esta etapa que yo mencionaba, por ejemplo, el proceso de formación. Tenemos esta formación especializada y al ser una formación especializada se aplican exámenes. Entonces, quien integra el servicio profesional debe necesariamente acreditar los exámenes de conocimiento del programa de formación. Si existiera en algún momento pues una calificación no aprobatoria, hay varios, digamos hay dos intentos para cursar nuevamente este programa de formación y obtener calificaciones aprobatorias. Si eso no sucede, entonces pues ahí ya viene el límite, digamos, de pertenencia al servicio profesional. No hay un límite establecido de tiempo, digamos, pero este está definido, o la permanencia está definida por la evaluación de la misma profesionalización del servicio.
2: Muy bien. Y bueno, estamos ahorita sí. Entonces en el proceso de difusión. ¿Cómo va a ser el proceso de selección? Es decir, ¿qué es lo que viene para los interesados?
19: Muy bien, ahorita estamos en la etapa de la difusión de la convocatoria. El día de mañana y el de registro y postulación, hoy es 13 de agosto, el día de mañana concluye esta etapa de postulación. Es importante que quienes estén interesadas e interesados puedan acudir a estas páginas que yo he mencionado, encontrar el enlace a través del cual se van a postular, es decir, se van a registrar en este concurso, y después vendrán las etapas que yo he comentado, una aplicación de examen, después una evaluación psicométrica. Este examen de conocimientos, quiero comentarlo, está integrado por conocimientos específicos, técnicos en el sistema político y electoral, pero también hay habilidades transversales de lenguaje y comunicación y competencias matemáticas. En estos mismos espacios digitales que he mencionado, las páginas tanto del INE como del IEPC, podremos encontrar guías de estudio, toda la información completa para que quienes estén interesadas en participar pues tengan el mayor número de información para pues poder primero postularse, después participar en la aplicación del examen, la evaluación psicométrica, y en su caso, si es que logran pasar estas dos etapas anteriores, pues ir a la etapa de entrevistas, y después de ello estarán siendo designadas las personas ganadoras a partir del 21 de diciembre de este año.
2: A participar, que sean parte pues del proceso de la democracia, en este caso en Guerrero. Solamente para concluir, consejera, ¿nos podría reiterar dónde encontramos toda la información? Y ya decíamos que hay una fecha límite y es mañana, ¿verdad?
19: Es mañana la fecha límite para postulación. Encontramos esta información en www.iepcgro.mx. También encuentran esta información en nuestras redes sociales, en Facebook, estamos como Instituto Electoral y de Participación Ciudadana del Estado de Guerrero, en Instagram también nos encontramos, y también en TikTok. Es cuestión de que puedan ustedes acceder a un buscador en Internet, pues escribir concurso público, servicio profesional, y los va a direccionar a todos los sitios que he mencionado.
2: Le agradezco, consejera, y pues que quede abierta la posibilidad de seguir conversando también de cómo van los preparativos, cuáles son los plazos que se tienen para lo que será el próximo proceso electoral, el del 2027, ¿no? Que ya deben de estar empezando a trabajar en eso, ¿no?
19: Sí, ya estamos trabajando de manera interna para llevar a Consejo General lineamientos que serán aplicables para el proceso electoral, y únicamente informar a la ciudadanía que estaremos iniciando el proceso electoral el próximo 7 de septiembre. Podrán seguir este inicio a través de nuestras redes sociales, y por supuesto les invitamos a que participen en las distintas convocatorias.

0: alcaldías y diputaciones locales, ¿no? Es lo que les toca a ustedes. Pues vamos a mantenernos pendientes, entonces la próxima fecha, 7 de septiembre, para estar ahí pendientes de cuando se dé el inicio. Le agradezco y seguimos en contacto. Buena tarde.
1: Muchas gracias a ustedes y un saludo a tu audiencia.
0: Es Dulce Merari Villalobos Tlatempa, la consejera electoral y presidenta de la Comisión de Seguimiento al Servicio Profesional Electoral Nacional. Por eso ella hacía la invitación para todas estas convocatorias. Fecha límite mañana. Busque los datos en las cuentas oficiales en redes o en la página del IEPC, el Instituto Electoral y de Participación Ciudadana. Pausa y volvemos.

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4: Agradecemos su preferencia y saludos a todos los que nos escuchan por medio de la radio 97.7 DFM, a los que van en su vehículo, a los que van en el transporte público y deciden poner nuestra estación e informarse con nosotros. Muchas gracias, no solo aquí, sino en las otras estaciones, en las otras frecuencias que también tenemos por todo el estado. Seguimos y vamos a hablar de un evento hoy que tiene que ver con cocina tradicional guerrerense. Estuvo la gobernadora Evelyn Salgado Pineda por acá, aquí en Acapulco. Se habló de la identidad que da la gastronomía, justamente la importancia cultural que tiene.
5: Al asistir al informe de resultados de la evaluación del programa Certificación para Cocineras y Cocineros Tradicionales y Ancestrales de Guerrero, la gobernadora Evelyn Salgado Pineda destacó que esas acciones contribuyen al bienestar económico, al desarrollo y transformación de ese sector prioritario de la entidad.
6: El documento que hoy reciben, que está por acá, para que muestren también lo que hoy están recibiendo. El documento que hoy reciben acredita sus capacidades, pero el patrimonio que representan fue construido durante generaciones. Este reconocimiento honra a sus madres, a sus padres, a sus abuelas, a sus abuelos, a todas las personas que les enseñaron a conservar el sabor de sus comunidades.
5: Junto al titular de ICATEGRO, Marco Antonio Marván Galván, de la directora del CONOCER, Guillermina Alvarado Moreno, del secretario de Turismo, Simón Quiñones Orozco, de la presidenta del DIF, Liz Salgado Pineda, la cocinera tradicional, Patricia Pacheco, agradeció la oportunidad de poder certificarse.
7: Mi querida gobernadora, tan linda siempre, el que usted apoye este proyecto de cocina tradicional le hacía muchísima falta a Guerrero. Antes nos decían, ¡ay, doña Luzmi, la cocinera del pueblo! Doña Esme, la cocinera del pueblo. Doñita, la cocinera del pueblo. Doña Pati, la cocinera del pueblo. Y hoy nos dicen, la maestra Toñita, cocinera certificada del Estado de Guerrero.
5: El Instituto de Capacitación para el Trabajo del Estado de Guerrero ofrece procesos de certificación de competencias laborales y acreditación con validez oficial a través del CONOCER y de la SEP para validar conocimientos empíricos, instructores y oficios como gastronomía tradicional. Al último cuatrimestre de 2026, se han certificado ya al menos 130 cocineras y cocineros tradicionales del estado de Guerrero. RTG Noticias, Mar Horacio Ramos.
4: Así es, se ha dado más valor a esto, a este oficio, que de por sí es una gran tradición, y luego le sumas todas estas certificaciones, pues ayuda bastante, sirve para atraer más visitantes y además poner en alto el nombre de Guerrero, porque hemos visto cómo van a otros eventos tanto en México como en el mundo. Ahora, nos vamos a Tlapa porque enfrenta un tema de presupuesto, falta de presupuesto. Hablamos de la Escuela de Parteras.
8: La Escuela de Partería de Tlapa enfrenta problemas presupuestales y está en riesgo de cerrar sus puertas Así se advirtió en el Pleno del Congreso de Guerrero durante la conmemoración del Día Internacional de los Pueblos y Comunidades Indígenas y Afromexicanas. Se señaló que la falta de respaldo a esa institución pone en riesgo la continuidad de una labor considerada fundamental para la atención de mujeres embarazadas en comunidades indígenas de la región de la montaña. Durante su intervención ante el Pleno, la diputada Catalina Apolinar Santiago, miembro de la Comisión de Pueblos y Comunidades Indígenas y Afromexicanas del Congreso, hizo un llamado a las autoridades de los tres órdenes de gobierno, particularmente al sector salud, para fortalecer políticas públicas dirigidas a los pueblos indígenas y reconocer el trabajo de las parteras tradicionales, así como brindarles acompañamiento en la atención que proporcionan a las mujeres embarazadas en las comunidades.
9: En Guerrero, esta noble tarea de partería no está siendo apoyada por los tres niveles de gobierno. La Escuela de Partería de Tlapa enfrenta problemas presupuestales y está en riesgo de cerrar sus puertas. Esta escuela fue un logro que alcanzó en apoyo a nuestras cuidadoras de nuestras mujeres embarazadas.
8: RTG Noticias, Felipe Zurita.
4: Hablando de este Día Internacional de los Pueblos Indígenas, también se abordó lo relativo a eso allá en Taxco de Alarcón, se discutió sobre los retos de los pueblos originarios y sobre todo la conservación de sus lenguas.
10: Durante 3 días, más de 40 académicos participan en Taxco en el primer Coloquio Nacional de Resistencia Lingüística y Pueblos Originarios, Voces, Territorios e Interculturalidad, que arrancó y se desarrolla en el Centro de Enseñanza para Extranjeros de la UNAM. Durante la inauguración del coloquio, el director del CEPE, Rommel Escorza, informó que es un espacio en que se reúnen expertos en lenguas, pretendiendo oficiar un diálogo multidisciplinario sobre las etnias, sus lenguas y sus procesos de resistencia, revitalización y transmisión, así como sus vínculos con la identidad cultural.
11: A lo largo de estos 3 días, vamos a tener la participación de más de 40 expositores, de una decena de diferentes entidades de educación superior y que estará distribuida en 4 conferencias magistrales, 7 mesas de ponencias, 2 mesas temáticas y 2 conversatorios interculturales que podrán pensar, repensar en modo presencial y ahora virtual.
10: En la inauguración del coloquio se abrió con la conferencia magistral Historias Sagradas de los Mayas, Evidencia de Memoria y Resistencia, a cargo de la investigadora y docente Noemí Cortés Cruz. RTG Noticias, Raimundo Ruiz.
4: Información de la zona norte, seguimos con eso, pero ahora nos vamos de Taxco a Iguala. Una vivienda sufrió, escucha esto, filtración de gasolina y estuvo de hecho a punto de incendiarse.
10: Regresaron los problemas de la filtración de gasolina por daños en una cisterna de combustible de la gasolinería en Periférico Sur, en Iguala, que estuvo suspendida, por lo que este material inflamable llegó a una vivienda donde se presentó un conato de incendio por la presencia del material. Esto provocó la presencia de personal de bomberos para hacer la revisión de la vivienda y al mismo tiempo evitar que la casa se incendiara, luego de que unas personas realizaron una soldadura a una herrería en el interior de la vivienda, lo que causó flamazos por la fuga del combustible. De tal manera que se aplicaron los protocolos de seguridad en la calle de Prolongación de Obregón, esquina con Periférico Sur, y se hicieron las revisiones correspondientes para hacer la valoración de la fuga de gasolina que llegó a la casa habitación. Desde hace 2 meses el problema ha existido en esta zona, donde se localizan pozos artesianos en desuso y con presencia de agua con gasolina filtrada de la gasolinería. RTG Noticias, Raimundo Ruiz.
4: Con eso hacemos una última pausa, vamos a regresar con más información, incluyendo la serie de reportajes que hemos abordado esta semana. El corte es breve, no se vayan.

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los espacios informativos en televisión y radio de RTG Noticias. Ya lo sabe, tenemos espacio matutino 10 de la mañana, luego 2 de la tarde y 8 de la noche para que se mantenga informado. Ahora le cuento que personal de la octava región naval de la Secretaría de Marina localizó y proporcionó apoyo a una persona que se encontraba a la deriva a bordo de una embarcación menor. Esto fue aproximadamente a unas 40 millas náuticas al sureste del puerto de Acapulco. La acción se llevó a cabo tras recibir un reporte, llegó por parte de Capitanía de Puerto de Puerto Marqués. Se hablaba de esta embarcación menor que en días pasados había salido del muelle público de esa localidad a realizar actividades de pesca, pero no había regresado. El personal de ese mando naval activó las acciones de búsqueda y localización correspondientes, mediante las cuales lograron ubicar la embarcación y al tripulante. Fue localizado por el buque ARM Chiapas. Le proporcionaron apoyo médico y después lo trasladaron a bordo de una embarcación de estas tipo Defender de la Estación Naval de Búsqueda, Rescate y Vigilancia Marítima. Lo llevaron hacia el muelle de la octava región naval. A su arribo al Hospital Naval de Acapulco realizaron la valoración correspondiente de su estado de salud. Tras recibir la atención médica, finalmente fue entregado a sus familiares. Seguimos hablando de cómo las universidades y las empresas han tenido que adaptarse a los desafíos que ha generado la irrupción de la inteligencia artificial, de las nuevas tecnologías en nuestra vida cotidiana en general. ¿Cómo capacitar mejor a los futuros profesionistas?

0: De acuerdo con un informe del Foro Económico Mundial, se ha destacado que desde el 2025, el 50% de todos los empleados necesitarían una recapacitación en habilidades digitales. Incluso universidades de prestigio han integrado asignaturas relacionadas con la inteligencia artificial, análisis de datos y programación en sus currículum vitae. Licenciaturas como Ciencias de la Comunicación e Ingenierías se han tenido que adaptar a las necesidades actuales.
1: Las nuevas generaciones ya no van enfocados al análogo, ya van enfocados totalmente a lo digital. Ya realmente la licenciatura que anteriormente impartíamos de comunicación y publicidad estaba enfocado más a la producción, a radio, a periodismo, a esos puntos de la comunicación que si bien siguen existiendo, ya no son de la misma forma, o sea, todo va evolucionando. Entonces, los jóvenes de ahora, ellos están interesados más en creación de contenido digital, podcast, contenido para redes.
0: La forma de comunicar ha dado un giro desde que inició el internet. A lo largo del tiempo y con las redes sociales ha provocado que los cambios sean más acelerados, sobre todo en los jóvenes universitarios que tienen otros intereses y entretenimientos.
1: Realmente ellos ya no tienen ningún interés. Nosotros les preguntamos sobre contenido actual de la televisión, desconocen totalmente. Ellos saben qué pasa en TikTok, saben qué pasa en Facebook, saben qué pasa en Instagram, saben qué están viendo en Netflix, en Prime. Entonces realmente ya su interés de ellos se movió totalmente al área digital. Entonces, preocupados por esto y preocupados por formar buenos profesionistas, es que la escuela decidió no cerrar la licenciatura como tal de comunicación, pero sí darle un giro ahora a la comunicación digital.
0: En la actualidad ha ido en aumento en la oferta de carreras interdisciplinarias que combinan áreas como tecnología y humanidades para preparar a los estudiantes para los desafíos multifacéticos del mundo laboral moderno. Esta época, con la creciente tecnología masiva, donde se está inmerso en una vida digital, la carrera de ingeniería en gráficos interactivos y animación digital obedece a las necesidades actuales.
2: ¿En qué consiste? Como lo dice su nombre, habla de animación digital y gráficos interactivos. Muchos pudieran confundirla quizás con el diseño, pero no va así, no es como diseño gráfico. Es todo lo que va orientado al uso de herramientas tecnológicas para lo que viene siendo la creación de videojuegos, realidad aumentada, realidad virtual, captura de movimientos, que es el mocaps, como le podemos denominar, y eso lo puede ayudar al estudiante a diseñar y dirigir proyectos que están inmersos en la parte de la industria del entretenimiento.
0: Hay una falsa percepción de que ingeniería en sistemas computacionales es una carrera que va en descenso. Por el contrario, solo se ha modificado el plan de estudios y han acortado tiempos de 4 a 3 años.
2: Una carrera que considero que 4 años se van a pasar muy rápido porque el estudiante se va a ver inmerso en práctica cotidiana, en el aprendizaje de nuevas tecnologías, software que vamos a trabajar para lo que es el modelado, la recreación de ciudades, de entornos, de videojuegos, todo lo que van ellos a tener en su calidad académica, en sus temarios académicos, para poder llevar a cabo ese perfil de egreso que estamos buscando en el estudiante.
0: En la Universidad Hipócrates, la Facultad de Ciencias Sociales llevó a cabo modificaciones acorde a las necesidades actuales que requieren las nuevas tecnologías, como es la licenciatura en análisis forenses y ciberseguridad.
3: Nuestros 8 semestres que integra esta nueva licenciatura están diseñados para que el futuro profesionista que egrese de nuestra universidad en esta licenciatura tenga las herramientas para poder incursionar al campo laboral. Y créame que a partir de la reforma del 2018, dentro de todas estas actualizaciones, que ha tenido y que sigue teniendo nuestra Constitución y ese marco normativo que rige una conducta delictiva, ya era necesario.
0: Las licenciaturas, incluso las ingenierías, han cambiado los nombres de las carreras para estar acorde
4: a lo que es la actualidad tecnológica. Informó Teresa Lubiano de Labra, RTG Noticias.
5: Gracias a Tere. Mañana vamos a continuar con este tema. Y ahora Manuel Nava, ya sabe, con la cuestión de peso.
6: ¿Cómo les va? ¿Cómo están ustedes? Pagar por servicios que no se usan siempre es una cuestión de peso. Es indudable que la forma como consumimos ha cambiado con los años. Por ejemplo, la música. Los jóvenes antes compraban el disco o grababan su música desde la radio. Hoy casi todos pagan por un servicio de streaming. Antes la televisión se sostenía con anuncios. Hoy las mejores series y eventos están tras una suscripción. Seguramente se pueden bajar apps gratis, pero si quieren usar más que las funciones básicas, debe tener un costo recurrente. Lo mismo jugar en línea o usar inteligencia artificial para algo más que hacer un par de preguntas generales. Todo eso va sumando y resulta mucho. Aunque algunas de esas suscripciones agregan valor a la vida, la realidad es que muchas veces las personas siguen pagando por algo que no utilizan. Algunos ni se acuerdan que las tienen porque todo va con cargo automático a la tarjeta de crédito y se pierden en un mar de otras transacciones de relativamente bajo valor. El problema de esto es que a veces es difícil perder de vista algunas suscripciones, sobre todo aquellas que se pagan de forma anual. En un caso, son la gran mayoría, el pago anual genera ahorros y permite organizarse. Pero si el servicio no se usa o en realidad es mínimo, se trata de un dinero desperdiciado. El consumo ha cambiado, pero es una cuestión de peso saberlo hacer. Por el favor de su atención, muchas gracias.
5: Gracias a Manuel con las recomendaciones financieras. Gracias también a Nachoc, le mandamos saludos. María del Rosario Castellanos Mendiola reporta falta de agua potable en la calle Uruguay, esto es en la colonia Bocamar. Dice que desde hace una semana no tiene el líquido. Calle Uruguay, colonia Bocamar. Y también Everardo Santos Ortiz dice que en Renacimiento no tienen agua. Ojalá, Everardo, nos pudieras decir específicamente dónde es el problema. Gracias a los que se conectaron en redes, a los que se conectaron en televisión, en radio. Y hoy usted no está para saberlo, pero tengo hasta público en vivo. Hasta con corra el público en vivo. Gracias, buena tarde.
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10: 13 de agosto. 1521, en Tenochtitlán, se rinde Cuauhtémoc ante los españoles encabezados por Hernán Cortés. Este se autonombra gobernador y capitán general de Nueva España. 1846, en el marco de la Guerra Mexicano-Estadounidense, la entonces ciudad mexicana de Los Ángeles es ocupada sin resistencia por fuerzas militares de Estados Unidos al mando de John C. Fremont y Robert F. Stockton, en un importante paso en la conquista de California. 1910, muere Florence Nightingale, enfermera, escritora y estadista británica, considerada precursora de la enfermería profesional moderna y creadora del primer modelo conceptual de enfermería. 1914 se firman los tratados de Teoloyucan, que marcan el triunfo del movimiento constitucionalista. Y 1923, con la firma de los tratados de Bucareli, Estados Unidos reconoce al gobierno mexicano.
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1: Son las 3 de la tarde con 11 minutos. Querido auditorio, ¿cómo están? Qué gusto saludarles y acompañarles otro jueves más. Es 13 de agosto del año 2026 y te acompaño como todos los jueves iniciando juntos este espacio de las estampas de México que estaré compartiendo con ustedes hasta las 5 de la tarde, este recorrido musical a través de la música mexicana. Y bueno, pues si tú quieres escuchar algún tema en particular, nada más acuérdate, es música mexicana, hay que reportarse 622-8540 y también decir, recordarte y avisarte que estamos a través de los medios digitales www.rtg.com.mx, Radio Garden, Radio México, Radio FM o cualquier otra aplicación que tú conozcas y que te permita escuchar la radio desde tu celular. Búscanos con la abreviatura RTG 1310. Bueno, pues yo ya estoy listísima para compartir con ustedes las estampas de México a través de esta frecuencia. Espero que también ustedes estén listísimos para disfrutar de la programación y por supuesto también para reportarse aquí a la cabina. Espero que les guste también toda la programación que ya la tengo listísima. Bueno, pues iniciamos este tema. Fíjense cómo ahora las nuevas generaciones pues también ya vienen a compartir su gran talento. Este tema que escuchamos fue con Lupita Infante, que es es pariente de Don Pedro Infante y ha cantado algunas canciones que fueron ícono en la voz justamente de Don Pedro Infante, y ahora ella pues viene la verdad a refrescar un poco aquellas canciones que, por cierto, en la voz de Pedro Infante pues de una manera inigualable, pero bueno, viene ella a interpretar también algunos temas de quien fuera un éxito en la voz de Pedro Infante. Este tema se llama Aunque Me Duela y es Lupita Infante. Son las 3 de la tarde con 14 minutos. Ahora te dejo con Lola Beltrán. Es La Luna y el Toro. ¿A quién voy a saludar? 622-8540.

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1: Oigan, este tema que acabamos de escuchar con Javier Solís fue una complacencia musical para saludar con mucho gusto al auditorio que sintoniza en Tercera de Guadalupe. Muchas gracias por la sintonía. Hace un ratito también escuchamos un tema con Rigo Tobar, versión mariachi. También una complacencia musical para saludar a Ángel Ortiz y a Leonor Tapia que nos sintonizan a través de los medios digitales. Muchas gracias. Gracias de verdad, auditorio querido, que empiezan a reportarse. Recuerden, 622-8540, pues no nada más para solicitar canciones, también para mandar saludos, sobre todo para mandar saludos, escuchar alguna canción que tengas en mente, 622-8540. Te acompaño esta tardecita de jueves en tu casa, en la oficina, en el transporte público, en el trabajo, bueno, donde quiera que andes y escuches la señal del 1310, aquí te estoy acompañando. Son las 3 de la tarde con 26 minutos. Continúo con ustedes en Las Estampas de México.

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4: Para levantar la iglesia, fueron necesarios los permisos del virrey y el de las autoridades eclesiásticas. El primero se obtuvo por un decreto del 12 de febrero de 1751 y el segundo por licencia concedida por el arzobispo don Manuel José Rubio y Salinas. El 23 de febrero del mismo año, José de la Borda, rico minero, puso como condición para edificar el templo que nadie, en lo absoluto, interviniera en la construcción del mismo, ni en los manejos del dinero, y a ello se debe la perfecta unidad de estilo que se aprecia en Santa Prisca, ya que fue edificado el templo bajo la vigilancia de una sola persona, don José de la Borda.
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7: Taxqueños ilustres en los siglos XVIII y XIX.
8: Luis Becerra Tanco. Notable lingüista que nació en 1602, es universalmente conocido por dos folletos que escribió acerca de la aparición de la Virgen de Guadalupe. Fue cura de Ixtapalapa, Xaltocan y otros pueblos, donde se perfeccionó en la lengua mexicana y el otomí, además de dominar el griego, hebreo, latín, italiano y francés. Murió el 1 de junio de 1672.
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1: Son las 3 de la tarde con 41 minutos. Muchas gracias, auditorio querido, que ya empiezan a reportarse. Recuerden, 622-8540. Mando el saludo para el auditorio que sintoniza en Cumbre Soñada. Gracias por la sintonía. Ya escuchamos uno de los temas que solicitan y ya también está listo el tema de las jilguerillas que en un ratito escuchamos. A la señora Angélica Pineda en el barrio Vicente Guerrero. Me acuerdo que hace 8 días, el jueves pasado, me dijo que no se te olvide poner la canción de El Lechero con los hermanos Aizar, así que en un ratito también la vamos a escuchar. Mientras te cuento en la efeméride cultural que un día como hoy, pero de 1521, conforme a las interpretaciones de las fuentes históricas por parte de los historiadores, aconteció la caída de Tenochtitlán, conocido también como el sitio de Tenochtitlán, la capital de la civilización mexica, llevado a cabo mediante la negociación entre civilizaciones que se encontraban bajo el yugo mexica y el conquistador español Hernán Cortés, así habiendo tomado el control de todos los pueblos y ciudades en las orillas del lago, por solicitud del mismo Hernán Cortés, bloquearon las salidas de la ciudad y cortaron el acueducto que conducía agua potable a la ciudad. Además, mandaron una flota de 12 barcos con un cañón cada uno y miles de balsas indígenas que arrasaron con la flota mexicana. Con ello, Hernán Cortés esperaba la rendición rápida del pueblo, pero al interior de esta, Cuauhtémoc tomó varias medidas, entre ellas acabar a todo aquel que apoyara o negociara a los españoles. El pueblo mexica se atrincheró en la ciudad hasta que el combate se convirtió en una batalla campal. Bueno, pues ahí está ese suceso tan importante. Un día como hoy, un 13 de agosto, cayó la gran Tenochtitlán. Son las 3 de la tarde con 43 minutos. Recuerda la línea 622-8540. Comparto con ustedes lo mejor de la música mexicana en este espacio, Las Estampas de México. Vámonos con esta complacencia musical, Busca Otro Amor.

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1: Oigan, este tema que escuchamos me gusta. Recuerdo que la primera vez que puse este tema, esta versión más bien, con las hermanitas Núñez, estaba en el turno de la mañana, de 6 a 7 de la mañana, y me gustó mucho esta versión. Me gusta esta canción. Bueno, pero es una complacencia musical para saludar a Male, que nos acompaña en Izotes. Muchos saludos para Male, gracias por la sintonía. Tengo más saludos y son para Doña Mari, que nos acompaña en el Callejón de las Rosas, aquí por Florida, que ya escuché a su nieto, Doña Mari. Estaba diciendo de las planas y todo esto. Bueno, pues muchos saludos para Doña Mari. Me pide un tema que, por supuesto, en un ratito también vamos a escuchar. Muchos saludos para la señora Angélica Pineda, que nos acompaña en el barrio Vicente Guerrero. Al auditorio de Cumbre Soñada, gracias también por la sintonía. Al auditorio de Tercera de Guadalupe. Muchos saludos para Ángel Ortiz, para Leonor Tapia, a través de los medios digitales. Y para todos ustedes, auditorio querido, que disfrutan de las estampas de México. Recuerden que todos los jueves tenemos una cita desde las 3 de la tarde. Bueno, una vez que finalice el noticiero estatal, iniciamos juntos las estampas de México a través de la frecuencia del 1310. Son las 3:56 minutos y es momento de escuchar a don José Alfredo Jiménez y este tema, A Punto de Llorar.

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4: 13 de agosto. 1521. En Tenochtitlán se rinde Cuauhtémoc ante los españoles encabezados por Hernán Cortés. Este se autonombra gobernador y capitán general de Nueva España. 1846. En el marco de la Guerra Mexicano-Estadounidense, la entonces Ciudad Mexicana de Los Ángeles es ocupada sin resistencia por fuerzas militares de Estados Unidos al mando de John C. Fremont y Robert F. Stockton, en un importante paso en la conquista de California. 1910. Muere Florence Nightingale, enfermera, escritora y estadista británica, considerada precursora de la enfermería profesional moderna y creadora del primer modelo conceptual de enfermería. 1914. Se firman los tratados de Teoloyucan, que marcan el triunfo del movimiento constitucionalista. Y 1923. Con la firma de los tratados de Bucareli, Estados Unidos reconoce al gobierno mexicano.

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8: Salvador Porcayo Avilés, Chavita y su lira. Nació en Taxco de Alarcón el 18 de marzo de 1983. A partir de los 6 años de edad, comenzó su inquietud por la música al ver tocar y cantar a su papá, Felipe Porcayo, en las agrupaciones Sonora Matasco y Sonora Caribú. 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
1: Son las 4 de la tarde ya con 11 minutos. Sigo compartiendo con ustedes las estampas de México. Bueno, pues vámonos rapidísimo con los saludos. Muchos saludos para Male, que nos acompaña en Izotes. Gracias por la sintonía. También a Doña Mari, que nos acompaña en el Callejón de las Rosas, aquí por Florida también. Muchos saludos para usted, Doña Mari. Saludo con gusto. Nos acompañan en el Barrio del Progreso, en Cacalotenango, la familia Osorio Hernández. Gracias también por la sintonía. Envío el saludo para don Magdaleno, que en esta ocasión nos sintoniza en Fundiciones. Me pide un tema con don José Alfredo Jiménez, que claro que sí, en un ratito también lo escuchamos. Al auditorio de Cumbre Soñada, a la señora Angélica Pineda en el barrio Vicente Guerrero. Ya viene aquí el tema, por supuesto, que solicitó hace un ratito. Saludo con gusto a Ángel Ortiz, a Leonor Tapia a través de los medios digitales y al auditorio que sintoniza en Tercera de Guadalupe. ¿A quién más voy a saludar? 622-85-40. Recuerden que todos los jueves aquí les estoy acompañando y gracias a todos ustedes también que se toman unos minutos de su tiempo pues para mandar sus saluditos y sobre todo también para ser partícipes de la programación de El 1310. Te voy a dejar con este tema. Ya sabes que en las estampas de México no pueden faltar los grandes intérpretes y en este caso le corresponde a don Pedro Infante y este tema que es La Calandria, una complacencia musical para saludar a la señora Angélica.

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1: Luna para ti es lo que acabamos de escuchar con María Lourdes. Tengo más saludos. Oigan, muchas gracias de verdad por reportarse aquí a la cabina. Gracias por tomarse unos minutos de su tiempo, pues para reportarse aquí en la cabina del 1310. Mando el saludo para la familia Ortiz. Nos acompañan en Agua Blanca. La familia Herrera Ortiz en Aguacatitlán. Gracias por la sintonía. Y la familia Ortiz Zamora en San Esteban. Muchas gracias. Nos piden dos temas. El primero con Chelo es el que vamos a escuchar en un ratito. Que por cierto ya tenía rato que no escuchábamos Dos Gotas de Agua. Oigan, les cuento que nuestro celular nos acompaña prácticamente todo el día. Lo llevamos a la calle, al trabajo, a algunos extremistas al baño, a la mesa. Y lo tocamos constantemente, ¿no? Por eso su superficie puede acumular bacterias, virus, grasa y suciedad. Aunque no podemos verlos, estos microorganismos pueden pasar del teléfono a nuestras manos y posteriormente a nuestros ojos, nariz o boca. Por eso es recomendable limpiar y desinfectar el celular con frecuencia, utilizando productos adecuados y siguiendo las indicaciones del fabricante, evitando mojar las entradas o aplicar líquidos directamente sobre los equipos. Recuerden que un teléfono limpio no solo luce mejor, también es una pequeña medida, digamos que de higiene, ¿no? Que puede ayudarnos también a cuidar nuestra salud. Y bueno, pues lo importante es que debes de recordar es que de manera constante desinfectar el celular. Lo primero que tienes que hacer es apagar y desconectar el teléfono antes de empezar. Utilizar un paño suave con alcohol. Se le llama alcohol isopropílico al 70%. No se le va a poner el alcohol directamente al celular, sino al paño o a la toallita que estés utilizando para limpiar la pantalla. No solamente se limpia la pantalla como tal, también lo que es la funda del celular. No hay que olvidarnos también de ella para poder desinfectarla. Y hay que cuidar mucho pues los puertos, ¿no? O las entradas, que justamente no se vayan a humedecer. Y fíjate que hasta venden toallitas ya desinfectantes en los distintos súper. Y justamente te evitan como que tanto lío. Solamente tomas una toallita desinfectante y la pasas por tu celular. Y miren, ya queda limpio, desinfectadísimo. Ahí te dejo esta información. Me parece muy prudente y hacerlo, por supuesto, un hábito. Si no es diario, sí por lo menos semanal. Son las 4:25. El siguiente tema es para la familia Ortiz en Agua Potable, la familia Herrera Ortiz en Aguacatitlán, la familia Ortiz Zamora en San Esteban y es Chelo, se llama Dos Gotas de Agua. Recuerda la línea 622-8540.

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5: El mole rosa se caracteriza por su color.

0: fachada del templo parroquial de Santa Prisca surgió en la década de los 80, impulsado por una búsqueda de la cocina local por crear platillos distintivos de Taxco.
1: En Taxco, cada comida y bebida cuenta una historia, una historia.
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0: Las vueltas alrededor del kiosco. En 1953, todos los domingos, la orquesta La Perla de Taxco, en punto de las 8 de la noche, daba principio a las serenatas, en donde la sociedad de Taxco, vestida con sus mejores galas, comenzaba el baile tradicional. Los hombres caminaban en una dirección alrededor del kiosco y las mujeres en sentido contrario, lo que permitía miradas y sonrisas fugaces a cada vuelta y brindaba la oportunidad a los caballeros de evaluar y escoger la pareja que más le interesaba para invitarla a bailar, a menudo acompañadas de sus familias para mantener el decoro. Las 11 de la noche era la hora oficial y tradicionalmente permitida para que los jóvenes regresaran a su casa.
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1: Son las 4:38 PM. Oigan, pues este tema fue una complacencia musical que solicitaban las familias Ortiz que nos acompañan, la familia Ortiz más bien que nos acompaña en Agua Potable, la familia Herrera Ortiz en Aguacatitlán, la familia Ortiz Amor en San Esteban. Gracias por la sintonía. ¿Qué les parece? Ay, también muchos saludos para Andrés Rodríguez que se reporta también. Muchas gracias. Vámonos rápido con la sección de hoy, el alimento estrella. En la sección de hoy, el alimento estrella, platicamos de el chícharo, el tesoro verde de la tierra. Fíjense que el chícharo es una leguminosa venerada en la cocina mexicana por su versatilidad, sabor y, por supuesto, los beneficios para la salud. El chícharo, conocido científicamente como Sisum sativum, es una leguminosa que ha sido parte integral de la dieta mexicana durante siglos. También se le conoce como arveja, guisante y en algunas regiones, dependiendo del país. Su versatilidad lo convierte en un ingrediente imprescindible en una amplia gama de platos, desde sopas y guisos hasta ensaladas y platillos principales. El chícharo se cultiva únicamente en 3 estados del país: México, la Ciudad de México y Morelos. Su cultivo es relativamente sencillo, ya que puede adaptarse a una variedad de condiciones climáticas y tipos de suelo. Y bueno, sobre su cultivo te puedo comentar que crecen en un clima templado y algo húmedo. La planta se hiela con temperaturas por debajo de los menos 3 grados. Si la temperatura es muy elevada, bueno, la planta vegeta bastante mal, ya que necesita ventilación y luminosidad. La recolección se hace cuando las vainas están llenas y tiernas, ya que si se dejan más tiempo en la planta, pues el producto se endurece. Ahora vámonos con algo importantísimo. ¿Qué nutrimentos y beneficios aporta? Fíjate que el chícharo es una fuente importante de proteínas, por lo que combinados con cereales y tubérculos pueden sustituir a la carne o pueden ser una muy buena opción. Y bueno, a diferencia de otros tipos de alimentos de origen animal, el chícharo contiene fibra insoluble y de bajo índice glucémico. Es muy buena fuente de vitamina C, ya que provee prácticamente el 100% de la cantidad mínima recomendada al día. El chícharo es rico en vitamina A, y bueno, pues sabemos que la vitamina C junto con la vitamina A pues van a fortalecer el sistema inmunológico, y también tiene un poquito de vitamina K. ¿Y cómo consumirlo? Bueno, lo más recomendable es consumir o comprar chícharos frescos para aprovechar todos sus nutrimentos, aunque también se les consume secos, de preferencia naturales y no de estos que vienen en lata. Bueno, pues ahí estuvo en la sección de hoy, el alimento estrella. Conocimos el tesoro verde de la tierra, el chícharo. Son las 4:42 PM. Es Miguel Aceves Mejía, es el jinete.

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1: Son las 4 de la tarde con 48 minutos. Voy rápido con los saludos. Saludos para Male, que nos acompaña en Isotes. Para Doña Mari, que nos acompaña en Callejón de las Rosas, aquí por Florida. Muchos saludos. Nos acompañan en el barrio del Progreso, en Cacalotenango, la familia Osorio Hernández. Gracias por la sintonía. También envió el saludo para Don Magdaleno, que nos acompaña en Fundiciones. Gracias. El auditorio de Cumbre Soñada. La señora Angélica Pineda en el barrio Vicente Guerrero. Muchos saludos. Saludos para Ángel Ortiz y Leonor Tapia a través de los medios digitales. Al auditorio de Tercera de Guadalupe, gracias por la sintonía. A la familia Ortiz en Agua Potable, gracias también. La familia Herrera Ortiz en Aguacatitlán y la familia Ortiz Zamora. Ellos sintonizan en San Esteban. Muchas gracias por la sintonía. Y por supuesto para Andrés Rodríguez, que sintoniza a través de los medios digitales. Recuerda que comparto con ustedes las estampas de México.

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3: 13 de agosto. 1521. En Tenochtitlán se rinde Cuauhtémoc ante los españoles encabezados por Hernán Cortés. Este se autonombra gobernador y capitán general de Nueva España. 1846. En el marco de la Guerra Mexicano-Estadounidense, la entonces Ciudad Mexicana de Los Ángeles es ocupada sin resistencia por fuerzas militares de Estados Unidos al mando de John C. Fremont y Robert F. Stockton, en un importante paso en la conquista de California. 1910. Muere Florence Nightingale, enfermera, escritora y estadista británica, considerada precursora de la enfermería profesional moderna y creadora del primer modelo conceptual de enfermería. 1914. Se firman los tratados de Teoloyucan, que marcan el triunfo del movimiento constitucionalista. Y 1923. Con la firma de los tratados de Bucareli, Estados Unidos reconoce al

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2: ¿Sabías que sostener el auricular del teléfono muy apretado contra la piel puede provocar la aparición de acné arriba de la oreja o a lo largo de la mandíbula? Como tip preventivo, para su aseo personal, use diariamente jabón neutro y agua fría. No exprima los barros, se inflaman más y pueden causar cicatrices. Mantenga una alimentación saludable que incluya papaya, zanahorias, perejil, pepino, cebollas, ajos. Estos alimentos son ricos en provitamina A, cobre y vitamina C, que fortalecen el sistema inmunológico al controlar las bacterias que causan el acné.
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7: La leyenda de Santa Prisca. A mediados del siglo XVIII, cuando se empezó la construcción de la parroquia de Santa Prisca en 1751, muchos obreros y artesanos estaban dedicados a esculpir en cantera los detalles finos y minuciosos para adornar la fachada y el interior del templo, incluyendo las corolas de las flores, los santos y los ornamentos en las dos torres gemelas. La parroquia enorme, alta, con el color natural de la cantera, envuelta en andamios de postes delgados, atados con ixtle, parecía un tejido que desafiaba al cielo que comenzaba a oscurecer.

De pronto, las nubes llenas de malos augurios parecían lanzarse hacia la tierra, amenazando ruina y destrucción. Un viento empezó a soplar por las calles de Taxco y silbaba sobre las torres de la parroquia. Todo quedó en tinieblas. Los maestros y obreros aterrorizados bajaron precipitadamente de los andamios. Se veían relámpagos furiosos que parecían azotar al huisteco. Bramaban las nubes, los truenos se sucedían unos a otros, se acercaba una terrible tormenta con intenciones de arrasar a la ciudad y a la parroquia. Todo era terror y suspenso en aquel instante tenebroso y fatídico. De repente, un estruendoso relámpago hizo una silueta negra que se abalanzó sobre la parroquia e hizo brillar la cúpula. Toda la talavera se iluminó con luces desconocidas, dejándose ver la leyenda que figura en la cúpula. Gloria a Dios en las alturas y paz en la tierra a los hombres de buena voluntad. Tanto maestros, obreros como nativos de la población que presenciaron tal acontecimiento se pusieron a rezar con los brazos en cruz, llenos de terror de que los demonios furiosos destruyeran su hermoso santuario. Repentinamente, flotando entre hermosísimas nubes, apareció sobre la parroquia una bellísima dama. Llevaba elegante y brillante ropaje de los mártires romanos. Sonriente, tranquila y con mirada serena, sujetaba entre sus suaves manos a los relámpagos destructores. Con una los estrujaba más fuertemente y con la otra sostenía la palma de los mártires. Con ella tendió al espacio su bendición y así su templo, y los taxqueños se salvaron de la muerte. Luego desapareció tenuemente en medio del crepúsculo nocturno.

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2: En el corazón de Guerrero.
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4: La antigua iglesia del Real de Minas de Taxco era extremadamente pobre, pues tenía techo de tejamanil y una sola torre con una campana. Fue varias veces reparada y a fines del siglo XVII, un rayo incendió el altar mayor, con lo que el templo quedó en ruinas. A mediados del siglo XVIII, don José de la Borda, rico minero, viendo el estado tan deplorable en que se hallaba la iglesia, decidió construir una nueva, Santa Prisca. Borda se había enriquecido con su mina San Ignacio y se mostraba generoso en todo. Por aquellos días, se acababa de ordenar sacerdote su hijo Manuel de la Borda, y don José quería que su hijo celebrara en un templo expresamente edificado para él.
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6: Taxqueños ilustres en los siglos 18 y 19.
2: Padre Don Pedro de Ocampo. Nació el 29 de junio de 1671, entró al noviciado de Tepoztlán el 10 de julio de 1690. Desempeñó el cargo de rector del Colegio de San Ildefonso y de Guadalajara y en 1720 fue designado sustituto del Procurador General de la Compañía de Jesús en Madrid y Roma. Falleció.

0: el día 13 de octubre de 1737, siendo prefecto de la Congregación del Salvador en la Casa Profesa.
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Hasta parece Darío Barroso.

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3: ¡Eso! ¿Y se vale bailar? ¿Y con este tema?